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instante en que debemos cerrar nuestra transmisión radial en el día de hoy, llegue hasta ustedes el ferviente deseo de quienes hemos estado a través del dial 1550 de un reencuentro venturoso. Luego, cuando nuevamente la voz, la música y la información de CB155, Radio Agraciada, vuelva a indicar al departamento y al país el paso constante de los minutos en una nueva labor, remarcando el anhelo de realizar nuevas y mejores conquistas que impulsen a estas zonas hacia un futuro mejor. Esperando que nuestra programación haya sido de vuestro agrado, nos despedimos hasta mañana a la hora 6, si Dios así lo permite.

Estimados oyentes, tengan ustedes muy buenos días. Inicia aquí su transmisión CB155, Radio Agraciada, que emite desde la ciudad de Mercedes, departamento de Soriano, República Oriental del Uruguay, esperando que nuestra programación sea de vuestro agrado. Le reiteramos, tengan ustedes muy buenos días.

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1: Wenceslao Varela, si la invertida copa del cencerro derrama sus gotones musicales en la pauta sedienta del camino, para que a sus compases el tropillero suelte palomas de cantares, tú eres el badajo y la poesía venciéndose razones matinales. Si tras la yunta mansa el chacarero suelta notas silbadas en el aire, convocando bandadas vocingleras, abanicos gigantes que asumen el piadoso cometido de aventar polvareda y soledades, tú eres la poesía y el silbido, brotando bajo el sol de media tarde. Si a una novia sintiendo el llanto cerca de sus ojos distantes se le hace cruz la transversal espera plural de rejas longitudinales, tú pueblas de poesía y de silencio la serenata que no dice nadie. Y eres tú la poesía y la bohemia si un lento paso etílico en la calle traza cual traza el lampo en las tormentas el cizagueo de tus iniciales. Estás en cada siesta con linjeras, en la noche con niños y en el hambre que empequeñece manos extendidas o en grandeza impotente las contrae. Hay un trío de alas que me auxilian para esbozar tu imagen. Una, la que rubrica entre dos dedos reverencias galantes, que en tu frente, por fuera, pone sombra con su noche de fieltro y azabache,
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1: y otras dos, AM, interiores, más visibles, luminosas y grandes, que tornaron Pegaso a un pingo moro tiñendo de celeste su pelaje para hacerte tropero tras los cuernos punzantes de las lunas lecheras y de siete cabritas estelares. Desechas tus dos manos hacedoras en constante quehacer te hicieron padre de los hijos, del barro, de la harina, de la melga buchona de torcaces, del botón del cabresto, del retobo del mate, de la trenza de luz de la sextina, la décima, el soneto y el romance. En las mil y una noches pletóricas de grillos y de ángeles, y en los uno y mil días plenos de frustraciones y zorzales, vendrás a exonerarnos de las deudas que te debemos hombres y paisaje. Porque si es la pobreza la esposa de los bates, si has cumplido con ella tantas bodas, las de plata, de oro y de diamantes, ¿con quién celebrarás sino con ella la más vital de las fidelidades? Salud por tu pobreza, gran maestro, millonario de todo lo que vale. Sencillamente así brindo contigo, tal como si brindara con Cervantes.
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3: Yo no atrancaba la puerta de mi rancho ni durmiendo. ¿Pa' qué? Si al lado de afuera, por malo que fuese el tiempo, la enrejaba de colmillos el coraje de mi perro. Cimarrón medio atigrao, lo hallé perdido en las sierras, boqueando de agusanao, malo como mangue piedras. Tuve que traerlo enlazao pa' curarle las bicheras, y ahí se quedó aquerenciao, compañero de horas lerdas. Troteando abajo el estribo, ni calculaba las leguas. Y en donde aflojaba cincha, se echaba a cuidar mis prendas. Eso sí, muy delicado. Manosearlo, ni le cuento. Se ponía de ojo extraviado y se le erizaba el pelo, con que tenía bien ganado su apelativo, el malevo. Qué animal capacitado para el trabajo en campo abierto. Había que verlo al mentao trajinando en un rodeo. De ser cristiano, clavao, era doctor ese perro. Yo echar tropilla al corral, le chiflaba entre los dedos, y embretao en el chiflido, me los traía clean al viento, y era un abrojo prendido a los garrones del trueno. Una vez, bandeando tropa, con mucha agua en el río Negro, caí quebrado de un apretón entre un remolino de cuernos, y me ganó la mollera, la oscuridad y el silencio. Cuando volví a abrir los ojos, cruzaba una nube el cielo. Gemidos y lambetazos llegaban como de lejos. De repente comprendí, medio me senté en el suelo para entregarle las gracias. Hermano, de esta te quedo debiendo, no me haya ni el pan bendito si no me sacas, malevo. Y una inmensa gratitud se me atracó en el garguero. Bueno, la cosa pasó. Yo de entré para el casamiento, hice el horno, la cocina, mi rancho estiró un alero, y en su chúcara clinera charqueó el arroyo y el rezo. A los 2 años gateaba mi gurí sobre un pelego, o andaba por el guardapatio prendido a la cruz del perro. Ah, porque él me le sacó las cosquillas al malevo. Lo habrá tomado por cachorro de su cría el pendenciero. Le soportaba imprudencias, se priestaba pa' sus juegos, y ande amenazaba a caerse, se le echaba bajo el cuerpo. La cosa fue tan de golpe que hasta me parece cuento. Fue después de un mediodía, como pa' fines de enero. Yo me había echado en el catre pa' descabezar un sueño. La patrona trajinaba proseando con el borrego, y un redepente aquel grito como de terror: ¡Rosendo! Ya me pelé pa'l patio, manoteando un caronero. Ella estaba contra el horno, tartamudeando en silencio. Tenía el gurisito alzao, tembloroso contra el pecho, y avanzando agazapao como una fiera. Mi perro enseñaba unos colmillos como puñales. Los pelos se le habían puesto de un modo que costaba conocerlo, y en la brasa de sus ojos se habían quemado los recuerdos. De un salto me le puse enfrente, le pegué el grito: ¡Malevo! Le vi soltar una baba. ¡Está rabioso, Rosendo! Echa para atrás, echa para atrás, fuera, perro. De repente me saltó, la di pa' un costado el cuerpo y sentí como que la mano le topaba contra el pecho. Y cayó, casi sin ruido, como una jerga en el suelo. Cuando lo miré, los ojos se le habían puesto muy buenos, como dándome las gracias. Se le acortaba el resuello, se arrastró, lamió mis pies y me brotó un lagrimeo. No tenía para elegir. Hermano, estabas enfermo. Fue por el cachorro, ¿sabes? De no lo hubiera hecho. Meneó la cola una vez, dos veces, y quedó muerto. Por eso es que desde entonces no me gusta tener perro, y cuando voy de a caballo me parece que lo siento seguir abajo el estribo, trote y trote por el tiempo.
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1: Continuamos con los mensajes para el hombre de campo. Se comunica Zenón Martínez de Estancia Altero, puesto La Vasca, que en esta ciudad su esposa ha dado a luz a un hermoso varoncito y debido al temporal se recomienda no viajar. Repito, se recomienda no viajar.

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matrero. Resuello del monte, cuajao en coraje, altivo aletazo de la libertad, cerno endurecido de machese gaucha, que solo la muerte consiguió ablandar. Corazón caliente de los campos potros, latiendo en la entraña de la soledad, tutano de los cerros filosos y arisco, colmillo de la sierra, facón del pajal. Arriero de sombra, domador de rumbo, patrón de horizontes vaquiano y audaz, tu vida es un libre bolido de toldo, surciendo distancia, sin nunca anidar. Tuviste por cama los pastos del monte, por techo el ramaje del coronillal, o arrullo de tus sueños el canto de los ríos y el silbo de los vientos, el flechillal. Dos gauchos con alas rondaron tus noches, el tero Larife y el libre Chajá, y en los recovecos de tus madrigueras sus trampas de espinas armó el Ñapindá. Y cuando cruzaste, tajeando la noche, se hinchó el campo en lomas para verte pasar, chistó la lechuza, callaron los tigres y los cimarrones dejaron de aullar. Pa' vos lució el alba sus pilchas rosadas, pa' vos abrió flores punzó el sucará. Por vos muchas noches la luna mimosa en lanca de tu flete se vino a sentar. Y fuiste la estampa más gaucha y airosa que en sueño las chinas miraron pasar, prendido a los flecos del poncho el misterio y al cinto el rumbero de la libertad.

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¿Qué tal, amigos? Bienvenidos a esta edición central de noticias en el fin de semana de la radio, aquí en el 1550 de amplitud modulada y en www.radioagraciada.agenda.org.uy. Ya comenzamos a informar con el estado del tiempo meteorológico, con datos aportados por la estación Inumet Mercedes y presentados en forma exclusiva por Provisión Grossi.

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1: El estado del tiempo en la ciudad de Mercedes, capital departamental de Soriano, se está presentando en este fin de semana con temperaturas mínimas que van de los 11 a los 13 grados y máximas que van desde los 25 a 26 grados. El fin de semana se presenta parcialmente soleado, cálido y agradable, pero con tendencia a tornarse nublado, muy cálido y con probabilidad de algunas tormentas para la tarde de este domingo. El día lunes 21 de septiembre, día oficial de la entrada de la primavera, 5 grados la mínima, 19 la máxima, una brisa y algo más fresco con sol parcial. Para el martes 22, 3 grados la mínima, 13 la máxima, principalmente nublado y más fresco. El día miércoles 23 se presentará con 7 grados de mínima, 17 de máxima, intervalos de nubes y sol. Para el jueves 24, más cálido, con periodos de nubes y sol, 11 grados para la mínima, 23 para la máxima. Para el viernes 25, 13 grados mínima, 26 máxima, parcialmente despejado y muy cálido. Probabilidad de una tormenta en la tarde. 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
1: Bien, ¿cómo cotizan las principales monedas cambiarias a la compra y a la venta respectivamente con respecto a nuestro peso uruguayo? El dólar 39.40 y 40.90, el euro 43.77 y 48.71. El peso argentino 0.02 y 0.20, el real 6.85 y 8.55, la libra esterlina 50.86 y 57.57. El franco suizo 46.48 y 51.27. El guaraní 0.0063 y 0.0071. La unidad indexada al día de hoy, el valor 6.646 pesos con 30 centésimos. Cotización de la moneda compra y venta respectivamente.
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Damos inicio, amigos, al desarrollo de toda la información para esta edición central de noticias en el fin de semana de la radio AM1550 y www.radioagraciada.agenda.org.uy.

0: también se llevó adelante en nuestra ciudad de Mercedes lo que fue el 12º Seminario Regional de la Primera Infancia, donde tuvo la presencia del intendente de Soriano. También estuvo presente Enzo Malán, coordinador regional del Ministerio de Desarrollo Social Mides. Y también dentro de esta actividad estuvieron presentes otras autoridades y referentes de lo que es el Mides, como también lo fue el caso de quien es el director a nivel de Soriano para el Mides, quien indicó que esta tarea es muy importante que se realicen este tipo de seminario. Así lo expresó a la hora de hacer uso de la palabra Diego Lugo, quien participó de este Seminario Regional de la Primera Infancia, donde Mercedes fue la sede de este 12º seminario, con un fuerte énfasis en las articulaciones de políticas públicas, con la participación, como le decíamos, de referentes institucionales, autoridades departamentales y organizadores sociales. Se llevó adelante entonces esta nueva edición de este espacio clave para el intercambio y la formación en torno a los primeros años de vida, destacando el rol fundamental de las bases del desarrollo infantil. Así lo destacó, bueno, como le decíamos, Diego Lugo, quien es el director departamental para el Mides en nuestro departamento de Soriano. Bien, ya tomamos contacto entonces con todo lo que fue este seminario, con las palabras del director departamental de INAU, Diego Lugo, a la hora, como le decíamos, de hacer uso, bueno, de la palabra en este seminario.
1: Primero que nada, quería agradecer especialmente a todas las personas que hoy nos acompañan y que hacen posible este 12º Seminario Regional de Primera Infancia. Saludar a las autoridades presentes, a la diputada señora María Fajardo, Aníbal Méndez también, bienvenido, al intendente de Soriano, señor Guillermo Besosi también, bienvenido, a la presidenta de la Junta Departamental, bienvenida también, a los señores ediles y edilas, bienvenidos a este espacio. Bienvenida Andrea, Marcelo, Soledad, es un gusto recibirlos acá y para nosotros es muy importante que nos puedan acompañar. También quiero agradecer especialmente a todo el equipo de trabajo, a las organizaciones de la sociedad civil, a quienes participan como opositores también, a Denise, que la vi por ahí recién, a Gustavo Barone, a los talleristas que estuvieron hoy en la mañana dando los diferentes talleres, y por supuesto a todo el público presente. Para nosotros desde Miau Soriano, junto a Mides y los equipos de trabajo, es una enorme satisfacción poder llevar adelante una vez más este encuentro, que ya lleva su edición número 2. Creo que eso habla de algo muy importante, de la necesidad de seguir generando espacios para encontrarnos, para compartir experiencias, para aprender y sobre todo para pensar colectivamente cómo seguimos fortaleciendo las políticas y las acciones destinadas a la primera infancia. Como todos saben, los primeros años de vida son fundamentales. Es allí donde se construyen muchas bases de desarrollo, de los vínculos y de las oportunidades que tendrán nuestros niños y niñas. Este seminario es una vez más una oportunidad para poner ese tema en el centro, para escuchar distintas miradas y seguir fortaleciendo el trabajo que desde cada institución, desde cada equipo y desde cada territorio llevamos adelante todos los días. Así que simplemente quiero agradecerles nuevamente por estar acá, por el compromiso y por el trabajo que cada uno realiza. Espero que hayan tenido una muy buena experiencia en los talleres de la mañana y que hayan podido intercambiar, compartir, llevarse algo que les sea útil para el trabajo cotidiano. También deseo que esta segunda parte del seminario sea igual de valiosa, que podamos seguir compartiendo y aprendiendo juntos. Muchas gracias.
0: Bien, eran las palabras del director departamental de INAU, Diego Lugo, a la hora de hacer uso de la palabra en este 12º seminario de lo que hizo a esto de la primera infancia, referente a la primera infancia. Bueno, sobre este tema también el INAU avanza hacia un abordaje territorial y sistemático de las claves de la gestión en primera infancia. La directora de la Subdirección General Programática de INAU, Soledad Grillé, valoró los espacios de intercambio institucional como herramientas fundamentales para poder fortalecer la labor cotidiana en la atención de niños y niñas. Durante su intervención en la apertura de este 12º Seminario Regional de Primera Infancia, destacó el valor del reencuentro entre los equipos técnicos y trabajadores que se desempeñan en la primera línea de cuidado a nivel nacional.
2: Primero que nada, agradecer la convocatoria, agradecer la organización de este evento, como lo hacen año tras año, de encuentro, de intercambio, que fortalece, que a la vez permite reencontrarse a quienes están día a día en esa primera línea atendiendo a los niños y a las niñas, que en general esa tarea implica poco tiempo para intercambiar, poco tiempo para encontrarse con compañeros y compañeras de otros centros, de otros espacios, de otras organizaciones. Esto es muy saludable en ese sentido. Entonces lo celebro, como decía, agradecer la convocatoria para poder acompañarlos un ratito y para poder conocer lo que están haciendo. Yo, mientras veníamos en viaje, fui teniendo algunos reportes de los talleres de la mañana. Parece que estuvieron excelentes, que estuvieron muy, muy buenos. Eso es un trabajo de intercambio entre los equipos que es lo que nutre después la política social o socioeducativa de atención a los niños y a las niñas. Y bueno, y en esta línea que venían hablando los compañeros de pensar en cómo ajustar las políticas del instituto y las políticas de niñez a lo que precisan o demandan los territorios, a las particularidades, a las posibilidades, a cómo ha ido evolucionando la población, no solamente en el nacimiento de los niños, sino cómo viven las familias, de qué trabajan, cómo va a ir la dinámica de cada comunidad. Eso también define qué es lo que, qué tipo de centros precisan para los niños y para las niñas y qué propuesta. Entonces, ajustar eso es casi un trabajo de filigrana enmarcado en una política más general, ¿verdad? Da mucho trabajo y tengo constancia de que el programa Primera Infancia está haciendo un esfuerzo gigantesco para adecuar y para pensar en cada territorio y en lo que va precisando y en generar cosas nuevas. Esto de generar cosas nuevas involucra este programa, pero también involucra otros programas del instituto. Ustedes saben que el área programática tiene a cargo la supervisión de todos los centros del instituto en sus distintas modalidades de trabajo y de atención, y en eso la etapa de la infancia, la etapa de la adolescencia, las condiciones particulares, las situaciones por las que transitan de cuidado residencial o de interrupción del cuidado familiar o de alguna situación especializada, todo eso es resorte de la institución y estamos trabajando para poder pensar esa atención en clave de sistema. Es decir, que cuando nosotros pretendemos que algo llegue a los chiquilines, ¿quiénes son los equipos, actores que van a construir esa estrategia? No solamente desde el diseño de una política, sino después cómo se materializa en el territorio. Y para eso, primera infancia, para mejorar las condiciones de atención de vida de los niños y niñas más pequeñitos, no puede trabajar sola, tiene que trabajar con otras instituciones de la comunidad y con otros centros de la comunidad, quienes abordan a las familias, quienes abordan a los hermanos y hermanas más grandes, quienes abordan situaciones puntuales de vivienda, de salud. Entonces, es un trabajo realmente que lo estoy compartiendo, pero no se los estoy contando porque ustedes lo saben mejor que yo. Pero bueno, vamos en ese camino y personalmente celebro todo lo que van a conversar después, sobre todo de la mano de Betina y de Diana, que van a trabajar sobre cuestiones bien puntuales de las del camino de rediseño de algunas cuestiones, esto de las innovaciones, esto de pensar más allá de lo que históricamente teníamos como perfiles de trabajo. Que es un tema complejo, mover un poquito el piso es complejo, pero permite nuevas oportunidades. Y bueno, y en ese trabajo de más de en clave de sistema, la atención más integral todavía en el territorio, yo en este tiempo estamos como pensando en cómo se construye, cómo pensamos que se construye una malla de protección, qué es hacer eso realmente, es traer a todos los equipos que hay en el territorio para trabajar juntos, es solamente eso, o es una cosa más, o es un paso más de un pensar en colectivo más ensamblado, que no invada tanto a las familias, en fin, hay un montón de cosas a trabajar que estas instancias grandes permiten como dejar pequeñas resonancias así y que vayan procesándose en el diálogo de todos los días entre ustedes. Así que bueno, agradecerles muchísimo, estamos a disposición del área para dialogar, para que nos convoquen cuando sea necesario, para escuchar mucho y responder lo que se pueda, pero bueno, para escuchar mucho y tomar eso para construir cosas nuevas. Así que muchas gracias.
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4: Sigue el procedimiento en el marco del llamado a licitación para conformar una cancha de césped sintético en el Parque 33 Orientales de Rodó. En ese sentido, se realizó una ronda de consultas de parte de las empresas interesadas en hacer la obra.
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0: Cambiamos el orden de la información en este fin de semana de su informativo aquí en el 1550 de amplitud modulada y en www.radioagraciada.agenda.org.uy. El Banco Central del Uruguay llevó adelante el Mercedes una actividad que se denomina Aprender Economías y Finanzas Jugando. El Banco Central del Uruguay educa. El enfoque del mismo es para estudiantes del ciclo básico. Ana Caro, jefa de comunicación educativa y extensión del Banco Central del Uruguay, fue quien estuvo brindando declaraciones en torno a esta actividad. Hizo referencia a las actividades de educación económica y financiera que la institución impulsa en diferentes puntos del país. Pero antes de compartir las palabras de Ana Caro, vamos con las palabras del intendente Besosi, que estuvo participando de esta actividad del Banco Central del Uruguay Educa y hizo uso de la palabra a la hora de dar el lanzamiento de esta actividad, el intendente de Soriano, Guillermo Besosi.
5: La verdad que voy a agradecer que me nombraste por el segundo apellido también, y mi madre siempre dice que si no tengo madre,

0: teléfono con celular y todo. Cumplimos 7, 8 años, yo creo que queremos tener un celular. Le digo, porque tengo nietos con esa experiencia, y digo, pero ¿cómo va un celular de 7 años? Y la economía para pagar después lo que se ve, la fin de mí, todo eso, me hablo con las hijas, con los nietos, bueno. Y los veo, ustedes están entusiasmados con esto, y yo digo, los protagonistas de cualquier país es la sociedad. Más que los gobiernos. Los gobiernos somos los que llevamos un poco los departamentales, los ayudamos un poco la voz cantante de los temas económicos, pero fundamentalmente los que hacen la economía en país, ustedes, cada uno de ustedes van a ser más grandes. Así que yo soy muy agradecido de poder participar hoy acá, de estar con todos ustedes acá. Dios que puedan venir, no sé si todos los años, pero cada 2 años o cada 3 años, recordaba forma de ver la última vez que han venido al interior hace 11 años. Bueno, recién le decía también a Julio Luis, al director, le decía, capaz que las empresas puedan participar en lo que cuesta armar todo esto y dar todo esto para que vengan más seguido. Me parece que es hablar de del tema económico para cada uno de nosotros y para cada uno de ustedes, creo que fundamental en nuestras vidas. Así que siempre por mi parte agradecer enormemente, utilicen nuevo, aprendan mucho, entendamos mucho lo que es la economía nuestra de un país, porque veo que acá hay desde sacar un presupuesto hasta un país virtual, por ahí que es una isla, los ministros, las ministras, la vi recién actuar también, trabajar. Bueno, me parece que de eso se trata el mundo nuestro y más el mundo que se viene. Así que un abrazo para todos, saludarles y felicitarles a todos.
1: Bien, las palabras entonces del intendente de Soriano, Guillermo Bezzosi, en el lanzamiento, como le indicáramos, de esta actividad denominada el Banco Central del Uruguay Educa. Ahora sí vamos a compartir las palabras de Ana Caro, jefa de Comunicación Educativa y Extensión del Banco Central del Uruguay, quien hizo referencia a las actividades de educación económica y financiera que la institución viene impulsando en diferentes puntos del país.
2: Nosotros esta actividad de educación económica y financiera la venimos haciendo por todo el país. Hoy tocó Soriano, Mercedes específicamente. Se trata de aprender economía y finanzas jugando un formato lúdico que a los chicos que son de ciclo básico y MS le queden los conceptos, pero no desde esa teoría que nos acostumbraron a nosotros, bueno, ni siquiera nosotros tuvimos esta formación, sino que sea muy experiencial, muy desde la vida cotidiana, anclando en elementos de su vida cotidiana. Así que van a estar tomando decisiones acerca del ahorro, el crédito, las inversiones, van a entender qué es la política monetaria, cómo se hace un presupuesto, entre muchas más actividades, que son 14. Y nuestra misión es hacerlos muy personales, porque ellos ya están a un paso de enfrentarse a esta vida adulta donde van a tener que tomar decisiones financieras que tienen consecuencias. Entonces, si bien a lo largo de la vida, desde que son niños, desde que compran la merienda, están tomando decisiones económicas y financieras, la idea es que sean conscientes, que sean pensadas y que sean informadas para su bienestar financiero. Creo que lo que podemos hacer todos es estar informados, saber que hay estas cuestiones en la vuelta, y cuanto más información, cuanto más tips de qué es una contraseña segura, dónde acceder, qué pasa cuando me mandan un link, qué pasa si me llama una si dicen que me llaman de una institución, si me piden una contraseña, todo ese tipo de cosas se ponen en juego acá, pero en un formato muy lúdico. Estuvimos, la primera de este año fue en Durazno, la semana pasada estuvimos en Salto y con Mercedes estamos cerrando el ciclo 2026. Pero vamos a seguir en los próximos años. De hecho, el banco ya hace muchos años viene haciendo estas actividades, como desde el 2012, ya recorrimos el país.
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amigos, seguimos adelante con más información en esta edición central de noticias en el fin de semana de su radio aquí en el 1550 de amplitud modulada y en www.radioagraciada.agenda.org.uy. En este mes de septiembre, denominado Septiembre Amarillo, que es una campaña internacional de prevención del suicidio que se originó en el año 1994 en Estados Unidos, tras

0: la muerte de Mike M., un joven de 17 años, y se celebra cada septiembre para tomar conciencia sobre la salud mental y la prevención del suicidio. El movimiento tiene raíces en dos historias significativas. La primera se remonta a 1935 en el Reino Unido, cuando el sacerdote Chad Barat enfrentó la muerte de un adolescente de 14 años que se suicidó debido a la falta de educación y apoyo emocional. Este evento inspiró la creación de Samaritans, la primera línea de ayuda telefónica para personas en crisis, estableciendo un modelo de escucha activa y confidencial que se replicará, luego mundialmente. La segunda historia, que da origen al color amarillo, ocurrió en 1994 en Estados Unidos, cuando Mike M., un joven apasionado por la mecánica, restauró un Ford Mustang amarillo y tras su suicidio, sus amigos y familiares distribuyeron cintas amarillas con mensajes de apoyo y números de ayuda, dando inicio al Yellow Ribbon Project. Este gesto convirtió el amarillo en el símbolo global de la esperanza y prevención del suicidio. Sobre este tema, la salud mental, en las últimas horas, la doctora Lorena Quintana estuvo en la ciudad de Mercedes y habló de cómo se viene trabajando a nivel de todo el país en el tema de la salud mental.
1: Problemas de salud mental. Entiendo que son dos de los más graves problemas que tiene la juventud en Uruguay y por eso venimos avanzando desde la sociedad civil, desde un movimiento social, en fortalecer la familia, en brindarle a los padres herramientas para saber cómo mejorar la relación con mis hijos, cómo mejorar la comunicación, cómo demostrarles amor y ponerle límites con amor. Este programa trabaja con chiquilines de 10 a 14 años y con sus padres o el adulto que lo está criando en casa. Y trabaja con toda la familia, con los adolescentes por un lado y con sus padres por el otro y luego la familia completa. Es una vez por semana, 2 horas por 7 semanas.
2: ¿Cuáles son los principales problemas que se han detectado en el marco de esta actividad?
1: Este programa no, bueno, sí se ha detectado. Si bien es un programa de prevención, pero lo que te quería decir es un programa de prevención primaria, lo que hemos detectado es la ausencia de la comunicación. Los padres nos dicen que no logran comunicarse con su hijo, que llegó a casa, está en su mundo, en su auricular, en su celular, ¿no? Digo, ¿cómo te fue? Y digo, un bien, lo que consigo, ¿no? Pero ¿cómo hago para saber lo que siente, lo que piensa, lo que sueña, lo que le tiene miedo, lo que está pasando por su mente, por su corazón? Esa comunicación no la logran los padres. Sí, la comunicación de vamos, vení, ¿no? Lleva, pero no la comunicación de lo que los chiquilines tienen en su mente y en su corazón. Entonces, ese ha sido un problema. Pero además, por otro lado, los chiquilines nos dicen necesitamos ser escuchados, ¿no? Queremos ser escuchados. Y cuando intentamos acercarnos a nuestros padres a contarles algo, ellos sacan su celular, no les dan importancia a lo que nosotros les contamos, enseguida nos reprenden o, ¿no? O nos, se enojan por algo y nos dan un sermón. Entonces, los mismos chiquilines te dicen, no termino de decirle lo que quiero decir.
2: Hay una falta de comunicación.
1: Hay. Y esa falta de comunicación es la que genera luego la distancia, ¿no? Entre padres e hijos, ese desconocimiento. A veces los adultos creemos que nuestros hijos son una sucursal nuestra, ¿no? Que piensan como nosotros, que actúan como nosotros. Y este programa te ayuda a conocer a tu hijo. De hecho, cuando terminan y van a escuchar algún testimonio de familias que pasaron las 7 semanas por el programa, los padres te dicen, ahora conozco a mi hijo, ¿no? Ahora conozco a mi hija. También te dicen, no sé qué le están haciendo, pero tiende la cama, no sé qué le están haciendo, pero me espera cuando llego a trabajar para conversar, ¿no? Porque como se trabaja con los dos a la misma vez, buscando cambiar comportamientos. Creo que eso es una clave de este programa. Uno puede trabajar en salud mental y en adicciones, en talleres, en charlas, ¿no? En eventos, pero no logra eso, cambiar comportamientos. Nos podrá sensibilizar, pero acá lo que se busca es que cambie el comportamiento de los chiquilines y de los padres para hacer prevención.
3: un poco la pregunta de la mano que ya decía, usted también lo está reflexionando, ¿le permite hacer una evaluación del avance de estos talleres, por ejemplo? ¿Vamos a hacer algunos resultados que usted ya decía?
1: Mira, este programa nosotros lo habíamos traído previamente por el Ministerio, obviamente que este gobierno cuando entró lo sacó, lo retiró, por eso es que ahora avanzamos a nivel social con una adaptación del programa, y ya tenía una evaluación de impacto en Uruguay, ¿no? Nosotros teníamos el primer estudio, que había sido en 6 departamentos del país, nos había mostrado que 8 de cada 10 adultos no lograban la comunicación con su hijo, que 8 de cada 10 chiquilines no se sentían amados y aceptados por sus padres, un dato que realmente es como complejo de mirar, ¿no? Y que también nos explica lo que está pasando con los adolescentes de 15 y más, que son los mayores intentos de autoeliminación del país. Y cuando pasan por este programa, 10 de cada 10 logran mejorar, lograr esa comunicación efectiva, ¿no? Entonces, y 10 de cada 10 chiquilines entienden, y me pongo en el lugar de papá y empiezo a desarrollar la empatía tan necesaria. Ahora entiendo a mi papá, que dicen los chiquilines, ¿no?
2: ¿Esto se va a ampliar?
1: Esto se va a ampliar, esto va a continuar, van a terminar las primeras 15 familias, que vamos a conocer algunos de sus testimonios. Hicimos 4 capacitaciones de talleristas en el país. Talleristas son personas que quieren ser parte de esto, honorarias, ¿no? Queriendo ayudar a otros, entendiendo que este problema, acá se nos va la vida en Uruguay, porque los jóvenes y las adicciones y los problemas de salud mental, sin duda que es algo muy importante. Y capacitamos a 200 personas. En esta semana termina en 20 lugares del país. Estamos obviamente que aquí en Soriano, pero también estamos en Río Negro, en Paysandú, en Maldonado, en Rivera, en Artigas, en Montevideo, en Canelones, en varios lugares y en otros departamentos. Pero vamos a continuar. Nosotros del 10 al 12 de octubre tenemos 2 capacitaciones más, una al norte del país y una al sur del país, para que los departamentos, las personas puedan acercarse y capacitarse. Es gratis la capacitación porque entendemos que es la forma de llegar a todos.
3: Doctora, una pregunta un poco más macro, más grande. Recién usted decía, pretendemos que sean sucursales nuestras, ¿no? Es decir,
1: los hijos.
3: Sí. Hace unos 20, 25 años, esto se nota el cambio, por lo menos quien tiene hijos con diferente edad lo va a notar. Y decimos comúnmente, es el teléfono, es la televisión, es la pantalla, es el auricular, usted decía. ¿Se ha podido establecer a lo largo de esas generaciones por qué esos cambios así?
1: Sin duda que las pantallas nos han robado la comunicación, ¿no? Tanto adultos como adolescentes están metidos en sus pantallas, ¿no? Mirando Reels y mirando TikTok y demás, nos han robado la comunicación. Pero te diría que la cultura del individualismo en los adultos, ¿no? Mi vida, mis sueños, mis proyectos, mis hijos y la crianza de mis hijos, ya estar cerca, no pasó a ser un proyecto tan, tan bueno, ¿no? Como cuando antes entendíamos que lo primero era nuestros hijos, ¿no? Y a veces uno que atiendo a personas adultas y adultas mayores y puedo ver lo que viven, ¿no? En estos últimos días, a veces en estos últimos años de vida, ahí es cuando se empiezan a replantear qué era lo más importante, ¿no? Porque no era tan importante el auto en la puerta, la cuenta bancaria, en qué trabajé, sino la relación con mi hijo y lo que, ¿no? Y ahí es cuando uno se empieza a replantear, pero en algún momento de la vida es como que lo perdemos esa noción de lo importante, ¿no? Y nuestros hijos de 10 no vuelven a tener 10. ¿No? Y es muy difícil tener la relación a los 18 que lo tuvimos a los 10 y que no formamos desde niños esa relación, ¿no? Qué bueno que tu hijo a los 18 sepa que puede confiar en vos, que puede ir a contarte que tiene un problema, que vas a estar ahí para ayudarlo, y eso se tiene que haber construido, ¿no? Entonces creo que es parte de un cambio cultural que estamos teniendo.
2: Doctora, se ha planteado también que...
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0: Nuevamente cambiamos el orden de la información, vamos con temas referentes a el Ministerio del Interior, porque en las últimas horas se brindó conferencia de prensa, por supuesto encabezada por el Ministro del Interior, Carlos Negro. Esta conferencia fue para dar detalles del balance que dejó la operación Trazador, que logró incautar más de 265 kilos de droga y más de 3 millones de pesos, uruguayos. Una investigación de la Dirección Central General de la Represión al Tráfico Ilícito de Drogas de la Policía Nacional, en coordinación con Fiscalía Especializada de Estupefacientes del primer turno, permitió, tras 3 allanamientos, detener a 4 personas, 3 de ellas formalizadas, e incautar más de 265 kilogramos de sustancias estupefacientes valuadas en casi 2 millones de dólares, 3 vehículos y 2 armas de fuego. Los detalles en esta conferencia de prensa encabezada por el doctor Carlos Negro, Ministro del Interior.
1: Nos convocamos porque una nueva operación que resulta con un éxito por parte de la Policía Nacional, de la Dirección de Investigaciones, con un importante procedimiento que culmina con 3 personas formalizadas hace poquito rato por los delitos de tráfico de estupefacientes y de lavado de activos. Una operación que también trajo aparejada la incautación de una muy importante cantidad de drogas, prácticamente 265 kilos de sustancias estupefacientes, entre pasta base de cocaína y cocaína, un valor total de la droga incautada que se acerca a los 2 millones de dólares, una cantidad de dosis que representa la pasta base de cocaína que llega prácticamente a los 3 millones de dosis. Estamos hablando de una operación muy, pero muy importante, y que también no resulta ser un hecho aislado, sino que en los últimos 15 días se han realizado o se han logrado cristalizar 2 grandes operaciones que significaron prácticamente la incautación de 700 kilos de droga. Estos hechos no son tampoco lo de estos 15 días, sino que en los últimos 6 meses una serie de operaciones han determinado, por ejemplo, que con la operación Ciseo se haya intervenido en el desarrollo de un túnel que tenía por objeto un hurto, un robo muy importante en un banco de la Plaza Financiera Uruguaya, también la operación Elisa con un camión paraguayo con cocaína, la operación Caudillo con una camioneta Audi Q7 con pasta base, la operación Pollux en Artigas con droga lanzada de una avioneta en ese departamento, esta operación Trazador con el allanamiento y la incautación de cocaína y pasta base que decíamos recién, y finalmente la culminación de la operación Nueva Era con la condena en definitiva de Luis Fernando Fernández Albín. También a esto tenemos que sumar que hay incautación de bienes por importante valor y también vehículos, sobre todo de alta gama. Esta forma de trabajar de la Policía Nacional también cuenta, y justo es decirlo, con la participación activa, mancomunada y solidaria de la Fiscalía de la República, lo cual hace que el trabajo del equipo de investigadores, Fiscalía y Policía se desarrolle y pueda llegar a este tipo de resultados. Así que estamos también manifestando nuestro agradecimiento y felicitación a la Fiscalía General de la Nación por esta operación.
2: Buenas tardes, gracias por acompañarnos nuevamente. Como decía el señor ministro, hoy estamos evaluando un semestre en el cual la Policía Nacional ha trabajado muy importante con sus unidades integrados desde el principio, con todas las unidades que sean necesarias para neutralizar amenazas o intervenir en investigaciones que sean necesarias porque ya sea su magnitud. En la operación Trazador vuelve otra vez a producirse o encaminarse de la misma manera. Aquí intervinieron muchas unidades de la Policía Nacional, como fue la Dirección la Guardia Republicana, la Dirección General de Operaciones Especiales, la Dirección Nacional de Policía Científica, la Prefectura Nacional Naval, que nos acompaña hoy también, que han participado en los últimos tiempos en muchas operaciones con nosotros, lo cual hemos tenido muy buenos resultados. Y como siempre decimos, este es un trabajo muy profesional en virtud del tiempo que significa la obtención de elementos de comisión suficientes, indicios y evidencias que podamos aportarles a los fiscales para que llevar adelante todo este tipo de análisis, de investigaciones que son complejas, son atemporales, como decimos nosotros, en el tiempo, pero que si ese trabajo coordinado, mancomunado y profesional de las unidades de la Policía Nacional y cuando interviene alguna otra institución, como lo ha hecho la Prefectura en este tiempo con nosotros, estos son los buenos resultados. Esto es la dedicación profesional y formación de nuestros policías, de la Policía Nacional, que están debidamente preparados para enfrentar este tipo de situaciones, lograr estos resultados, mantener el profesionalismo, mantener el estatus en cuanto a lo que es los logros, y obviamente que, como lo dijimos desde el principio, estamos apuntando constantemente a lo que es el trabajo y de neutralizar aquellos grupos criminales que puedan actuar en nuestro país. Así que felicitamos a nuestros policías, los instamos a seguir de esa manera, trabajar en forma profesional, mancomunada con la Fiscalía, como decía el señor Ministro, que es muy importante, y aquellas instituciones que nos han acompañado en este tiempo. Así que agradezco a la Prefectura nuevamente y sigamos trabajando de esta manera, que es lo más importante para nuestro país. Muchas gracias.
3: Buenas noches para todos. Yo quiero aprovechar esta circunstancia para hablar un poco del otro trabajo de la Dirección General de Represión al Tráfico Ilícito de Drogas. Hoy estamos convocados acá por esta operación de tráfico internacional de drogas, pero la Dirección Antidrogas de Uruguay también tiene como cometido, compartido con la Brigada Departamental de Antidrogas de todas las jefaturas, el trabajo del desmantelamiento de los centros de distribución al menudeo, comúnmente llamado Boca. Y en este tiempo, lo que va de este año, la Dirección General de Represión al Tráfico Ilícito de Drogas ha trabajado en forma constante, con en estas actividades que a veces no reflejan públicamente los resultados. Y quiero dar a conocer algunos números que se han dado en este trabajo que es diario y constante. Implica casi 200 allanamientos, alrededor de 120 personas condenadas y formalizadas por las actividades relativas al narcotráfico. Aproximadamente 30 kilos de droga incautadas en pequeñas dosis para distribución diaria al menudeo. 35 vehículos incautados, algunos de ellos de alta gama, más de 40 armas de fuego. Casi 2 millones de pesos uruguayos, $48,000, y esto hace un total de aproximadamente 115, 120 bocas cerradas en lo que va del año. También es digno de reconocer este trabajo, que a veces, como se hace en forma aislada, no se llega a los medios con el trabajo diario de cada uno de nosotros.
4: ¿Qué tal? Buenas noches. Guillermo Loza de Telemundo. Consultarles sobre esta operación. ¿Qué rol tenía cada uno de los ahora condenados y cómo fue que se realizó esta investigación para determinar? ¿Y qué hace esta organización? ¿Se dedica al tráfico internacional? ¿Se dedica al tráfico local? Eso.
3: Bueno, esto es una investigación que comienza hace algunos meses. En realidad, lo que se desbarató es una organización local que se dedica al ingreso de sustancias para distribución a gran escala dentro del mercado local. No implica eso que parte de la sustancia, como puede ser la cocaína, pueda ser también de salida de nuestro país. El grupo criminal tenía sus funciones definidas, alguien se encargaba del ingreso, otras personas en la distribución y otra persona del blanqueo de los capitales, por eso es que hay un condenado por lavado de activos.
5: Hola, hola, sí. Preguntarle también a este grupo criminal, ¿dónde operaba geográficamente, digamos, en Montevideo, si tienen algún barrio asociado a esta persona, al líder y a la pareja que fueron ya condenados por la justicia, si tienen identificadas, si ya lo conocían también de otras operaciones anteriores?
3: Bueno, necesariamente, o sea, no se puede vincular ni estigmatizar a ningún barrio de Montevideo ni ningún otro lugar del país con el grupo criminal, porque sabemos que este tipo de grupos criminales opera en todo el territorio nacional. Entonces, el hecho de que residan en algún determinado lugar no implica que necesariamente opere en ese barrio y no en todo el resto del país.
2: Quiero acotar algo más. Esta operación, si bien en estos momentos se acaba de resolver desde el punto de vista fiscal. Hay instancias que siguen en esas investigaciones, hay elementos que se siguen investigando, por lo cual, si bien nosotros aportamos determinada información, no podemos aportar todo, porque obviamente que hay instancias que siguen en la investigación y que son muy importantes, y como decía el subdirector, a veces es conveniente no estigmatizar lugares o algunas situaciones en las cuales todavía tenemos que seguir investigando.
5: Y quería hacer una consulta sobre otro tema, si se puede. Hoy habló el ministro del Interior, pero es la fuga de una persona de la cárcel de Las Rosas, una persona asociada además a una banda criminal de la TEJ, una banda importante. Hoy hacía el hincapié en lo que es los operativos policiales, importante en desarticular justamente estas bandas. Se había hecho un operativo, se desarticuló esta banda, concretamente los Rochas, por lo que tengo entendido. Se fuga esta persona, bueno, ¿en qué está la instancia de su búsqueda y de la investigación interna también, obviamente, de lo que pasó allí?
1: Sí, fundamentalmente estamos abocados a la búsqueda, como tú decías, de esta persona luego de su fuga. Aparentemente esto no reviste una responsabilidad o no incurre en la responsabilidad de Ministerio del Interior, ya que la fuga ocurrió como consecuencia de una salida judicialmente dispuesta con un mecanismo judicialmente dispuesto de contralor, por lo que no habría en principio responsabilidad por parte de funcionarios del Ministerio del Interior. No obstante ello, obviamente estamos sumamente preocupados por la búsqueda de esta persona, porque sabemos que la condena que pesaba sobre él y los delitos por los cuales estaba recluido son verdaderamente importantes.
4: Sobre la actividad del lavado de activos, la persona que se dedicaba específicamente al lavado de activos, preguntarle, el dinero, esa gran cantidad de dinero, ¿se incautó en su casa y cómo hacía esta persona para lavar el dinero? ¿A través de qué mecanismos?
6: Bueno, en principio sí, la incautación fue en su domicilio y la actividad que se realizaba era convertir, que es uno de los verbos que establece la ley de lavado de activos, convertir a los pesos uruguayos en dólares mediante el cambio en determinadas casas financieras de plaza.
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8: El subdirector del Departamento de Arquitectura, arquitecto Emerson Ubios, se encuentra en Beijing, China, participando de un curso de capacitación sobre tecnologías innovadoras. Uno de los temas principales es el abordaje de la respuesta al cambio climático para Uruguay.
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0: Avanzamos, amigos, y con más temas referentes al Ministerio del Interior, porque el ministro del Interior participó de la inauguración del polígono de tiro en Paysandú y allí también brindó una rueda de prensa.
9: Llegando a Paysandú, esta inauguración.
1: Sí, la verdad que una obra con el compromiso de la Jefatura de Policía, con el firme compromiso de la Jefatura de Policía con el trabajo en la formación de nuestros policías, capacitación, formación permanente, también con el apoyo de las autoridades municipales, es muy justo decirlo, pero fundamentalmente con el trabajo de los policías. Eso es lo que a uno lo sensibiliza más al llegar, ver la obra terminada y saber que acá participó la mano de obra, el esfuerzo del personal policial de Paysandú.
10: Ministro, una importante incautación en Montevideo en las últimas horas, ¿qué detalles se pueden brindar?
1: Bueno, los detalles los vamos a brindar un poco más tarde en una conferencia de prensa que se va a realizar sobre las 18:30. Pero sabemos ya que tenemos una cantidad de pasta básica cocaína incautada que anda cercana a los 300 kilos, 160, 170 kilos, lo cual es muy importante, sobre todo en la pasta base que genera también esa tranquilidad de que toda esa cantidad de droga que puede estar destinada seguramente al consumo interno, como es la pasta base, ya no lo va a estar. Estamos hablando de una importante cantidad de dosis que no van a terminar en los sectores más vulnerables de la sociedad, como es el efecto de esta droga tan dañina. En los últimos 15, 20 días, estamos hablando de incautaciones que se aproximan a los 700 kilos de cocaína y pasta base, lo cual para el Ministerio, para la Policía, es una satisfacción muy grande.
9: ¿Tiene algo para decir sobre este preso que fue al dentista y se fugó?
1: Bueno, sí, asistimos a esta novedad. Es un procedimiento que se ejecutó de acuerdo a una autorización judicial expresa. Nosotros, en lo que concierne a las decisiones de la justicia, no emitimos opinión por principio y respeto de separación de poderes. Esta fuga se da en el marco de una autorización judicial. Nosotros vamos a investigar seguramente lo que concierne al Ministerio del Interior. No podemos adelantar ni opinar sobre los aspectos que conciernen a otras instituciones.
11: ¿En realidad son reguladas en cuanto a las normas de seguridad, acompañamiento y demás?
1: Bueno, sí, tienen un sistema regulado normativa legalmente que los jueces aplican según su buen saber y entender. En eso es que nosotros no podemos opinar sobre el mérito de esta decisión que tomó el juez, la justicia competente.
12: Hay algo que se está dando seguido en países últimamente, que es un tema de peleas entre menores, entre barras, digamos, ya sea en pintadas de cumpleaños de 15 y demás. ¿Cómo se trabaja particularmente en estos casos donde son menores la enorme mayoría de los chiquilines?
1: Y bueno, eso es un trabajo fundamentalmente de educación y prevención. El Ministerio trabaja en los aspectos fuertemente. Tenemos un programa como Pelota al Medio que trabaja con los chiquilines, porque estamos hablando de chiquilines. Estamos hablando de liceo, estamos hablando de quinceañeros, adolescentes, estamos hablando de gente muy joven. Y allí es donde hay que trabajar en estos programas que ya llegan hoy, están superando los 5.000 chicos en todo el país, apostando al deporte, a la formación, a la convivencia, a los valores de la convivencia. Y bueno, este es un trabajo a largo plazo, la violencia es estructural, comienza desde edades muy tempranas, allí es donde hay que agarrar el problema para que no escale y no tengamos después los resultados de los homicidios y demás delitos que estamos tratando de controlar.
12: Otra cosa que pasó en Paysandú en las últimas horas tuvo que ver con una persona que fue a robar, los vecinos lo descubrieron y tomaron justicia por mano propia, como se dice a veces. ¿Qué opina de esto al respecto?
1: Bueno, nosotros tratamos de llegar, tratamos de responder como policía prontamente, inmediatamente. Muchas veces esto no ocurre por circunstancias del hecho, como pueden ser que las personas que son agredidas por los delincuentes reaccionen en el mismo momento, y cuando llega la policía ya hay de repente una reacción de la víctima. Por supuesto que no es el mecanismo deseable, para eso están las autoridades, para eso están las instituciones democráticas del país. Son efectos no deseados muchas veces, y el enojo de la gente también, que uno puede comprender hasta cierta medida.
11: La comisión del Parlamento lo convocó nuevamente, ¿cómo se va de esta asistencia?
1: Sí, nosotros estamos siendo convocados prácticamente todos los meses del Parlamento, vamos con gusto a ambas cámaras cada vez que nos convocan a hablar de los problemas del momento. Prácticamente tenemos como una rendición de cuentas mensual con el Parlamento, con ambas cámaras, por así ser convocados, y vamos a hablar de la coyuntura en general que nos toca vivir en cada circunstancia, y lo hacemos con total gusto.
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0: El secretario de Presidencia Alejandro Sánchez anunció en Florida que el gobierno brindará préstamos no reembolsables de hasta 390.000 pesos para algunos productores que se vean afectados por la represa de Casupá.
13: Efectivamente, el proceso está en marcha. Seguramente tengamos sobre mediados de octubre la posibilidad de ir abriendo los sobres de lo que han sido las ofertas. Antes de fin de año tendremos el informe ambiental. Pero particularmente nosotros pretendíamos, en algo que veníamos trabajando con la Intendencia de Florida, con el municipio de Casupá y también con la comunidad, la necesidad de que esta obra también deje otras cosas. Entre ellas, por ejemplo, la posibilidad de mejorar la policlínica de Casupá, generando una puerta de emergencia con más capacidad, casi tres boxes más de trabajo en la puerta de emergencia, dos ambulancias, la posibilidad de incorporar otras especialidades que hoy no existen, también mejorar la policlínica de Gaitán, mejorar también lo que tiene que ver el asfalto de la ruta 40, y la necesidad también de generar algunos otros proyectos, como por ejemplo, una vez concluida la obra de la represa, que pueda haber también un proyecto turístico. Y algo muy importante, que es algo que también estamos de acuerdo todas las instituciones que estamos aquí, es la necesidad de que esta obra tenga un fuerte componente de que tome mano de obra local. y eso es algo que le vamos a pedir al consorcio que salga ganador de la licitación, que tome en cuenta eso, no solo desde el punto de vista de la mano de obra, sino también de las pequeñas empresas que pueden estar en la zona, tanto en el departamento de Florida como en el departamento de La Valleja, que puedan brindarle servicios a estos. Y no me quiero olvidar de un proyecto muy importante que también se ha logrado construir en este marco, que es para un conjunto de productores familiares que seguramente en la zona tengan que generar algunas acciones en sus predios de cambio de determinadas acciones para mitigar el impacto ambiental, tendrán préstamos no reembolsables hasta 390 mil pesos a efectos de que puedan hacer las inversiones que tengan que realizar para poder seguir con su actividad. La CAF siempre tiene, por su carta orgánica, responsabilidades ambientales y no financiaría un proyecto que tiene impactos negativos ambientales, sino lo que establece CAF y el informe que se ha divulgado, cuáles son las tareas de mitigación. Y eso lo vamos a tener antes de fin de año, cuando estén concluidos los informes científicos.
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8: Comenzaron las actividades del programa Soriano Rural, que brinda cobertura odontológica y social a alumnos que asisten a escuelas rurales. En la escuela número 27 de Sadam, se atiende a los 48 alumnos a los que se les brindó la charla de carácter preventivo, continuando con las correspondientes intervenciones.
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14: Han comenzado en Rusia las elecciones parlamentarias y regionales que durarán 3 días, las primeras desde el inicio de la guerra en Ucrania. Para el Kremlin, estas elecciones van más allá del futuro del Parlamento. Las autoridades pretenden presentarlas como una muestra de apoyo popular a la guerra y a las políticas de Vladimir Putin. Al mismo tiempo, para muchos votantes, la guerra sigue siendo ante todo una fuente de ansiedad e incertidumbre. A la gente le preocupa cómo y cuándo terminará, así como sus consecuencias, incluidos los rumores de una nueva movilización.
15: Ну, во-первых, закончить историю с Украиной – это самый болезненный вопрос. Ну, отсюда все вытекают и материальные вопросы, и наши, и политические, идеологические, экономические.
14: Los analistas consideran que, dado que el resultado de las elecciones es un hecho consumado, el Kremlin ve los comicios como una medida clave para movilizar el apoyo público ante la denominada operación militar especial.
16: Самый ключевой вопрос, самый главный вопрос российской политической повестки, вопрос о войне и мире, он отодвинут в сторону. По этому вопросу у людей возможности выбирать нет, поэтому, по сути, речь идет о выборе между одним и тем же в разной упаковке. Задача максимум – это легитимизировать хотя бы в какой-то степени власть, чтобы хотя бы какое-то количество людей прониклось ощущением, что, ну, нам, может быть, и не нравится, так сказать, то, что происходит, но, видишь, народ-то дурак.
14: Solo se ha permitido participar en las elecciones federales a los partidos que apoyan a Putin y a la guerra. Al único partido antibélico que sigue en activo en Rusia, Yabloko, se le prohibió participar en las elecciones en medio de un rápido aumento de sus niveles de popularidad.
17: Las elecciones a la Duma han desatado una ola de pánico y un éxodo preventivo en Rusia ante el temor a una movilización inminente para combatir en Ucrania tras las urnas. Las peticiones para huir del país se han multiplicado por 8 desde el verano, según la plataforma antibélica Kovchek. Miles de rusos buscan adelantarse al previsible cierre de fronteras blindado por notificaciones masivas y un registro electrónico que prohíbe salir del país a los llamados a filas.
18: Я уехал, можно сказать, в последний момент. Если бы было промедление еще там на 1-2 дня, скорее всего, мне бы не дали уехать, потому что мне закрыли выезд, вот, но все равно мне удалось уехать.
17: Las búsquedas sobre la movilización se han disparado tras activarse las restricciones de viaje impuestas por las oficinas de reclutamiento a los reservistas. Desde Ereván, el activista Jan Slovitsky de la red Kovchek coordina la ayuda a quienes intentan escapar.
18: С середины июля из России есть паническая волна, связанная с рисковой мобилизацией.
17: En 2022, unas 700.000 personas huyeron de golpe tras el anuncio de la movilización.
19: Очень грустно покидать Россию. Если бы не политическая ситуация и не сложности с блокировкой сервисов, я бы никогда в жизни не уехал из нее больше, чем на несколько месяцев.
17: El decreto de reclutamiento de 2022 sigue legalmente vigente, dejando la puerta abierta a una reactivación en cualquier momento.
20: Irlanda boicoteará el Festival de Eurovisión por segundo año consecutivo para protestar contra la participación de Israel, según la cadena nacional irlandesa RTE. El festival se celebrará en Bulgaria en 2027 tras la victoria de la cantante Dara en mayo. En un comunicado, la RTE afirmó que consideraba que la participación de Irlanda no puede justificarse dada la atroz y continua pérdida de vidas en Gaza y la crisis humanitaria que allí se vive, la cual sigue poniendo en peligro la vida de tantos civiles. La cadena neerlandesa Avrotros anunció el mes pasado que boicotearía el concurso el año que viene, alegando que el certamen ya no puede considerarse neutral mientras un país participante siga involucrado en un conflicto militar a gran escala. Tanto Irlanda como los Países Bajos se encontraban entre los 5 países que decidieron no participar en el concurso de 2026 en Viena, junto con España, Islandia y Eslovenia.
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¿Qué tal, amigos? Bienvenidos a esta edición central de noticias en el fin de semana de la radio, aquí en el 1550 de amplitud modulada y en www.radioagraciada.agenda.org.uy. Ya comenzamos a informar con el estado del tiempo meteorológico, con datos aportados por la estación Inumet Mercedes y presentados en forma exclusiva por Provisión Crossy.

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1: El estado del tiempo en la ciudad de Mercedes, capital departamental de Soriano, se está presentando en este fin de semana con temperaturas mínimas que van de los 11 a los 13 grados y máximas que van desde los 25 a 26 grados. El fin de semana se presenta parcialmente soleado, cálido y agradable, pero con tendencia a tornarse nublado, muy cálido y con probabilidad de algunas tormentas para la tarde de este domingo. El día lunes 21 de septiembre, día oficial de la entrada de la primavera, 5 grados la mínima, 19 la máxima, una brisa y algo más fresco con sol parcial. Para el martes 22, 3 grados la mínima, 13 la máxima, principalmente nublado y más fresco. El día miércoles 23 se presentará con 7 grados de mínima, 17 de máxima, intervalos de nubes y sol. Para el jueves 24, más cálido, con periodos de nubes y sol, 11 grados para la mínima, 23 para la máxima. Para el viernes 25, 13 grados mínima, 26 máxima, parcialmente despejado y muy cálido. Probabilidad de una tormenta en la tarde. 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
1: Bien, ¿cómo cotizan las principales monedas cambiarias a la compra y a la venta respectivamente con respecto a nuestro peso uruguayo? El dólar 39.40 y 40.90, el euro 43.77 y 48.71, el peso argentino 0.02 y 0.20, el real 6.85 y 8.55, la libra esterlina 50.86 y 57.57, el franco suizo 46.48 y 51.27. El guaraní 0.0063 y 0.0071. La unidad indexada.

Damos inicio, amigos, al desarrollo de toda la información para esta edición central de noticias en el fin de semana de la radio AM1550 y www.radioagraciada.agenda.org.uy.

0: también se llevó adelante en nuestra ciudad de Mercedes lo que fue el 12º Seminario Regional de la Primera Infancia, donde tuvo la presencia del intendente Soriano. También estuvo presente Enzo Malán, coordinador regional del Ministerio de Desarrollo Social Mides. Y también dentro de esta actividad estuvieron presentes otras autoridades y referentes de lo que es el Mides, como también lo fue el caso de quien es el director a nivel de Soriano para el Mides, quien indicó que esta tarea es muy importante que se realicen este tipo de seminario. Así lo expresó a la hora de hacer uso de la palabra Diego Lugo, quien participó de este Seminario Regional de la Primera Infancia, donde Mercedes fue la sede de este 12º seminario, con un fuerte énfasis en las articulaciones de políticas públicas, con la participación, como le decíamos, de referentes institucionales, autoridades departamentales y organizadores sociales. Se llevó adelante entonces esta nueva edición de este espacio clave para el intercambio y la formación en torno a los primeros años de vida, destacando el rol fundamental de las bases del desarrollo infantil. Así lo destacó, bueno, como le decíamos, Diego Lugo, quien es el director departamental para el Mides en nuestro departamento de Soriano. Bien, ya tomamos contacto entonces con todo lo que fue este seminario, con las palabras del director departamental de INAU, Diego Lugo, a la hora, como le decíamos, de hacer uso, bueno, de la palabra en este seminario.
1: Primero que nada, quería agradecer especialmente a todas las personas que hoy nos acompañan y que hacen posible este 12º Seminario Regional de Primera Infancia. Saludar a las autoridades presentes, a la diputada señora María Fajardo, a Aníbal Méndez también, bienvenido. Al intendente de Soriano, señor Guillermo Besosi, también bienvenido. A la presidenta de la Junta Departamental, bienvenida también. A los señores ediles y edilas, bienvenidos a este espacio. Bienvenida Andrea, Marcelo, Soledad, es un gusto recibirlos acá y para nosotros es muy importante que nos puedan acompañar. También quiero agradecer especialmente a todo el equipo de trabajo, a las organizaciones de la sociedad civil, a quienes participan como opositores también, a Denise, que la vi por ahí recién, a Gustavo Barone, a los talleristas que estuvieron hoy en la mañana dando diferentes talleres, y por supuesto a todo el público presente. Para nosotros desde Unidad Soriano, junto a Mides y los equipos de trabajo, es una enorme satisfacción poder llevar adelante una vez más este encuentro, que ya lleva su edición número 12. Creo que eso habla de algo muy importante, de la necesidad de seguir generando espacios para encontrarnos, para compartir experiencias, para aprender y sobre todo para pensar colectivamente cómo seguimos fortaleciendo las políticas y las acciones destinadas a la primera infancia. Como todos saben, los primeros años de vida son fundamentales. Es allí donde se construyen muchas bases de desarrollo, de los vínculos y de las oportunidades que tendrán nuestros niños y niñas. Este seminario es una vez más una oportunidad para poner ese tema en el centro, para escuchar distintas miradas y seguir fortaleciendo el trabajo que desde cada institución, desde cada equipo y desde cada territorio llevamos adelante todos los días. Así que simplemente quiero agradecerles nuevamente por estar acá, por el compromiso y por el trabajo que cada uno realiza. Espero que hayan tenido una muy buena experiencia en los talleres de la

0: mañana y que hayan podido intercambiar, compartir, llevarse algo que les sea útil para el trabajo cotidiano. También deseo que esta segunda parte del seminario sea igual de valiosa, que podamos seguir compartiendo y aprendiendo juntos. Muchas gracias.
1: Bien, eran las palabras del director departamental de INAU, Diego Lugo, a la hora de hacer uso de la palabra en este 12º seminario de lo que hizo a esto de la primera infancia, referente a la primera infancia. Bueno, sobre este tema también el INAU avanza hacia un abordaje territorial y sistemático de las claves de la gestión en primera infancia. La directora de la Subdirección General Programática de INAU, Soledad Grillé, valoró los espacios de intercambio institucional como herramientas fundamentales para poder fortalecer la labor cotidiana en la atención de niños y niñas. Durante su intervención en la apertura de este 12º Seminario Regional de Primera Infancia, destacó el valor del reencuentro entre los equipos técnicos y trabajadores que se desempeñan en la primera línea de cuidado a nivel nacional.
2: Primero que nada, agradecer la convocatoria, agradecer la organización de este evento, como lo hacen año tras año, de encuentro, de intercambio, que fortalece, que a la vez permite reencontrarse a quienes están día a día en esa primera línea atendiendo a los niños y a las niñas, que en general esa tarea implica poco tiempo para intercambiar, poco tiempo para encontrarse con compañeros y compañeras de otros centros, de otros espacios, de otras organizaciones. Esto es muy saludable en ese sentido. Entonces lo celebro, como decía, agradecer la convocatoria para poder acompañarlos un ratito y para poder conocer lo que están haciendo. Yo, mientras veníamos en viaje, fui teniendo algunos reportes de los talleres de la mañana. Parece que estuvieron excelentes, que estuvieron muy, muy buenos. Eso es un trabajo de intercambio entre los equipos que es lo que nutre después la política social o socioeducativa de atención a los niños y a las niñas. Y bueno, y en esta línea que venían hablando los compañeros de pensar en cómo ajustar las políticas del instituto y las políticas de niñez a lo que precisan o demandan los territorios, a las particularidades, a las posibilidades, a cómo ha ido evolucionando la población, no solamente en el nacimiento de los niños, sino cómo viven las familias, de qué trabajan, cómo va a ir la dinámica de cada comunidad. Eso también define qué es lo que, qué tipo de centros precisan para los niños y para las niñas y qué propuestas. Entonces, ajustar eso es casi un trabajo de filigrana enmarcado en una política más general, ¿verdad? Da mucho trabajo y tengo constancia de que el programa Primera Infancia está haciendo un esfuerzo gigantesco para adecuar y para pensar en cada territorio y en lo que va precisando y en generar cosas nuevas. Esto de generar cosas nuevas involucra a este programa, pero también involucra a otros programas del instituto. Ustedes saben que el área programática tiene a cargo la supervisión de todos los centros del instituto en sus distintas modalidades de trabajo y de atención, y en eso la etapa de la infancia, la etapa de la adolescencia, las condiciones particulares, las situaciones por las que transitan de cuidado residencial o de interrupción del cuidado familiar o de alguna situación especializada, todo eso es resorte de la institución y estamos trabajando para poder pensar esa atención en clave de sistema. Es decir, que cuando nosotros pretendemos que algo llegue a los chiquilines, ¿quiénes son los equipos, actores que van a construir esa estrategia? No solamente desde el diseño de una política, sino después cómo se materializa en el territorio. Y para eso, primera infancia, para mejorar las condiciones de atención de vida de los niños y niñas más pequeñitos, no puede trabajar sola, tiene que trabajar con otras instituciones de la comunidad y con otros centros de la comunidad. quienes abordan las familias, quienes abordan los hermanos y hermanas más grandes, quienes abordan situaciones puntuales de vivienda, de salud. Entonces, es un trabajo realmente que no sé, se lo estoy compartiendo, pero no se los estoy contando porque ustedes lo saben mejor que yo. Pero bueno, vamos en ese camino y personalmente celebro todo lo que van a conversar después, sobre todo de la mano de Betina y de Diana, que van a trabajar sobre cuestiones bien puntuales de las del camino de rediseño de algunas cuestiones, esto de las innovaciones, esto de pensar más allá de lo que históricamente teníamos como perfiles de trabajo. Que es un tema complejo, mover un poquito el piso es complejo, pero permite nuevas oportunidades. Y bueno, y en ese trabajo de más de en clave de sistema, la atención más integral todavía en el territorio, en este tiempo estamos como pensando en cómo pensamos que se construye una malla de protección. ¿Qué es hacer eso? Realmente es traer a todos los equipos que hay en el territorio para trabajar juntos. ¿Es solamente eso? ¿O es una cosa más? ¿O es un paso más de un pensar en colectivo más ensamblado, que no invada tanto a las familias? En fin, hay un montón de cosas a trabajar que estas instancias grandes permiten como dejar pequeñas resonancias así y que vayan procesándose en el diálogo de todos los días entre ustedes. Así que bueno, agradecerles muchísimo. Estamos a disposición del área para dialogar, para que nos convoquen cuando sea necesario, para escuchar mucho y responder lo que se pueda, pero bueno, para escuchar mucho y tomar eso para construir cosas nuevas. Así que muchas gracias.
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4: Sigue el procedimiento en el marco del llamado a licitación para conformar una cancha de césped sintético en el Parque 33 Orientales de Rodó. En ese sentido, se realizó una ronda de consultas de parte de las empresas interesadas en hacer la obra.
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1: Cambiamos el orden de la información en este fin de semana de su informativo aquí en el 1550 de amplitud modulada y en www.radioagraciada.agenda.org.uy. El Banco Central del Uruguay llevó adelante el Mercedes una actividad que se denomina Aprender Economías y Finanzas Jugando. El Banco Central del Uruguay educa. El enfoque del mismo es para estudiantes del ciclo básico. Ana Caro, jefa de comunicación educativa y extensión del Banco Central del Uruguay, fue quien estuvo brindando declaraciones en torno a esta actividad. Hizo referencia a las actividades de educación económica y financiera que la institución impulsa en diferentes puntos del país. Pero antes de compartir las palabras de Ana Caro, vamos con las palabras del intendente Besosi, que estuvo participando de esta actividad del Banco Central del Uruguay Educa y hizo uso de la palabra a la hora de dar el lanzamiento de esta actividad, el intendente de Soriano, Guillermo Besosi.
6: La verdad que voy a agradecer que me nombraste por el segundo apellido también, y mi madre siempre dice que si no tengo madre, porque nunca me da el apellido de eso. Che, Ulises, la verdad que espectacular. Julio Luis, director, la verdad que un espectáculo, todo el equipo que acompaña, la secretaria, el director, la prensa toda, cada uno de ustedes que son los protagonistas de esto, los orientadores, los profes que están acá dando la mano en esto nos da la vida. Los gobiernos pueden ser los mejores de los mejores, pero si no hay una mirada clara de lo que significa la economía doméstica de cada uno de nosotros, de los padres de ustedes. Cada uno de ustedes querrá tener todo, y los padres dicen, no, pero pará, hasta acá puedo, más no puedo. Si sale un crédito, ¿cómo hago para pagarlo? Bueno, la verdad que el Banco Central salga al interior a recorrer un gobierno, la verdad que es espectacular. Yo creo que es un tema que le va a la vida a los países, a veces en este mundo consumista, de ayer, todos queremos todo, queremos consumir todo, cumplimos 7, 8 años, yo creo que queremos tener un celular, lo digo porque tengo nietos con esa experiencia, y digo, pero ¿cómo va un celular vivir de 7 años? Y la economía para pagar después lo que se debe a fin de mes, todo eso, me hablo con las hijas, con los nietos, bueno, y los veo a ustedes tan entusiasmados con esto, y yo digo, los protagonistas de cualquier país es la sociedad. Más que los gobiernos. Los gobiernos somos los que llevamos un poco los departamentales, los ayudamos un poco la voz cantante de los temas económicos, pero fundamentalmente los que hacen la economía en país, ustedes, cada uno de ustedes va a ser más grande. Así que yo soy muy agradecido de poder participar hoy acá, de estar con todos ustedes acá. Dios que puedan venir, no sé si todos los años, pero cada 2 años o cada 3 años, recordar a Forma Dolores la última vez que han venido al interior hace 11 años. Bueno, recién le decía también a Julio Luis, al director, le decía, capaz que las empresas puedan participar en lo que cuesta armar todo esto y dar todo esto para que vengan más seguido. Me parece que es hablar de del tema económico para cada uno de nosotros y para cada uno de ustedes, creo que fundamental en nuestras vidas. Así que siempre voy a tratar de agradecer enormemente. Utilícenlo, aprendan mucho, entendamos mucho lo que es la economía nuestra de un país, porque veo que acá hay desde sacar un presupuesto hasta un país virtual, por ahí que es una isla, los ministros, las ministras, la vi recién actuar también, trabajar. Bueno, me parece que de eso se trata el mundo nuestro y más el mundo que se viene. Así que un abrazo para todos, saludarlos y felicitarlos a todos.
1: Bien, las palabras entonces del intendente de Soriano, Guillermo Besossi, en el lanzamiento, como le indicáramos, de esta actividad denominada el Banco Central del Uruguay Educa. Ahora sí vamos a compartir las palabras de Ana Caro, jefa de Comunicación Educativa y Extensión del Banco Central del Uruguay, quien hizo referencia a las actividades de educación económica y financiera que la institución viene impulsando en diferentes puntos del país.
7: Nosotros esta actividad de educación económica y financiera la venimos haciendo por todo el país. Hoy tocó Soriano, Mercedes específicamente. Se trata de aprender economía y finanzas jugando en un formato lúdico que a los chicos que son de ciclo básico y MS le queden los conceptos, pero no desde esa teoría que nos acostumbraron a nosotros, bueno, ni siquiera nosotros tuvimos esta formación, sino que sea muy experiencial, muy desde la vida cotidiana, anclando en elementos de su vida cotidiana. Así que van a estar tomando decisiones acerca del ahorro, el crédito, las inversiones, van a entender qué es la política monetaria, cómo se hace un presupuesto, entre muchas más actividades, que son 14. Y nuestra misión es hacerlos muy personales, porque ellos ya están a un paso de enfrentarse a esta vida adulta donde van a tener que tomar decisiones financieras que tienen consecuencias. Entonces, si bien a lo largo de la vida, desde que son niños, desde que compran la merienda, están tomando decisiones económicas y financieras, la idea es que sean conscientes, que sean pensadas y que sean informadas para su bienestar financiero. Creo que lo que podemos hacer todos es estar informados, saber que hay estas cuestiones en la vuelta, y cuanto más información, cuanto más tips de qué es una contraseña segura, dónde acceder, qué pasa cuando me mandan un link, qué pasa si me llama una si dicen que me llaman de una institución, si me piden una contraseña, todo ese tipo de cosas se ponen en juego acá, pero en un formato muy lúdico. Estuvimos, la primera de este año fue en Durazno, la semana pasada estuvimos en Salto y con Mercedes estamos cerrando el ciclo 2026. Pero vamos a seguir en los próximos años. De hecho, el banco ya hace muchos años viene haciendo estas actividades, como desde el 2012, ya recorrimos el país.
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0: amigos, seguimos adelante con más información en esta edición central de noticias en el fin de semana de su radio aquí en el 1550 de amplitud modulada y en www.radioagraciada.agenda.org.uy. En este mes de septiembre, denominado Septiembre Amarillo, que es una campaña internacional de prevención del suicidio que se originó en el año 1994 en Estados Unidos tras la muerte de Mike M., un joven de 17 años, y se celebra cada septiembre para tomar conciencia sobre la salud mental y la prevención del suicidio. El movimiento tiene raíces en dos historias significativas. La primera se remonta a 1935 en el Reino Unido, cuando el sacerdote Chad Barat enfrentó la muerte de un adolescente de 14 años que se suicidó debido a la falta de educación y apoyo emocional. Este evento inspiró la creación de Samaritans, la primera línea de ayuda telefónica para personas en crisis, estableciendo un modelo de escucha activa y confidencial que se replicará, luego mundialmente. La segunda historia, que da origen al color amarillo, ocurrió en 1994 en Estados Unidos, cuando Mike M., un joven apasionado por la mecánica, restauró un Ford Mustang amarillo y tras su suicidio, sus amigos y familiares distribuyeron cintas amarillas con mensajes de apoyo y números de ayuda, dando inicio al Yellow Ribbon Project. Este gesto convirtió el amarillo en el símbolo global de la esperanza y prevención del suicidio. Sobre este tema, la salud mental, en las últimas horas la doctora Lorena Quintana estuvo en la ciudad de Mercedes y habló de cómo se viene trabajando a nivel de todo el país en el tema de la salud mental.
1: Problemas de salud mental. Entiendo que son dos de los más graves problemas que tiene la juventud en Uruguay y por eso venimos avanzando desde la sociedad civil, desde un movimiento social, en fortalecer la familia, en brindarle a los padres herramientas para saber cómo mejorar la relación con mis hijos, cómo mejorar la comunicación, cómo demostrarles amor y ponerle límites con amor. Este programa trabaja con chiquilines de 10 a 14 años y con sus padres o el adulto que lo está criando en casa. Y trabaja con toda la familia, con los adolescentes por un lado y con sus padres por el otro y luego la familia completa. Es una vez por semana, 2 horas por 7 semanas.
2: ¿Cuáles son los principales problemas que se han detectado en el marco de esta actividad?
1: Este programa no, bueno, sí se ha detectado. Si bien es un programa de prevención, pero lo que te quería decir es un programa de prevención primaria, lo que hemos detectado es la ausencia de la comunicación. Los padres nos dicen que no logran comunicarse con su hijo, que llegó a casa, está en su mundo, en su auricular, en su celular, ¿no? Digo, ¿cómo te fue? Y digo, un bien, lo que consigo, ¿no? Pero ¿cómo hago para saber lo que siente, lo que piensa, lo que sueña, lo que le tiene miedo, lo que está pasando por su mente, por su corazón? Esa comunicación no la logran los padres. Sí, la comunicación de vamos, vení, ¿no? Lleva, pero no la comunicación de lo que los chiquilines tienen en su mente y en su corazón. Entonces, ese ha sido un problema. Pero además, por otro lado, los chiquilines nos dicen necesitamos ser escuchados, ¿no? Queremos ser escuchados. Y cuando intentamos acercarnos a nuestros padres a contarles algo, ellos sacan su celular, no les dan importancia a lo que nosotros le contamos, enseguida nos reprenden se enojan por algo y nos dan un sermón. Entonces, los mismos chiquilines te dicen, no termino de decirle lo que quiero decir.
2: Hay una falta de comunicación.
1: Y esa falta de comunicación es la que genera luego la distancia, ¿no? Entre padres e hijos, ese desconocimiento. A veces los adultos creemos que nuestros hijos son una sucursal nuestra, ¿no? Que piensan como nosotros, que actúan como nosotros. Y este programa te ayuda a conocer a tu hijo. De hecho, cuando terminan y hoy van a escuchar algún testimonio de familias que pasaron las 7 semanas por el programa, los padres te dicen, ahora conozco a mi hijo, ¿no? Ahora conozco a mi hija. También te dicen, no sé qué le están haciendo, pero tiende la cama, no sé qué le están haciendo, pero me espera cuando llego a trabajar para conversar, ¿no? Porque como se trabaja con los dos a la misma vez, buscando cambiar comportamientos. Creo que eso es una clave de este programa. Uno puede trabajar en salud mental y en adicciones, en talleres, en charlas, ¿no? En eventos, pero no logra eso cambiar comportamientos. No podrá sensibilizar, pero acá lo que se busca es que cambie el comportamiento de los chiquilines y de los padres para hacer prevención.
3: Un poco la pregunta de la mano que ya decía, usted está, también lo está reflexionando, ¿le permite hacer una evaluación del avance de estos talleres, por ejemplo, más allá de algunos resultados que usted ya decía?
1: Mira, este programa nosotros lo habíamos traído previamente por el Ministerio, obviamente que este gobierno cuando entró lo sacó, lo retiró, por eso es que ahora avanzamos a nivel social con una adaptación del programa, y ya tenía una evaluación de impacto en Uruguay, ¿no? Nosotros teníamos el primer estudio, que había sido en 6 departamentos del país, nos había mostrado que 8 de cada 10 adultos no lograban la comunicación con su hijo, que 8 de cada 10 chiquilines no se sentían amados y aceptados por sus padres, un dato que realmente es como complejo de mirar, ¿no? Y que también nos explica lo que está pasando con los adolescentes de 15 y más, que son los mayores intentos de autoeliminación del país. Y cuando pasan por este programa, 10 de cada 10 logran mejorar, lograr esa comunicación efectiva, ¿no? Entonces, y 10 de cada 10 chiquilines entienden y me pongo en el lugar de papá y empiezo a desarrollar la empatía tan necesaria. Ahora entiendo a mi papá, que dicen los chiquilines, ¿no?
2: ¿Esto se va a ampliar?
1: Esto se va a ampliar, esto va a continuar, van a terminar las primeras 15 familias, pero vamos a conocer algunos de sus testimonios. Hicimos 4 capacitaciones de talleristas en el país. Talleristas son personas que quieren ser parte de esto, honorarias, ¿no? Queriendo ayudar a otros, entendiendo que este problema, acá se nos va la vida en Uruguay, porque los jóvenes y las adicciones y los problemas de salud mental, sin duda que es algo muy importante. Y capacitamos a 200 personas. En esta semana termina en 20 lugares del país. Estamos obviamente que aquí en Soriano, pero también estamos en Río Negro, en Paysandú, en Maldonado, en Rivera, en Artigas, en Montevideo, en Canelones, en varios lugares y en otros departamentos. Pero vamos a continuar. Nosotros del 10 al 12 de octubre tenemos 2 capacitaciones más, una al norte del país y una al sur del país, para que los departamentos, las personas puedan acercarse y capacitarse. Es gratis la capacitación porque entendemos que es la forma de llegar a todos.
3: Doctora, una pregunta un poco más macro, más grande. Recién usted decía, pretendemos que sean sucursales nuestras, ¿no? Es decir,
1: los hijos.
3: Sí. Hace unos 20, 25 años, esto se nota el cambio, por lo menos quien tiene hijos con diferente edad lo va a notar. Y decimos comúnmente, es el teléfono, es la televisión, es la pantalla, es el auricular, usted decía. ¿Se ha podido establecer a lo largo de esas generaciones por qué esos cambios así?
1: Sin duda que las pantallas nos han robado la comunicación, ¿no? Tanto adultos como adolescentes están metidos en sus pantallas, ¿no? Mirando Reels y mirando TikTok y demás, nos han robado la comunicación. Pero te diría que la cultura del individualismo en los adultos, ¿no? Mi vida, mis sueños, mis proyectos, mis hijos y la crianza de mis hijos, y estar cerca no pasó a ser un proyecto tan, tan bueno, ¿no? Cuando antes entendíamos que lo primero era nuestros hijos, ¿no? Y a veces uno que atiendo a personas adultas y adultas mayores y puedo ver lo que viven, ¿no? En estos últimos días, a veces en estos últimos años de vida, ahí es cuando se empiezan a replantear qué era lo más importante, ¿no? Porque no era tan importante el auto a la puerta, la cuenta bancaria, en qué trabajé, sino la relación con mi hijo y lo que, ¿no? Y ahí es cuando uno se empieza a replantear, pero en algún momento de la vida es como que lo perdemos esa noción de lo importante, ¿no? Y nuestros hijos de 10 no vuelven a tener 10. ¿No? Y es muy difícil tener la relación a los 18 que lo tuvimos a los 10 y que no formamos desde niños esa relación, ¿no? Qué bueno que tu hijo a los 18 sepa que puede confiar en vos, que puede ir a contarte que tiene un problema, que vas a estar ahí para ayudarlo, que no, y eso se tiene que haber construido, ¿no? Entonces creo que es parte de un cambio cultural que estamos teniendo.
2: Doctora, se ha planteado también que...
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0: Nuevamente cambiamos el orden de la información, vamos con temas referentes a el Ministerio del Interior, porque en las últimas horas se brindó conferencia de prensa, por supuesto encabezada por el Ministro del Interior, Carlos Negro. Esta conferencia fue para dar detalles del balance que dejó la operación Trazador, que logró incautar más de 265 kilos de droga y más de 3 millones de pesos, uruguayos, una investigación de la Dirección Central General de la Represión al Tráfico Ilícito de Drogas de la Policía Nacional, en coordinación con Fiscalía Especializada de Estupefacientes del primer turno, permitió, tras 3 allanamientos, detener a 4 personas, 3 de ellas formalizadas, e incautar más de 265 kilogramos de sustancias estupefacientes valuadas en casi 2 millones de dólares, 3 vehículos y 2 armas de fuego. Los detalles en esta conferencia de prensa encabezada por el doctor Carlos Negro, Ministro del Interior.
1: Nos convocamos porque una nueva operación que resulta con un éxito por parte de la Policía Nacional, de la Dirección de Investigaciones, con un importante procedimiento que culmina con 3 personas formalizadas hace poquito rato por los delitos de tráfico de estupefacientes y de lavado de activos. Una operación que también trajo aparejada la incautación de una muy importante cantidad de drogas, prácticamente 265 kilos de sustancias estupefacientes, entre pasta base de cocaína y cocaína, un valor total de la droga incautada que se acerca a los 2 millones de dólares, una cantidad de dosis que representa la pasta base de cocaína que llega prácticamente a los 3 millones de dosis. Estamos hablando de una operación muy, pero muy importante, y que también no resulta ser un hecho aislado, sino que en los últimos 15 días se han realizado o se han logrado cristalizar 2 grandes operaciones que significaron prácticamente la incautación de 700 kilos de droga. Estos hechos no son tampoco lo de estos 15 días, sino que en los últimos 6 meses una serie de operaciones han determinado, por ejemplo, que con la operación Siseo se haya intervenido en el desarrollo de un túnel que tenía por objeto un hurto, un robo muy importante en un banco de la Plaza Financiera Uruguaya, también la operación Elisa con un camión paraguayo con cocaína, la operación Caudillo con una camioneta Audi Q7 con pasta base, la operación Pollux de Artigas con droga lanzada de una avioneta en ese departamento, esta operación Trazador con el allanamiento y la incautación de cocaína y pasta base que decíamos recién, y finalmente la culminación de la operación Nueva Era con la condena en definitiva de Luis Fernando Fernández Albín. También a esto tenemos que sumar que hay incautación de bienes por importante valor y también vehículos, sobre todo de alta gama. Esta forma de trabajar de la Policía Nacional también cuenta, y justo es decirlo, con la participación activa, mancomunada y solidaria de la Fiscalía de la República, lo cual hace que el trabajo del equipo de investigadores, Fiscalía y Policía se desarrolle y pueda llegar a este tipo de resultados. Así que estamos también manifestando nuestro agradecimiento y felicitación a la Fiscalía General de la Nación por esta operación.
2: Buenas tardes, gracias por acompañarnos nuevamente. Como decía el señor ministro, hoy estamos evaluando un semestre en el cual la Policía Nacional ha trabajado muy importante con sus unidades integrados desde el principio, con todas las unidades que sean necesarias para neutralizar amenazas o intervenir en investigaciones que sean necesarias, cualquiera sea su magnitud. En la operación Trazador vuelve otra vez a producirse o encaminarse de la misma manera. Aquí intervinieron muchas unidades de la Policía Nacional, como fue la Dirección la Guardia Republicana, la Dirección General de Operaciones Especiales, la Dirección Nacional de Policía Científica, la Prefectura Nacional Naval, que nos acompaña hoy también, que han participado en los últimos tiempos en muchas operaciones con nosotros, lo cual hemos tenido muy buenos resultados. Y como siempre decimos, este es un trabajo muy profesional en virtud del tiempo que significa la obtención de elementos de comisión suficientes, indicios y evidencias que podamos aportarles a los fiscales para que llevar adelante todo este tipo de análisis, de investigaciones que son complejas, son atemporales, como decimos nosotros, en el tiempo, pero que si ese trabajo coordinado, mancomunado y profesional de las unidades de la Policía Nacional y cuando interviene alguna otra institución, como lo ha hecho la Prefectura en este tiempo con nosotros, estos son los buenos resultados. Esto es la dedicación profesional y formación de nuestros policías, de la Policía Nacional, que están debidamente preparados para enfrentar este tipo de situaciones, lograr estos resultados, mantener el profesionalismo, mantener el estatus en cuanto a lo que es los logros, y obviamente que, como lo dijimos desde el principio, estamos apuntando constantemente a lo que es el trabajo y de neutralizar a aquellos grupos criminales que puedan actuar en nuestro país. Así que felicitamos a nuestros policías, los instamos a seguir de esa manera, trabajar en forma profesional, mancomunada con la Fiscalía, como decía el señor Ministro, que es muy importante, y aquellas instituciones que nos han acompañado en este tiempo. Así que agradezco a la Prefectura nuevamente y sigamos trabajando de esta manera, que es lo más importante para nuestro país. Muchas gracias.
3: Buenas noches para todos. Yo quiero aprovechar esta circunstancia para hablar un poco del otro trabajo de la Dirección General de Represión al Tráfico Ilícito de Drogas. Hoy estamos convocados acá por esta operación de tráfico internacional de drogas, pero la Dirección Antidrogas de Uruguay también tiene como cometido, compartido con la Brigada Departamental de Antidrogas de todas las jefaturas, el trabajo del desmantelamiento de los centros de distribución al menudeo, comúnmente llamado Boca. Y en este tiempo, lo que va de este año, la Dirección General de Represión al Tráfico Ilícito de Drogas ha trabajado en forma constante, con en estas actividades que a veces no reflejan públicamente los resultados. Y quiero dar a conocer algunos números que se han dado en este trabajo que es diario y constante. Implica casi 200 allanamientos, alrededor de 120 personas condenadas y formalizadas por las actividades relativas al narcotráfico, aproximadamente 30 kilos de droga incautadas en pequeñas dosis para distribución diaria al menudeo, 35 vehículos incautados, algunos de ellos de alta gama, más de 40 armas de fuego, casi 2 millones de pesos uruguayos, 48.000 dólares, y esto hace un total de aproximadamente 115, 120 bocas cerradas en lo que va del año. También es digno de reconocer este trabajo, que a veces, como se hace en forma aislada, no se llega a los medios con el trabajo diario de cada uno de nosotros.
4: ¿Qué tal? Buenas noches. Guillermo Loza de Telemundo. Consultarles sobre esta operación. ¿Qué rol tenía cada uno de los ahora condenados y cómo fue que se realizó esta investigación para determinar? ¿Y qué hace esta organización? ¿Se dedica al tráfico internacional? ¿Se dedica al tráfico local? Eso.
3: Bueno, esto es una investigación que comienza hace algunos meses. En realidad, lo que se desbarató es una organización local que se dedica al ingreso de sustancias para distribución a gran escala dentro del mercado local. No implica eso que parte de la sustancia, como puede ser la cocaína, pueda ser también de salida de nuestro país. El grupo criminal tenía sus funciones definidas. Alguien se encargaba del ingreso, otras personas en la distribución y otra persona del blanqueo de los capitales. Por eso es que hay un condenado por lavado de activos.
5: Hola, sí. Preguntarle también a este grupo criminal, ¿dónde operaba geográficamente, digamos, en Montevideo, si tienen algún barrio asociado a esta persona, al líder y a la pareja que fueron ya condenados por la justicia? Si tienen identificado, si ya lo conocían también de otras operaciones anteriores.
3: Bueno, necesariamente, no se puede vincular ni estigmatizar a ningún barrio de Montevideo ni ningún otro lugar del país con el grupo criminal, porque sabemos que este tipo de grupos criminales operan en todo el territorio nacional. Entonces, el hecho de que residan en algún determinado lugar no implica que necesariamente opere en ese barrio y no en todo el resto del país.
2: Quiero acotar algo más. Esta operación, si bien en estos momentos se acaba de resolver desde el punto de vista fiscal. Hay instancias que siguen en las investigaciones, hay elementos que se siguen investigando, por lo cual, si bien nosotros aportamos determinada información, no podemos aportar todo, porque obviamente que hay instancias que siguen en la investigación y que son muy importantes, y como decía el subdirector, a veces es conveniente no estigmatizar lugares o algunas situaciones en las cuales todavía tenemos que seguir investigando.
5: Y quería hacer una consulta sobre otro tema, si se puede. Hoy habló el ministro del Interior, pero es la fuga de una persona en la cárcel de Las Rosas, una persona asociada además a una banda criminal de La Teja, una banda importante. Hoy hacía el hincapié en lo que es los operativos policiales importantes en desarticular justamente estas bandas. Se había hecho un operativo, se desarticuló esta banda, concretamente Los Rochas, por lo que tengo entendido. Se fuga esta persona, bueno, ¿en qué está la instancia de su búsqueda y de la investigación interna también, obviamente, de lo que pasó allí?
1: Sí, fundamentalmente estamos abocados a la búsqueda, como tú decías, de esta persona luego de su fuga. Aparentemente esto no reviste una responsabilidad o no encubre una responsabilidad de Ministerio del Interior, ya que la fuga ocurrió como consecuencia de una salida judicialmente dispuesta con un mecanismo judicialmente dispuesto de contralor, por lo que no habría en principio responsabilidad por parte de funcionarios del Ministerio del Interior. No obstante ello, obviamente estamos sumamente preocupados por la búsqueda de esta persona, porque sabemos que la condena que pesaba sobre él y los delitos por los cuales estaba recluido son verdaderamente importantes.
4: Sobre la actividad del lavado de activos, la persona que se dedicaba específicamente al lavado de activos, preguntarle, el dinero, esa gran cantidad de dinero, ¿se incautó en su casa y cómo hacía esta persona para lavar el dinero? ¿A través de qué mecanismos?
6: Bueno, en principio sí, la incautación fue en su domicilio y la actividad que se realizaba era convertir, que es uno de los verbos que establece la ley de lavado de activos, convertía los pesos uruguayos en dólares mediante el cambio en determinadas casas financieras de plaza.
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8: El subdirector del Departamento de Arquitectura, arquitecto Emerson Ubios, se encuentra en Beijing, China, participando de un curso de capacitación sobre tecnologías innovadoras. Uno de los temas principales es el abordaje de la respuesta al cambio climático para Uruguay.
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0: Avanzamos, amigos, y con más temas referentes al Ministerio del Interior, porque el ministro del Interior participó de la inauguración del polígono de tiro en Paysandú y allí también brindó una rueda de prensa.
9: Llegando a Paysandú, esta inauguración.
1: Sí, la verdad que una obra con el compromiso de la Jefatura de Policía, con el firme compromiso de la Jefatura de Policía con el trabajo en la formación de nuestros policías, capacitación, formación permanente, también con el apoyo de las autoridades municipales, es muy justo decirlo, pero fundamentalmente con el trabajo de los policías. Eso es lo que a uno lo sensibiliza más al llegar, ver la obra terminada y saber que acá participó la mano de obra, el esfuerzo del personal policial de Paysandú.
10: Ministro, una importante incautación en Montevideo en las últimas horas, ¿qué detalles se pueden brindar?
1: Bueno, los detalles los vamos a brindar un poco más tarde en una conferencia de prensa que se va a realizar sobre las 18:30. Pero sabemos ya que tenemos una cantidad de pasta básica de cocaína incautada que anda cercana a los 300 kilos, 160, 170 kilos, lo cual es muy importante, sobre todo en la pasta base que genera también esa tranquilidad de que toda esa cantidad de droga que puede estar destinada seguramente al consumo interno, como es la pasta base, ya no lo va a estar. Estamos hablando de una importante cantidad de dosis que no van a terminar en los sectores más vulnerables de la sociedad, como es el efecto de esta droga tan dañina. En los últimos 15, 20 días, estamos hablando de incautaciones que se aproximan a los 700 kilos de cocaína y pasta base, lo cual para el Ministerio, para la Policía, es una satisfacción muy grande.
9: ¿Tiene algo para decir sobre este preso que fue al dentista y se fugó?
11: Bueno, sí, asistimos a esta novedad. Es un procedimiento que se ejecutó de acuerdo a una autorización judicial expresa. Nosotros, en lo que concierne a las decisiones de la justicia, no emitimos opinión por principio y respeto de separación de poderes. Esta fuga se da en el marco de una autorización judicial. Nosotros vamos a investigar seguramente lo que concierne al Ministerio del Interior. No podemos adelantar ni opinar sobre los aspectos que conciernen a otras instituciones.
12: ¿En realidad son reguladas en cuanto a las normas de seguridad, de acompañamiento y demás?
11: Bueno, sí, tienen un sistema regulado normativa, legalmente, que los jueces aplican según su buen saber y entender. En eso es que nosotros no podemos opinar sobre el mérito de esta decisión que tomó el juez, la justicia competente.
13: Hay algo que se está dando seguido en países últimamente, que es un tema de peleas entre menores, entre barras, digamos, ya sea en pintadas de cumpleaños de 15 y demás. ¿Cómo se trabaja particularmente en estos casos donde son menores la enorme mayoría de los chiquilines?
11: Y bueno, eso es un trabajo fundamentalmente de educación y prevención. El Ministerio trabaja en los aspectos fuertemente. Tenemos un programa como Pelota al Medio que trabaja con los chiquilines, porque estamos hablando de chiquilines. Estamos hablando de liceos, estamos hablando de quinceañeros, adolescentes, estamos hablando de gente muy joven. Y allí es donde hay que trabajar en estos programas que ya llegan hoy, están superando los 5.000 chicos en todo el país, apostando al deporte, a la formación, a la convivencia, a los valores de la convivencia. Y bueno, este es un trabajo a largo plazo, la violencia es estructural, comienza desde edades muy tempranas. Allí es donde hay que agarrar el problema para que no escale y no tengamos después los resultados de los homicidios y demás delitos que estamos tratando de controlar.
13: Otra cosa que pasó en Paysandú en las últimas horas tuvo que ver con una persona que fue a robar, los vecinos lo descubrieron y tomaron justicia por mano propia, como se dice a veces. ¿Qué opina de esto al respecto?
11: Bueno, nosotros tratamos de llegar, tratamos de responder como policía prontamente, inmediatamente. Muchas veces esto no ocurre por circunstancias del hecho, como pueden ser que las personas que son agredidas por los delincuentes reaccionen en el mismo momento, y cuando llega la policía ya hay de repente una reacción de la víctima. Por supuesto que no es el mecanismo deseable, para eso están las autoridades, para eso están las instituciones democráticas del país. Son efectos no deseados muchas veces, y el enojo de la gente también, que uno puede comprender hasta cierta medida.
12: La comisión del Parlamento lo convocó nuevamente. ¿Cómo se va a dar esta asistencia?
11: Sí, nosotros estamos siendo convocados prácticamente todos los meses del Parlamento. Vamos con gusto a ambas cámaras cada vez que nos convocan a hablar de los problemas del momento. Prácticamente tenemos como una rendición de cuentas mensual con el Parlamento, con ambas cámaras, por así ser convocados, y vamos a hablar de la coyuntura en general que nos toca vivir en cada circunstancia, y lo hacemos con total gusto.
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0: El secretario de Presidencia Alejandro Sánchez anunció en Florida que el gobierno brindará préstamos no reembolsables de hasta 390 mil pesos para algunos productores que se vean afectados por la represa de Casupá.
14: Efectivamente, el proceso está en marcha. Seguramente tengamos sobre mediados de octubre la posibilidad de ir abriendo los sobres de lo que han sido las ofertas. Antes de fin de año tendremos el informe ambiental. Pero particularmente nosotros pretendíamos, en algo que veníamos trabajando con la Intendencia de Florida, con el municipio de Casupá y también con la comunidad, la necesidad de que esta obra también deje otras cosas. Entre ellas, por ejemplo, la posibilidad de mejorar la policlínica de Casupá, generando una puerta de emergencia con más capacidad, casi tres boxes más de trabajo en la puerta de emergencia, dos ambulancias, la posibilidad de incorporar otras especialidades que hoy no existen, también mejorar la policlínica de Gaitán, mejorar también lo que tiene que ver el asfalto de la ruta 40, y la necesidad también de generar algunos otros proyectos, como por ejemplo, una vez concluida la obra de la represa, que pueda haber también un proyecto turístico. Y algo muy importante, que es algo que también estamos de acuerdo todas las instituciones que estamos aquí, es la necesidad de que esta obra tenga un fuerte componente de que tome mano de obra local. y eso es algo que le vamos a pedir al consorcio que salga ganador de la licitación, que tome en cuenta eso, no solo desde el punto de vista de la mano de obra, sino también de las pequeñas empresas que pueden estar en la zona, tanto en el departamento de Florida como en el departamento de La Valleja, que puedan brindarle servicios a estos. Y no me quiero olvidar de un proyecto muy importante que también se ha logrado construir en este marco, que es para un conjunto de productores familiares que seguramente en la zona tengan que generar algunas acciones en sus predios de cambio de determinadas acciones para mitigar el impacto ambiental, tendrán préstamos no reembolsables hasta 390 mil pesos a efectos de que puedan hacer las inversiones que tengan que realizar para poder seguir con su actividad. La CAF siempre tiene, por su carta orgánica, responsabilidades ambientales y no financiaría un proyecto que tiene impactos negativos ambientales, sino lo que establece CAF y el informe que se ha divulgado, cuáles son las tareas de mitigación. Y eso lo vamos a tener antes de fin de año, cuando estén concluidos los informes científicos.
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8: Comenzaron las actividades del programa Soriano Rural, que brinda cobertura odontológica y social a alumnos que asisten a escuelas rurales. En la escuela número 27 de Sadam, se atiende a los 48 alumnos a los que se les brindó la charla de carácter preventivo, continuando con las correspondientes intervenciones.
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15: Han comenzado en Rusia las elecciones parlamentarias y regionales que durarán 3 días, las primeras desde el inicio de la guerra en Ucrania. Para el Kremlin, estas elecciones van más allá del futuro del Parlamento. Las autoridades pretenden presentarlas como una muestra de apoyo popular a la guerra y a las políticas de Vladimir Putin. Al mismo tiempo, para muchos votantes, la guerra sigue siendo ante todo una fuente de ansiedad e incertidumbre. A la gente le preocupa cómo y cuándo terminará, así como sus consecuencias, incluidos los rumores de una nueva movilización.
16: Ну, во-первых, закончить историю с Украиной – это самый болезненный вопрос. Ну, отсюда все вытекают и материальные вопросы, и наши, и политические, и идеологические, и экономические.
15: Los analistas consideran que, dado que el resultado de las elecciones es un hecho consumado, el Kremlin ve los comicios como una medida clave para movilizar el apoyo público ante la denominada operación militar especial.
17: Самый ключевой вопрос, самый главный вопрос российской политической повестки, вопрос о войне и мире, он отодвинут в сторону. По этому вопросу у людей возможности выбирать нет, поэтому, по сути, речь идет о выборе между одним и тем же в разной упаковке. Задача максимума – это легитимизировать хотя бы в какой-то степени власть, чтобы хотя бы какое-то количество людей прониклось ощущением, что, ну, нам, может быть, и не нравится, так сказать, то, что происходит, но, видишь, народ-то дурак.
15: Solo se ha permitido participar en las elecciones federales a los partidos que apoyan a Putin y a la guerra. Al único partido antibélico que sigue en activo en Rusia, Yabloko, se le prohibió participar en las elecciones en medio de un rápido aumento de sus niveles de popularidad.
8: Las elecciones a la Duma han desatado una ola de pánico y un éxodo preventivo en Rusia ante el temor a una movilización inminente para combatir en Ucrania tras las urnas. Las peticiones para huir del país se han multiplicado por 8 desde el verano, según la plataforma antibélica Kovchek. Miles de rusos buscan adelantarse al previsible cierre de fronteras blindado por notificaciones masivas y un registro electrónico que prohíbe salir del país a los llamados a filas.
18: Я бы уехал, может быть, в последний момент, если бы было промедление еще там на 1-2 дня, скорее всего, мне бы не дали уехать, потому что мне закрыли выезд, вот, и, но все равно мне удалось уехать.
19: Las búsquedas sobre la movilización se han disparado tras activarse las restricciones de viaje impuestas por las oficinas de reclutamiento a los reservistas. Desde Ereván, el activista Jan Slovitsky de la red Kovchek coordina la ayuda a quienes intentan escapar.
18: С середины июля из России есть паническая волна, связанная с рисками мобилизации.
19: En 2022, unas 700.000 personas huyeron de golpe tras el anuncio de la movilización.
20: Очень грустно покидать Россию. Если бы не политическая ситуация и не сложности с блокировкой сервисов, я бы никогда в жизни не уехал из нее больше, чем на несколько месяцев.
19: El decreto de reclutamiento de 2022 sigue legalmente vigente, dejando la puerta abierta a una reactivación en cualquier momento.
21: Irlanda boicoteará el Festival de Eurovisión por segundo año consecutivo para protestar contra la participación de Israel, según la cadena nacional irlandesa RTE. El festival se celebrará en Bulgaria en 2027 tras la victoria de la cantante Dara en mayo. En un comunicado, la RTE afirmó que consideraba que la participación de Irlanda no puede justificarse dada la atroz y continua pérdida de vidas en Gaza y la crisis humanitaria que allí se vive, la cual sigue poniendo en peligro la vida de tantos civiles. La cadena neerlandesa Aprotros anunció el mes pasado que boicotearía el concurso el año que viene, alegando que el certamen ya no puede considerarse neutral mientras un país participante siga involucrado en un conflicto militar a gran escala. Tanto Irlanda como los Países Bajos se encontraban entre los cinco países que decidieron no participar en el concurso de 2026 en Viena, junto con España, Islandia y Eslovenia.
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0: ¿Qué tal, estimados amigos de Radio Agraciada? Muy buenas tardes. A partir de este momento estamos comenzando esta transmisión especial maratónica como todos los fines de semana, hoy con el Estadio Municipal del Coster de Testigo, donde hoy, por la segunda fecha del torneo clausura, se miden dos de los grandes candidatos a pelear el campeonato. Por un lado Racing, el equipo del Pepe Ortechado. Por el otro, Juventud Soriano, el equipo de Juan María Abrego. Y por supuesto, como ya es habitual, todos los escenarios al estilo de nuestra radio, que llevamos más de 40 años en el éter. No demoramos más, amigos, y ya saludo y le doy la buenas tardes, como corresponde, a nuestro relator de esta tarde, Gerardo La Paz Correa. Bienvenido, Gerardo, buenas tardes.
1: Gracias, gracias, Sebastián. Audiencia de Radio Graciada, compañero de transmisión, no tan muy buenas tardes, porque hoy, en la apertura de nuestra transmisión deportiva, tenemos que, evidentemente, dedicarla totalmente a quien hoy por hoy venía siendo el gran referente de nuestra emisora y que ha fallecido. Hoy José Pepe Domínguez descansa en paz. Y la dirección de la radio y nosotros... nos quebramos y perdonen por el alejamiento de Pepe Domínguez. Se ha ido un hermoso vecino, gran locutor, extraordinaria persona que hoy, más allá, nos está empujando para seguir la tarea. Y nuestro mejor homenaje, el de Radio Graciada, es decirle gracias, Pepe, por toda tu colaboración para con Radio Agraciada.
0: Sí, la verdad, Gerardo, obviamente me uno a las palabras tuyas. Bueno, entendemos, estamos todos destrozados porque, bueno, me confirmaron hoy a la mañana, justamente agradecimiento a mi mamá, que nos confirmó la triste y lamentable noticia de la partida realmente de uno de los locutores y operadores más legendarios que ha tenido el plano radial uruguayo. Y bueno, todos los colegas nos hemos sumado y bueno, tenemos la intención de saludar a toda su familia en este muy duro momento realmente. Y bueno, mañana, como marca la historia de Dios, que es acompañar el alma, la despedida de un grande, sinceramente, con letra gigante, y perdonen que sea bastante repetitivo, un compañero que supe tener años en la Vuelta Ciclista Chaná, cuando me tocó hacer locución comercial en la Colega FM, durante muchos años, compañero mío durante también las emisiones de la Liga Regional de Básquetbol del Soriano, donde me tocaba estar en cancha, así que bueno, querido Pepe, haya paz en la tumba. Y bueno, mañana, como marca la historia, como marca la regla, me iré a darte tu último adiós para un grande que realmente nos ha dejado, y realmente una congoja bárbara sentimos todos, no solamente Gerardo, que la verdad que todavía estamos choqueados de este momento. Bueno, ni que hablar, yo, mi querido amigo, bueno, más que amigos, éramos prácticamente hermanos con Pepe Domínguez. Y bueno, descansa en paz, Pepe querido, que mañana a la hora 10 te daré la última despedida, que esperemos la gente acompañe, no solamente, bueno, Gerardo irá un ratito nada más a la empresa César Prieto, donde bueno, se va a confirmar en cuestión de horas el velatorio y posterior sepelio, así que bueno, fuerza para Pepe, descansa en paz querido, fuerza a toda la familia Domínguez Rey, de este realmente duro momento para todos nosotros, para los colegas, para los conocidos, para los amigos, para los vecinos.
1: Para la Radio Telefonía del Interior.
0: Exacto.
1: Pepe Domínguez, uno de los decanos de los locutores de todo el país.
0: Ni que hablar.
1: Más de 50 años tras el micrófono, operador y locutor, y sobre todo amigo y profesional de lujo.
2: Totalmente. Son todas informaciones de la Intendencia de Soriano que continúa con la zona de pavimentación de calles en más de 40 cuadras de los barrios Artigas y Grito de Asensio. Soriano, Departamento Fértil. 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
1: Estimada audiencia de Radio Agraciada, también tenemos hoy que saludar y despedir a Carlitos Cuadrado. Se nos ha ido una gloria de Bristol, el papá de Diego, el hijo de don Ricardo Cuadrado, otro bristolense de ley. Se ha ido Carlitos, haya paz en su tumba. El gran abrazo a Diego, ex presidente de Bristol, y a toda la familia Cuadrado Fernández, y por supuesto al bohemio, al funebrero mercenario del Club Atlético Bristol.
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1: Hoy por hoy, volviendo al tema del querido José Domínguez Rey, el decano de los que actualmente seguimos colaborando con las emisiones de Radio Graciada, tal es así que el doctor Graña fue el primero en prestarle asistencia a nuestro director y toda la gente de la radio para que Pepe pudiera sobrellevar este mal momento que le ha tocado, que le ha sorprendido en su vida. Felizmente, hoy sabemos que descansa Pepe, es sobreponiéndose al malestar que le estaba aquejando, según pudimos saber en las últimas horas de hace mucho tiempo. Así que a Neri también le volvió, gran amigo de Pepe, en Hablando Claro por la Noche, en Hablemos por la Noche de Radio Graciada, también un abrazo grande a Neri de Gorduro.
2: Ni que hablar, gran abrazo para Neri, que bueno, seguramente mañana nos vamos a estar encontrando en la necrópolis municipal también. Para escuchar lo que solemos acostumbrarnos a escuchar de la voz de Neri de Gorburo.
1: La semblanza ecológica de Neri Gorburo, que en ese sentido sigue siendo el querido Juan Antonio, el number one, despidiendo a gente importante de nuestra comunidad en la necrópolis local.
2: Totalmente, bueno, y según ya ahora sí tenemos confirmado, el velatorio va a ser el día de mañana lunes, a partir de las 7 de la mañana, mientras que el sepelio está confirmado, va a ser a la hora 10 en la necrópolis municipal.
1: Amigos oyentes de Radio Agraciada, jornada con cielo nublado sobre la capital de Soriano, pero no se registran lluvias. Ha comenzado a disputarse la segunda fecha de clausura con la victoria
2: de Peñarol. Ese fue el resultado del primer tiempo, el 1-0. Finalmente fue victoria, porque demoró el arranque del partido. 3-1 finalmente fue la victoria del conjunto de Peñarol, con doblete de Camilo Bufa. O sea, se recuenta con los goles el carbonero. 3-1 para el equipo de Tiberante Peñarol, y ya estamos a la espera de que esté comenzando el último partido de la jornada de domingo allí en la Cacho Unión, que va a ser justamente el anfitrión, la U de Bekele, frente al campeón del torneo clausura, el Club Asensio.
1: Victoria de Peñarol está comenzando, ya se está jugando Unión con Asensio, están ya también en plena disputa en el Estadio AMI Artigas Barrio Nuevo, en el Parque Bristol Roma con Bella Italia, en la cancha de Peñarol ya están jugando Ferro, Carril Oeste y Nacional. Aquí en el Coster seguimos esperando por Juventud Soriano y Racing.
2: Son todas informaciones de la Intendencia de Soriano, que invita al Campeonato Sudamericano de Karting del 3 al 10 de octubre en el Polideportivo de Mercedes. Soriano, Departamento Fértil. 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
1: 10 minutos de estadio, Ami Artigas no consigue la apertura frente a Barrio Nuevo en el Parque Bristol, empata Roma con la Bella Italia en cancha de Perol, Ferro y Nacional, más cerca Nacional de la apertura, 0-0, así trabaja Radio Agraciada con los duendes en las distintas canchas mercedarias.
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1: Esperamos que este mediodía terminó Peñarol 3, Túnel 1.
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1: Hoy tenemos viento que sopla del norte aquí en el estadio. Quien ataque sobre el arco de Garibaldi va a tener viento a favor en el primer tiempo.
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2: Independencia del Soriano que continúa con las obras de pavimentación de calle de más de 40 cuadras en los barrios Artigas y Grito de Asensio. Soriano, departamento
1: verde. Esperamos que la Liga Departamental de Fútbol de Soriano resolvió que la parcialidad de Juventud Soriano ocupe el talud, mientras que a las figuras principales vendrá la pesada de los perfumados de la Academia, porque la Academia es local esta tarde aquí, el campeón de la apertura.
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1: Verdadera incertidumbre sobre la constitución de los equipos para el partido que arranca 15-30 acá en el estadio entre Racing y Juventud Soriano. Todavía los técnicos Pepe Ortellado y Juancito Abreu no han transmitido la oncena titular a los medios de prensa.
2: Se alira el fútbol, Pepe Cejas junto a sus queridos Sandú.
1: Vamos con los partidos de segunda hora. Sebastián sigue informando.
2: Intendencia del Soriano que invita al campeonato sudamericano de karting del 3 al 10 de octubre del Polideportivo de Mercedes. Soriano, departamento
1: fértil. El campeón mercedario, el Club Atlético Independiente, jugará 15-30 frente a 11 corazones en el estadio Amalio Ami. En el Parque Bristol, el clásico en blanco y negro, Bristol los colores, y en la cancha de Peñarol, el Cerro Olímpico Sudamérica.
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1: Informa.
2: Intendencia del Solero que continúa con la zona de pavimentación de calle de más de 40 cuadras de los barrios Artigas y Grito de Asensio. Soriano, departamento fértil.
1: Aquí Agraciada, la deportiva por excelencia de más de 40 años en el estadio Coster, hoy por la Serie 1, categoría sub-18. Ayer sábado, Nacional que le ganó a los colores 1-0. Sandú que superó a Sudamérica 2-1. Juventud Soriano que venció a Racing 4-2. Bristol, Peñarol empataron en 0 y Olímpico le ganó a Independiente 3-0. Vamos a las posiciones de su 18, Sebastián.
2: Las posiciones de la Serie 1 lo tiene a Bristol líder con 20 unidades, Juventud Soriano 17, Independiente 13, luego con 12 hay dos equipos, los colores y Peñarol, 11 para Sandú, 10 para Olímpico, 7 para Racing, llamativo, campeonato de la Academia, 5 para la IASA y último Nacional con 4. Mientras tanto que por la Serie 2, los resultados finales, 11 Corazón y Ferro igualaron sin goles, Barrio aplastó a Roma 8-1, Bella Italia, y confirmado campeón de la Serie 2, goleó Artigas 6-2, mientras que Unión, y Asensio 6-2, mientras que Unión doblegó Artigas 3-0, pero bueno, ya es de poco interés. Bella Italia es el campeón a nivel de la Serie 2.
1: Acá Radio Agraciada, cuando estamos ya en 15 minutos, no hay goles en el fútbol mercenario, en los preliminares que se están disputando y que se están jugando en el Parque Chic, Unión con Asensio, en el AMI, Artigas con Barrio Nuevo, en Parque Bristol, la Roma con Bella Italia, y en la cancha de Peñarol, Ferrocarril y Nacional.
2: Son todas las informaciones de la Intendencia de Soriano que invita al Campeonato Sudamericano de Karting del 3 al 10 de octubre en el Polideportivo de Mercedes. Soriano, Departamento Fértil.
1: Finalmente, Gustavo Bari, el candidato Maragato, triunfó 19-15 en las elecciones de la Organización de Fútbol del Interior. Gustavo Vares asume ya en este año 2026 hasta 2030, 2026, quinquenio de OFI, lo tendrá otra vez a Gustavo Vares en la presidencia de OFI. Muy meritoria la presentación de nuestro presidente Pablo Barrero, que estuvo ahí, estuvo respirándole la nuca a Gustavo Vares con toda la experiencia que tiene el Maragato. Sin embargo, el candidato de Soriano, Pablo Barrero, le disputó palmo a palmo hasta el último momento la presidencia de la Organización de Fútbol del Interior, lo que habla muy bien de nuestro presidente y de quienes le acompañaron, de toda la liga que lo acompañaron para llevarlo al sillón presidencial de OFI, al doctor Pablo Barrero. Felicitaciones, Pablo, a no desmayar, tú eres muy joven y seguramente un futuro muy promisorio como futuro dirigente de OFI te aguarda en el fútbol del Uruguay. Son todas informaciones
2: de la Intendencia de Soriano que continúa con las obras de pavimentación de calles de más de 40 cuadras en los barrios Artigas y Vito de Asensio. Soriano, Departamento Fértil.
1: Esta emisión especial de Radio Graciada dedicada a la memoria de quien se nos fue esta mañana, José Pepe Domínguez, uno de los decanos de la locución y operación de la radiotelefonía de Soriano.
2: Bueno, usted dijo que no llegaban los goles, resulta que llega el primero de la tarde. Nos vamos al Ejido de Chacras, allí en la querida Ruta 14, cancha del Club Unión, donde Nelson, el Lucho Ortiz, abre la cuenta para el equipo del Mauri. 1 para Asensio, 0 para Audio.
1: ¡Golazo Militar!
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1: Está ganando el campeón de la apertura y uno de los candidatos, pero así que se parte la tabla, Asensio 1, Unión de Bequeró 0.
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1: Seguimos aguardando con cielo nublado sobre la capital de Soriano. No puede atravesar la barrera de nubes el Astro Rey en la jornada de hoy. Una temperatura, por supuesto, agradable de 22 grados tenemos en la capital de Soriano.
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1: La noticia que corrió como reguero de pólvora esta semana fue la renuncia presentada por Diego García, el Freventino, el capacitado técnico Freventino, a la dirección técnica de Con los Mismos Colores. Asumió Gonzalo Cabral, también Freventino, compañero y amigo de Diego García, que evidentemente asumió la responsabilidad hoy, justamente en que los colores disputa el nuevo clásico blanco y negro frente al rival de todas las horas, el Club Atlético Bristol.
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1: Se viene Juventud Solidaria y la Academia, la Capilla, 12 de octubre del 50, se fundaba la institución capillera a instancias de Anito Moranti, de Ramón Berger, de Francesco Moranti, con su sede en Tablada, Fundación en Ituzaingó y la calle Garibaldi. Hoy por hoy, Juventud Soriano, el aero casi constituyente, se viene la capilla, se viene al estadio.
2: Bueno, ahí saludamos al relator que va a relatar el partido también para el FM, el comandante Emanuel Tapia Huírez.
1: Todas informaciones
2: de la Intendencia de Soriano, que invita al Sudamericano, el aparato sudamericano de karting del 3 al 10 de octubre en el Polideportivo de Mercedes Soriano, departamento.
1: Vamos recorriendo las otras canchas, porque ya Peñarol le ganó a Túnel 3-1 en el Parque Chile, y ahora Ascenso en el Parque Chile está ganando a Unión de Bequeló 1-0.
2: En el AMI, Artigas y Balonó igual al 0-0, el Parque Bristol empatan a 0 Roma y Bella Italia, y en cancha de Peñarol también este empate. Ferro y Nacional, que reitero, sí, atenti, sí, Ferro sí. Se quedó con un hombre menos, expulsado el golero de Ferro. Por lo tanto, el resto del partido, el conjunto verde amarelo jugará con un menos.
1: Expulsado el goalkeeper de Ferro Carril,
2: sí.
1: ¿Y tiene goleo suplente en el formulario? Sí, supongo
2: sí.
1: Que sí.
2: Sí, bueno. Quiere decir.
1: Bueno, se complica la chance de Ferro, queda con un cambio menos el entrenador Alejandro Falcioni. Y reiteramos que hoy tiene fecha libre el más laureado del fútbol mercenario, Santu Chico Fútbol Club.
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1: La verdad que no fue fácil la imposición de Vare, ¿eh? Por ahí hablaban de que lo doblaba Vare hace un mes atrás a Marrero en la votación, sin embargo, los números claros y concretos, cristalinos, fueron de 19 votos para el Baragato, con toda la experiencia que tiene Vare, toda la política que realiza en sus actos para llegar a la presidencia, frente a un Marrero que evidentemente no promete y trata de seguir con su objetivo de mejorar el fútbol del interior, cuando la mayoría de la liga le acompañen con el voto correspondiente. Reiteramos, amigos, en una votación de 19 a 15, el Baragato Gustavo Vare, otra vez al frente de la Organización de Fútbol del Interior.
2: Bueno,
1: ya tuvo hace unos años Vares presidiendo, y la verdad que no fue nada feliz su presidencia. Esperemos que haya podido aquilatar la experiencia y mejorar el trabajo de apoyo a todo el fútbol del interior, porque insistimos, OFI tiene que dejarse de ser un ente recaudador para ser un ente que apoye y favorezca a los clubes del interior, los que están aportando mes a mes a la OFI para que ésta genere recursos, pero para que los vuelque del interior, no para otra cosa.
2: Claro, no para la capital, porque al final se puede independizar, ¿no? Se independiza la cosa de que, bueno, OFI, al estar en el organismo de la AUF, y bueno, Realmente esperemos que ahora Gustavo Vare, ahora asumido presidente electo para la organización del fútbol del interior, esperemos que sea realmente recíproco lo que haga Gustavo Vare, y bueno, seguramente siendo Maragato le va a dar todo el apoyo nuevamente a la selección, justamente Maragata, tanto capital e interior, porque bueno, Esilda Poliar también le va a tocar competir.
1: Sí, sí, ha sido así, y lamentablemente ha sido así, porque el presidente Goffi no tiene por qué, él es presidente de todo el fútbol interior, no tiene por qué volcar sus simpatías por su suelo natal de Maragato. Pero lo que yo digo, Cevita, es que se desnudaron ahora cuestiones realmente muy, muy lamentables, que son el apoyo de Alonso antes de las elecciones al futuro presidente de Ofi, una situación totalmente falta de ética y de moral del Nacho Alonso, en una evidentemente determinación totalmente nefasta, y bueno, con lo que debería ser la cristalidad, la pulcritud del fútbol del interior. Así están, se arreglan, se acomodan, vos me das esto, yo te doy aquello otro, y así no debe ser. Por eso, lamentablemente, perdonen mi previsión, seguiremos en el mismo camino. Alonso y Vares ahora en un as común para dominar el fútbol del interior y el fútbol uruguayo. Amigos oyentes de la radio, cielo encapotado ahora, pero no llueve sobre la capital de Soriano, donde nació la patria.
2: Bueno, esta
1: hoy no tenemos fútbol en Río Negro.
2: No, recordamos la agresión del jugador del Centenario
1: de Peralta
2: a la Sichero, a Rubén Sichero, y bueno, en buena medida la Liga de Río Negro determinó que no haya actividad tanto en inferiores como también
1: a pesar de las disculpas que presentó Peralta personalmente a Sichero y también al fútbol de Río Negro por esa apasionada reacción que tuvo agrediendo no solo a su rival del equipo que le tocó enfrentar, de Mato Grosso, sino también después cuando el árbitro Sichero le muestra la roja, agredir también al funcionario policial que también es árbitro, Rubén Sichero. Amigos oyentes de Radio Graciada, tenemos fútbol en Mercedes, ya se está jugando y vamos otra vez a recorrer las canchas.
2: Ahora tenemos gol.
1: 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Aquí está la voz de Sebastián Fernández con la información del gol en las otras canchas.
2: Muy bien, nos vamos al Parque Brito, donde Kevin Silva anota para el equipo del Facha Bianchi. La Roma vence a Bella Italia 1-0.
1: ¡Golazo romano!
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1: Hasta el momento entonces Asensio y Roma, únicos ganadores en las preliminares de fútbol mercenario de segunda hora. El campeón Independiente, buscando rehabilitarse con sus aficionados, enfrenta a 11 corazones en el Estadio Ami. En el Parque Bristol, el clásico Bristol, los colores, y en la cancha de Peñarol vuelve a presentarse el equipo Ramón Olímpico frente al del Tato Pasillo, Sudamérica.
2: Sí, señor. Bueno, acá tenemos el mensaje de Gonzalo Montero. Gracias, Gonzalo, por la información. Velatorio lunes 21 a partir de las 7 horas, sala A, o sala 1, o bueno, se dice, sepelio, hora 10, creo que no sé si es entrada principal, me parece, el ingreso del cortejo fúnebre de Pepe Domínguez, reitero, entonces, confirmado Gerardo, a las 7 de la mañana, velatorio, sala A de Presa Prieto, sepelio, hora 10. En el cementerio municipal.
1: Estamos sobre las 14 horas hoy en transmisión especial de Radio Graciada, dedicada, dirección y personal de la radio, al querido compañero que se nos ha adelantado en el retorno a la casa del señor José Pepe Domínguez Rey.
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1: Estas son las posiciones 2026 del fútbol mercenario. La punta en el torneo acumulado.
2: La punta del torneo acumulado lo tiene el Racing con 26 unidades. Juventud Soriano segundo con 24. Tercero Bristol con 23. Cuarto Independiente con 19. Peñarol sube y llega a los 17 puntos. Luego un poquito más alejados con los mismos colores 12. Olímpico 11. 10 para la Yasa. 3 para Túnel y 11 corazones sin unidades.
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2: De la Intendencia de Soriano que invita al Campeonato Sudamericano de Karting del 3 al 10 de octubre en el Polideportivo de Mercedes Soriano, Departamento Fértil.
1: La verdad que con esta victoria Asensio en el torneo acumulado se despega del pelotón con el racor.
2: Un amigo de fierro.
1: Asensio está llegando a 26, están quedando con 18 Nacional y Ferro, con 17 Sandú Chico que tiene fecha libre, Barrio Nuevo está llegando a 15, La Roma también a 15, Artigas 7, Unión 4, Villa Italia 3, son todas informaciones.
2: De la Intendencia de Soriano, Departamento Ferro.
1: No ha confirmado Sebastián Racing. El delegado Richard Luder tampoco ha confirmado. Juancito Abreu, el técnico de Juventud Soriano. Hoy estamos ocupándonos por el partido más importante del campeonato, el campeón de la apertura, el puntero invicto Racing, frente a quien le escolta Juventud Soriano.
2: Bueno, la verdad, un campeonato donde se puede decir que le ha agarrado bien la mano Juan Abreu al plantel de Juventud Soriano. La experiencia, ¿no? Ni que hablar de esta aparición del golero en Montevideo. Bueno, mercedario estuvo atajando. No,
1: usted permítame, Sebastián, usted permite que le interrumpa otra vez.
2: Sí.
1: Frecuente en mí las intervenciones a mi querido, estimado compañero y amigo locutor, Sebastián Fernández Villar. Pero él con su bondad y su generosidad me permite entrometerme en sus interesantes apreciaciones. Pero hoy se va a dar otro récord en el fútbol mercenario.
2: Informa Intendencia de Soriano que continúa la obra de pavimentación en calle de más de 40 cuadras de los barrios Artigas y Grito de Asensio Soriano, Departamento Fértil.
1: Me imagino aquel negro sanducero que vino hace años aquí a instalarse en la zona del barrio Palmer. Se iba a imaginar que en un día en su vida los tres hijos van a estar actuando hoy en el espectáculo de Estadio Cote. Usted no se dio cuenta.
2: Exacto.
1: Que uno es un estudioso del fútbol y que aprecia mucho al negro Luna. Hoy, querido negro, tus tres hijos van a ser protagonistas hoy en el estadio. Milton con el pito en la boca. El Teo comandando el mediocampo de Racing. Y Angelito Luna tapando los ataques de Racing en el arco Juventud Soriano. ¡Qué orgullo, negro Luna, del barrio Palmer! Su señora y toda su familia, y por supuesto los chiquilines, ¿no? Los tres hermanos Luna, hoy en un partido del Estadio Coster, fútbol mercenario. Me alegra mucho por el negro, por el papá sobre todo.
2: Sí, la verdad, ¿no? Es una cosa extraordinaria, nuestro querido amigo, el negro Luna, que va a tener ni más ni menos que sus tres hijos en diferentes tareas, ¿no? Uno siendo juez central, otro siendo golero, para tratar de tapar los goles de Racing, y por el otro lado, la prestancia y la personalidad del Teo Luna.
1: Del campeón del interior, claro. Teo Luna, campeón del interior, el Melo 2013.
2: Y también creo que campeón en 2024 también, porque creo que también fue parte de la selección mercedaria 2024, también Teo Luna, así que bueno, qué privilegio para el Negro Luna, que seguramente
1: nos va a escuchar. A ver si tenemos Racing confirmado, Sebastián, de la delegación de Racing, un equipo que no muestra mucho misterio siempre, estamos exactamente, falta una hora y media para que comience el partido, pero Racing no tiene misterio, el equipo académico tampoco va a presentar muchas variantes extraoficialmente, estamos hablando por... Que todavía, reitero, el campeón de la apertura, la academia, no ha confirmado equipo. 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
1: No, no precisa climatizar la sala, Gonzalo, porque evidentemente la temperatura es muy, muy agradable para poder disfrutar de una noche mercedaria, Gonzalo. Vamos a las canchas con el móvil de Radio Graciada.
2: Informa Intendencia Auxiliar, departamento fértil en Parque Chic. Está ganando Asensio 1-0 ante Unión con el de Lucho. Artigas Barrio 9 gana 1-0. Roma con gol de Kevin Silva le gana 1-0 a Bella Italia, mientras que Faro y Nacional empata 0-0.
1: Este mediodía terminó el partido, pues comenzó más tarde, me decía.
2: Empezó tarde. ¿Qué pasó? Bueno, medio raro, ¿no? Porque estaba fijado a las 11 de la mañana. Al final se jugó a las 11:30.
1: Partido que no fue televisado, ¿eh?
2: No.
1: La verdad que no sabemos por qué motivo el compromiso de televisarse un partido los domingos mañana, hoy no se llevó a cabo. Habrá que averiguar en el transcurso de la semana por qué motivo no pudo televisarse el partido de Túnel Peñarol, que ganara Peñarol por 3-1.
2: Sí, exactamente.
1: ¿Y empezó más tarde?
2: Y empezó más tarde.
1: ¿Y qué pasó?
2: Desconozco.
1: Muy bien. Hoy la responsabilidad acá en el estadio Juventud Soriano Racing a cargo de Milton Luna, secundado de la Alderete, como le dicen en la jerga futbolera, y Eduardo Sosa.
2: Sí, señor. No sé si será familiar de nuestro querido amigo que siempre nos saluda con una gran sonrisa, como ves. Oscar Sosa. Y...
1: Dificulto. Son los dos, son Sosa. Pero este botija Eduardo Sosa, hijo de un querido amigo mío de muchos años, Jorge Sosa Villanueva. Así que la verdad que un abrazo para Jorge, querido amigo de la niñez, y a Eduardo, su hijo, la mejor de la suerte de esta tarde. Sigue vendiendo Sebastián Fernando Villalba en la Radio Graciada, hoy en emisión de homenaje a quien nos abandonó. En el planeta Tierra, José Pepe Domínguez.
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1: La felicitación a Bella Italia, campeón de su 18 en la Serie 2 del fútbol mercedario.
2: Exacto, con la goleada ayer ante Asensio por 6 goles contra 2. El portuario juvenil se proclamó campeón, anticipado creo que faltando una fecha.
1: Muy bien, son toda información, Intendencia Soriano, que también reitera que ayer el fútbol profesional uruguayo volvió a ganar el más laureado, el Peñarol de Montevideo, viejo carbón y oro. Peñarol ganó en el Cerro, parece imposible, pero Peñarol lo pudo. Peñarol 2 en el Trócol y Cerro 1.
3: Bueno, y el que está en
1: y sin la hinchada, sin la hinchada, sin
3: la hinchada, claro.
1: Porque a veces dicen, ah, Peñarol gana por la hinchada. Ayer no fue la hinchada y también ganó el carbonero.
3: Sí,
1: a otra cosa, mariposa.
3: Claro, ni que hablar.
1: Hoy Nacional, frente.
2: Hoy la tiene brava.
1: ¿Con quién?
2: Con Defensor.
1: Con Defensor. ¡Ah!
3: ¡Qué partido!
1: Defensor va hoy por arriba.

0: habilitada la puerta de Telma para que ustedes no tengan problema. El año pasado, largas colas llegaron hasta Colón y Roosevelt. Esperemos que este año la gente se anticipe, sea previsora y tempranito concurra a buscar las flores amarillas de Telma en Colón, en Rodó casi Colón. Tengo información, amigos oyentes de Radio Graciada, siguen en contacto nuestra emisora con las distintas canchas, los duendes de Radio Graciada. El saludo para Andrés Coelho, en la capital del país, que está también atento a todas las alternativas que se están registrando en el fútbol del interior. Hoy, más alineado Andresito, porque no juega Laureles, el granero, tampoco 18, el azulgranate.
1: Tiene que hablar, bueno, gracias a los mensajes que nos vienen cayendo. El primer mensaje que nos cayó fue nuestro amigo Quique Antune. Gracias por el resultado, Quique, el 3-1. Y saludos para el popular JG, el hombre de los carabojes importante del populoso barrio Artigas, Jorge Jiménez. Gran abrazo. Y también para nuestro querido amigo Juancito Sandoval, que siempre está firme, prendido a Radio La Ciudad. Muchísimas gracias. Voy a aclarar, voy a pasar el número de mi, voy a pasar mi contacto, Gerardo, para que, bueno, vamos a esta previa para que se comunique, sí. 092-216-722. Anótelo despacito, tranquilo, gente, no se apure, se lo digo despacito como el caracol. 092-216-722 en nuestro WhatsApp, que ya tenemos disponible y habilitado. Y también gran saludo, bueno, para Oscarcito Aguiar, que nos pide que le mandemos saludos a su hijito y a su familia. Así que, Oscarcito, querido, un abrazo grande. Muchísimas gracias ya a todos los mensajes que nos vienen cayendo, pero aprovechen para mandar ahora, porque ya después de un ratito, a las 15:30 en punto, vamos a estar ya con el relato central de este partidazo de Racing Juventud, amigos, que lo relata para el país y el mundo. El hombre que está a punto, está cerquita de los 60, cerquita de las 6 décadas de periodismo ininterrumpido. El hombre que, el único relator que supo relatar final de Liceo Campo, época atrás. Gerardo La Paz. ¡Correa!
0: Muy amable, Sebastián. Quiero enviar un gran abrazo al Brujo Jiménez, simpatizante Juventud Soriano, que siempre está prendido a la radio. Saludame algún día, el hombre que da más suerte en las apuestas mercenarias, Hijo de Oro y Quiniela, al Brujo Jiménez. Hoy se presenta tu querida Capilla Brava acá en el estadio.
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1: Bueno, usted pasó por la esquina de Delgado Automóviles, sí, allá en La Valleja. ¿Vio los autos híbridos de la marca GAC?
0: No, todavía no he llegado. Están acondicionando el local. Sí. Estuve conversando con la empresa que se encarga de adecuar el edificio ahí en La Valleja y Casa Grande. Están por arribar los híbridos y los eléctricos a la esquina de La Valleja y Casa Grande, frente al corralón de los Torres,
1: de mi amigo Walter. Gran abrazo.
0: La gente del Palo Alto,
1: que, bueno, veremos hoy. Hoy la tiene muy brava, ¿eh?
0: Pero para con los mismos colores no hay nada imposible, así que vamos a ver, los pollos que no se cuenten antes, los colores Bristol en el Parque Bohemio, 15:30.
1: A ver, tenemos
0: información que está llegando, amigos oyentes, aquí en el Estadio Coster. No hay preliminar, se aguarda por el partido Juventud Soriano Racing, que va de las 15:30 allá en la zona del Talud, donde estará emplazada la parcialidad.

0: capillera todavía no hay ningún alba. Están muy poquitos acá en las tribunas principales donde va la parcialidad de la academia.
1: Vamos otra vez al parque, Chic. Tras remate previo de Mario Artigui, el arquero que daba rebote otra vez. Aparece Nelson Ortiz una vez más. Y ahora Asensio. Dos de Lucho. Unión de Bequeló, cero.
0: Golazo de Asensio que quiere a...
1: Y de cadena súper cómodo para sus cuatro casas.
0: Estamos en la segunda fecha y ya les adelantamos, como
1: vamos mucha gente sabe,
0: Asensio el gran candidato, uno de los dos que van a ascender esa temporada. Vamos a Parque Bristol.
1: Nos vamos al Parque Bohemio, donde empata Bellaizaria, y esto es noticia. Enzo Moreira dice que el Portuario y la Roma igualan 1-1. Y de cadena súper cómodo para sus cuatro casas, Piedras, Casio, Oribe, Sánchez y Postolo, Farroy, Aldunate y Betiones, Rivera y Farroy, Aldunate.
0: Enzo, el hijo de Pablito Moreira de la Gomería en Ruta 2, mis queridos amigos, capilleros de ley, los hermanos Moreira, Pablo y Fabián, el Enzo Moreira. Empata para Bella Italia 1. La Roma 0.
1: Vamos a cancha de Peñarol.
0: También se puede marcar en la cancha urinegra, cuando aquí está mi amigo Gutiérrez comandando también la emisión de las emisoras colegas.
1: Cancha Peñarol. Cancha de Peñarol. Lo empaló. Abrió la cuenta Santiago Fernández para el tricolor y en una ráfaga llega el segundo de Nacional, es una tromba. Francia, el autor del gol, en una ráfaga al equipo de Rubito González, dice que Nacional 2, Ferro 0.
0: El morro que también está presente en el marcador, el morro Francia y Santiaguito Fernández para la victoria espectacular de Nacional. Se queda Ferro, se queda.
1: Hizo un golazo de súper cómodo para sus cuatro casas, de la casa Uribe, Sánchez y Pozolo, Farroy, Donati, Ventuni, Rivera y Farroy, Donati.
0: ¿Qué pasa, Tereco? Ferro se nos queda, él.
1: Se queda el tren
0: fantasma de Laio Falcioni. Viene a ser goleado hace 15 días por Sandú, tuvo libre la fecha anterior y ahora en el clausura Ferro arranca con derrota ante Nacional. El bolso de Rubito González 2, Ferro 0.
1: Muy bien, en un duelo clave por el descenso en el marco de la Liga AUF Uruguay. Es victoria parcial del Montevideo Wander, duelo crucial por el descenso con gol de Luis Cosentino. En el duelo blanco, hablando de duelo blanco y negro, gana Wanderers 1-0 a Danubio.
0: Repasamos, Sebastián, marcadores, los presenta, súper cómodo.
1: Para sus cuatro casas, Piedras, Casio, Oribe, Sánchez y Pozolo, Farroy, Aldunate, Ventiones, Rivera y Farroy, Aldunate. Recordamos hoy en la mañana que no fue televisado. Victoria de Peñarol, 3-1 a Túnel. Están jugando en estos momentos el último partido de la tarde. Asensio vence a Unión, 2-0. En el AMI, Artigas y Barroneo igualan sin goles. En el Parque Bristol, Bella Italia y la Roma igualan 1-1. Y en cancha de Peñarol, gana Nacional, 2-0 a Ferro Carabobo.
0: Vamos recordando los partidos de segunda hora que estarán esta tarde en Radio Agraciada, la deportiva hace 40 años en el fútbol del interior.
1: Informa Intendente de Soriano que invita al Campeonato Sudamericano de Karting del 3 al 10 de octubre en el Polideportivo de Mercedes Soriano, departamento Fertil.
0: La cancha de Peñarol Olímpico tiene la oportunidad de rehabilitarse hoy frente a Sudamérica en el Parque Bristol, el clásico blanco y negro, Bristol, los colores, los funebreros frente al Palo Alto en el Estadio AMI Independiente con 11 corazones. Y a propósito de la nueva presentación de Bristol, informamos que la Liga Departamental, ante por supuesto la solicitud de Bristol, dispuso que antes del comienzo de los distintos partidos de segunda hora se realice un minuto de silencio por el fallecimiento Carlito Cuadrado Fernández, viejo bohemio, dirigente y andamay, y también papá del expresidente de Brito, Dieguito Cuadrado, a quien abrazamos en este momento de dolor para la familia Cuadrado Fernández y en especial para el Club Atlético Bristol.
1: Exactamente, bueno, las exequias se están cumpliendo en Empresa Fúnebre Los Ceibos.
0: Sí, y son las 18, va a ser ese pelo, seguramente que los jugadores de Bristol, tras el partido, también van a concurrir en delegación al cementerio a despedir a un viejo y gran colaborador de Bristol, Carlitos Cuadrado.
1: Ni que hablar, ni que hablar.
0: Está llegando parte del plantel de
1: Juventud Soriano. O sea, están los dos planteles en la misma tribuna.
0: Sí. Ajá. Está allá. Claro, porque los vestuarios están acá.
1: Claro.
0: Entonces está Racing allá abajo y acá más arriba está el plantel de la Capilla Brava. Juventud Soriano en el estadio.
1: Bueno, me parece, estoy viendo malo.
0: Esa calva es la de Enzo Ruiz, ¿no?
1: Sí.
0: Se destaca la calva del internacional Enzo Ruiz, aquí en las pruebas principales del estadio.
1: Totalmente, y bueno, y me parece que el que va a volver a la cancha, ahí usted lo ve ya con la mochila pronta, Félix Balao, me parece.
0: Félix Balao,
1: estaba esperando Juventud Soriano.
0: Estaba esperando que viniera Balao.
1: Al muy buen centro medio, cuando llega también el goleador,
0: Mauricio Pino.
1: Y bueno, va a componer, no sé cuánta
0: de las apertura, en torneo de apertura fue victoria de la academia, ¿no?
1: Sí, 2-0
0: en el estadio Capillero.
1: En el estadio Capillero.
0: Hoy el locatario de la academia Racing aquí en el estadio Coster.
1: Exacto. Y bueno, fue donde Racing ahí esa victoria lo catapultó a la academia ya camino a ganar el torneo de apertura con una fecha
0: de vende y vende y vende y no se cansa de vender la voz joven de la locución del interior, por supuesto la de mi compañero y amigo Sebastián Fernández Villalba aquí en Radio Agraciada de Mercedes Soriano, Uruguay.
1: Y le cuento la buena noticia que el año que viene vamos a estar 15 años juntos, ¿qué le parece?
0: ¿Qué le parece? Pues un día.
1: ¿Qué me contursi, diría Gerardo? 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
0: Ya ganó Peñarol, está ganando Asensio, está empatando Artiga, está empatando Roma con Vegetalia, está ganando Nacional 2-0 sobre Ferro.
1: Bueno, tenemos, mire allí, ve la esquina izquierda, ahí está Evelyn Alderete y su compañera.
0: ¿Quién será? Árbitro asistente en el fútbol estatal. La vimos bien a Evelyn el otro día. Y hoy esperemos que ande bien también la Alderete, como le decimos, la jerga futbolera. La muy buena árbitro mercenaria Evelyn Alderete hoy acompañando a Milton Luna. Hoy un récord en el fútbol mercenario. Los tres hermanos Luna en la cancha. Uno como juez, otro en Juventud y otro en la academia. Y el viejo Luna, que va a venir con la bubucela.
1: Ah, ¿verdad que venía con la bubucela a la cancha?
0: Ah, siempre, ¿eh? Así que te estamos esperando, papá de los Luna, con la bubucela acá en el estadio para alentar a tus tres pibes. Uno como juez, uno como golero Juventud Soriano y el otro como centro medio de la academia. Los Luna, en esta tarde que no hay sol.
1: No, en esta tarde gris iría el tango.
0: Se viene el 21, de mañana el lunes 21, mañana el lunes 21, Claudia, andate temprano por Telma porque se vienen las flores amarillas. ¡A Telma! ¡Rodó casi coló!
1: Cuánto me alegra verla, estimada colega.
0: No, yo te lo regalo mañana.
1: Estimada colega acá y sin el pucho en la boca. Cuánto me alegra, extraordinaria locutora. Hoy por hoy, amiga
0: Claudia Bertaló, actual edila
1: de la edil departamental y también locutora de Radio Crónicas aquí en el estadio esta tarde también.
0: Menos mal que no tiene que aguantar al gato Ramírez de tarde,
1: porque ese es el problema de ella.
0: Nosotros no tenemos ese problema.
1: No, gracias a Dios. Eso sí que gracias a Dios.
0: Al gato y a Paqueque.
1: Ah, Walter Bayrata.
0: Hoy le toca ir a cancha de Peñarol a Walter,
1: Ah, sí, muy bien.
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1: 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Siempre presente en el deporte, la diputada María Fajardo. Y la pregunta que le hago a Gerardo.
2: ¿Arranca o no arranca?
1: 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Hablamos de MH, Rodoy Espinosa. Y en Soriano y Río Negro, chacinado la familia y tribuye desde Florida, Alejandro Aloy.
0: Viene se viene Independiente frente a 11 corazones, Brito, los colores olímpicos, su América acá en el estadio, el campeón de la apertura, la Academia Racing, con el aliento de los perfumados, frente a la Capilla Brava de María y todos sus hinchas que van a la zona del Talú hoy, separación de hinchada. Y también hay una advertencia para el otro partido, Sebastián. No sé si... A ver, la advertencia de la liga. Atén la advertencia de la liga, Henry. Atento Herrero. Atento gente del Palo Alto. Hay separación de hinchadas también. Evitando cualquier conato de violencia en cancha de Bristol, porque se trata del clásico de todos los tiempos. Los colores Bristol.
1: Acá dice medida de seguridad del partido clásico. La parcialidad de los equipos se ve colocada en las tribunas detrás de los bancos. Bueno, está prohibido ingresar al beber, ingresar alcohol, obviamente. Se exhorta a la parcialidad a permanecer en los lugares indicados. También las banderas no se podrán colocar en el alambrado, afectando la visibilidad de los espectadores. Importante, está prohibida la pirotecnia sonora. La parcialidad de los colores se va a ubicar en las tribunas principales del Parque de Tolosa. Vendría a ser sentido oeste del escenario, mientras que la parcialidad de Bristol se va a ubicar al este, o sea, zona del Talú.
0: Zona de la tribuna Francisco Barrio Villo, zona de los terraplenes, zona de los portugueses, ahí va la hinchada de Bristol, hoy porque los colores es locatario.
1: Bueno, acá nos dice Lubers, dame un ratito, van a probar a un jugador. Bueno, tiene una duda, atento Gerardo La Paz.
0: Hay una duda
2: en tira de Racing.
0: Hay una duda en la academia.
1: Buenas tardes, muy buena la transmisión por el momento. Saludos para todos y un abrazo a Gerardo, que lo vi en la terminal hace un par de días. Saludos desde Nueva Palmira.
0: Ah, sí, mi amigo Peralta, el negro Peralta, aguerrido defensor del Artigas de Ramoncito Jiménez. El gran jugador del Patricio, es cierto, Peralta. Me dijo que me escuchaba. ¡Chu! Bueno, le agradecí y hoy me está mandando el mensaje el amigo Peralta en la zona de Palmira. Negro querido, un abrazo hermano, siempre a sus órdenes y recordando tus muy buenas actuaciones barriendo en el área del Patricio Artigas con Ramoncito Jiménez, a quien recordamos también con mucha emoción.
1: Ni que hablar. 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
0: Hay un nietito del norte acá que complica un poquito la actuación del equipo periodístico de la radio.
1: Muy bien, ahora sí. 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
0: ¿Quién te saluda ahí?
1: Evelyn Alderete.
2: Evelyn Alderete.
1: ¿Se va a vestuarios?
2: Suerte, Evelyn.
1: se va rumbo a vestuarios. 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
0: Amigos oyentes de Radio Graciada, estamos también marcando presencia en las distintas canchas hoy, en transmisión especial de homenaje a nuestro querido colega y amigo José Pepe Domínguez, fallecido en las primeras horas de la jornada de hoy. Radio Agraciada se inclina reverente para despedir al actualmente el más viejo funcionario de Radio Agraciada y de otras emisoras, colegas. Que en paz descanse, querido Pepe.
1: Buenas tardes, buena transmisión, Sebi, Gerardo, abrazos de gol. Mira quién nos manda mensaje y saludo, el abuelo Oscarcito ahí.
0: Gracias, abuelo querido. Bueno, abuelo querido, como siempre, lo tenemos siempre prendido al abuelo. La gente del barrio, usted sabe que Barrio Nuevo inició un homenaje a todos los referentes de esa institución. Y el abuelo Izaga estuvo entre los preferidos de Barrio Nuevo. Me realizó un homenaje a través de las redes de difusión y nosotros nos alegramos profundamente porque el abuelo Izaga es un notable vecino, un gran deportista, un gran funcionario policial, en definitiva, un hermano de la vida. ¡Felicitaciones, abuelo!
1: Informo Intendencia de Soriano que continúa con las obras de pavimentación de calles de más de 40 cuadras de los barrios Artigas y Grito de Asensio. Soriano, departamento fértil.
0: Está empatando Barrio Nuevo con Artigas 0-0. Está empatando Roma y Bella Italia 1-1. Le está ganando Nacional a Ferro 2-0. Y Asensio ya en el final derrota a Unión 2-0. El Militar aumenta y aumenta diferencias en el acumulado.
1: Exactamente, con la victoria que está logrando en la Serie B, Asensio está llegando a 26. Atención, ojo con Nacional, que está llegando a 20 puntos. Bueno, está pasando a Pilar, escolta el equipo de Rubito de Asensio. Bueno, después, un poco más alejado, Sandu, que ahorita tiene fecha libre, 17 puntos, está cayendo Ferro, que también está con 17-15 por el momento para Barrio Nuevo. Roma está igualando, está llegando a 13. Artigas 8, bueno, Unión se mantiene con 4 puntos y el que está llegando también con un empate, Bella Italia con 4 unidades.
0: Las posiciones al momento cuando están concluyendo los equipos de la Serie 1, la segunda fecha del torneo clausura.
1: Son todas las informaciones de la Intendencia de Soriano que invita al Campeonato Sudamericano de Karting del 3 al 10 de octubre del Polideportivo de Mercedes. 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
0: Ya fue a vestuarios, a camarines, el equipo de Juventud Soriano también. Ya se despidió acá en la tribuna Evelyn Alderete. Arbitra Milton Luna. El partido principal de la tarde, donde van a darse una circunstancia de que los tres hermanos Luna van a estar en cancha, siempre que se confirme a Teodoro en la titularidad de Racing. Está confirmado Ángel Luna en el arco de Juventud Soriano, ¿no?
1: Sí.
0: Gran golpe, ha venido muy bien, Angelito.
1: Sí, ha levantado y bueno.
0: ¿No lo ves para la selección, Sebastián?
1: Sí. Yo me quiero que le diga.
0: Angelito Luna, el golero, la capilla.
3: Y tiene que renovar el plantel. Bueno, veremos.
4: Quien sea el técnico. Quien sea el técnico,
3: yo creo que poco de los expedientes de campeón de 2024 van a quedar, realmente muy poco.
0: Parece que va a haber renovación.
3: Sí, me parece que va a haber una renovación.
0: Yo me pico firmado en su 18.
3: Sí.
0: Y pero en absoluta todavía no hay uno blanco.
3: No, todavía no. Así que bueno.
0: Río Negro ya confirmó, ¿no?
3: Sí, va a seguir un año más el popular Ricardo Olivera, más conocido como el Chispero.
0: Bueno, y vamos a recordar la audiencia que nos estaba preguntando ayer y hoy algún mensaje que reiteró, de que la Suco 14 de Mercedes, que conduce Aldo Cabrera, recién estará reiniciando su actividad el próximo sábado, en virtud de que faltaban definirse algunos lugares en la categoría sub-16, que por arrastre habrán de ocupar también la categoría sub-14. Se entiende que Río Negro tendrá por rival a San José en ambas categorías, los Fremantinos clasificados en sub-14 y sub-16, mientras que Mercedes podría tener de rival a la sub-14, ahí está, de Salto.
3: A la sub-14 de Salto, bueno.
0: Pero hay que esperar la confirmación porque juegan los repechajes en la semana.
3: Claro,
0: hoy
3: van a estar jugando en el Parque Pérez Delgado justamente la selección de Liga del Centro, que fue la que clasificó, frente al combinado de Jun. Partido único, reitero, los repechajes son partido único, el que gana se prende y clasifica a los 16.
0: Vamos a recordar que la sub-16 de Mercedes quedó fuera de campeonato por 5 derrotas y un empate a lo largo de la ya etapa clasificatoria. Vamos a recordar el plantel de sub-14 de Mercedes, que Coraldo Cabrera en la dirección técnica avanzó a próxima instancia del torneo de hockey en esa categoría.
3: Informa Intendencia de Toriano que invita al campeonato sudamericano de karting del 3 al 10 de octubre del Polideportivo de Mercedes Soriano, departamento fértil. El plantel U14 de la tricolor de Soriano, que ya se perfila serio para ser candidato. Donato Cabrera de Independiente, Bruno Romero de Racing, Michael Fachola de Bristol, Nacho Poggio de los Colores, Logan Castro de Juventud, Santino Jaime de Peñarol, el Lucho Di Matías de Independiente, Fede Manzanares y Facundo Rodríguez de Bristol, Dylan Aguirre de Peñarol, Felipe el Pipe Sánchez de Racing, Thiago Vázquez de Olímpico, Alan Bozón de Peñarol, Elema Olivera de los Colores, Agustín Rizzo de Bristol, Agustín Cherizola, Bastian Simaldoni de Peñarol, Johan Raucher de Racing, Fede Sosa de Independiente, Julio Cáceres de Juventud, y cierra la plantilla de Aldo Cabrera, Bastián Jiménez.
0: Quiero destacar que este Botija Rizzo, que usted me lo acaba de informar, defensor de Bristol, ha quedado en las inferiores de Danubio de Montevideo. Evidentemente un saludo grande para la familia Rizzo, para su papá Néstor, recordado su abuelo, relator, mejor dicho, comentarista de Difusora Soriano, Óscar Alcides Rizzo. En el recuerdo, sobre todo nuestro, fue uno de los maestros del periodismo que tuvimos, Óscar Alcides Rizzo, el abuelo de Agustín Rizzo, que defiende a Bristol y que está dando un año de ventaja en esta categoría y que ya agradó en Danubio de Montevideo.
3: Son todas las informaciones de la Intendencia de Solero, que continúa con las obras de pavimentación de calles de más de 40 cuadras de los barrios Artigas y Grito de Asensio Soriano, departamento fértil.
0: Vamos a recorrer las distintas canchas porque ya están comenzando los segundos tiempos.
3: En el Parque Chigui con dos goles de Luciano, de Nelson Ortiz, gana Asensio 2-0 Unión. En el Amalio Ami, Artigas y Barrio Nuevo igualan 0-0. En Parque Bristol, Roma y Bella Italia igualan 1-1. Y el cancha de Peñarol gana el tricolor 2-0 Ferro.
0: Tiene fecha libre Sanduchico, vende Sebastián en la tarde, la Radio Cabina 5 del Estadio Coster, o en solitario juega Juventud Racing todavía.
5: no apreciamos ningún hincha de Juventud Soriano en el Talú, tampoco ningún hincha de Racing acá en las tribunas principales.
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5: Desplazándose por el campo de juego del Estadio Coster, el muchacho del Cerro, así le bautizamos, el 1987, funcionario municipal hoy de la Secretaría de Deporte, el Beco Pérez, el muchacho del Cerro, campeón del interior sub-19, año 87, Soriano 1, Maldonado 0, gol del Felo Pérez, el arco de la calle Garibaldi.
1: ¿Qué le parece? Tomás. Y además te digo campeón con Olímpico,
5: el 2017. El último campeonato olímpico.
1: El último campeonato olímpico con aquel pelotazo de la derecha de John Salvador.
5: ¿Y el gol de quién?
1: Y el gol de la magia.
5: El mago del gol.
1: El mago del gol. Don Olímpico botó la lámpara con el centro de Daniel Martínez.
5: Y el gol del
1: empate.
5: Arco de
1: Garibaldi.
5: Garibaldi.
1: Y el golero de Independiente, que era mi querido amigo, que ahora está militando en Liga del Centro, Dieguito Vera. Aquel Independiente que dirigía el electricista Horacio Méndez, que tenía, ¿se acuerdan los capitalinos? A Luis Martínez, a Sánchez, y bueno, y a montones de jugadores que
5: le apostó, invirtió importantemente la gente allegada a Independiente para que el Rojo fuera campeón, y lamentablemente no pudo con el Olímpico del Beto Pérez.
1: Sí, señor. 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
5: Estamos a 40 minutos, a ver, 20, a 50 minutos de que comience el partido de fondo entre Juventud Soriano Racing acá en el estadio. En el Chic está terminando Ascenso 2, Unión 0. Independiente a las 15:30 frente al 11. Parque Bristol, Bristol, los colores, cancha de Peñarol, Olímpico, Sudamérica, y acá en el estadio Racing, el campeón invicto de la apertura, frente a la Capilla Brava, hoy segundo en el torneo acumulado.
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5: A ver Sebastián, si te comunicaron el equipo de la academia que estaban probando, tenía una duda el técnico Pepe Ortellado, había una duda, iban a probar jugadores en Racing, todavía no ha confirmado la academia, tampoco Juancito Abreu ha confirmado Juventud Soriano, pero vimos en tribuna la posibilidad de que reaparezca hoy Félix Balao, el equipo capillero.
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5: Agradable la temperatura, a pesar de que el Astro Rey no asoma aquí en el firmamento del Estadio Coster, cielo encapotado, pero no llueve. Véngase al estadio, gran partido, el campeón frente al que le está segundo a la tabla de posiciones.
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3: La Intendencia de Soriano que invita al Campeonato Sudamericano de Karting del 3 al 10 de octubre en el Polideportivo de Mercedes, Soriano, Departamento Fertil.
5: Está en el final, me acotan acá, Asensio ganándole a Unión 2-0.
3: Sí. Ya prácticamente está.
5: Los dos goles de Lucho Orpí. Asensio, campeón de la apertura, sigue aumentando diferencias en el torneo acumulado. Y la el segundo ascenso, ustedes saben que suben dos directamente, no hay repechajes como había antes. Hay dos ascensos directos de primero y segundo. Al otro ascenso lo están peleando. Me da la impresión Nacional que está ganando, Sandú Chico que está libre y Ferrocarril que está el equipo cayendo ante Nacional, mientras Barrio Nuevo también está en la conversación, aunque empata el Barrio frente a Artigas, un partido que tendría que ganar Barrio Nuevo, Abuelo y Juancito Sandoval. Sí. Hoy tendría que ganar Barrio Nuevo.
3: Claro, pero...
5: Que tiene aspiraciones, Artigas tiene que ganarle, sin desmerecer a Artigas. Hoy por hoy, el equipo Patricio no está teniendo una buena temporada.
3: No, pero bueno, en un clausura que está adaptando de la mejor manera, recordamos que debutó con arrancó Victoria, y ahora está sumando un empate, lo está totalizando 4 puntos, contra Asensio, que se despega también en el torneo clausura, que está llegando a los 6 puntos.
5: Vamos a repasar, Sebastián, si tenés por ahí la tabla de posiciones, cómo está quedando en la Serie 2 o B del fútbol mercenario, con los resultados que se están operando. Fernández Villalba informa en Radio Agraciada.
3: Muy bien, recordamos, por la Serie B está liderando Asensio con 26 puntos. Nacional ahora pasa a ser el nuevo escolta con 20. Sandú y Ferrocarril 17, lo que vamos a meter en fecha libre. 15 para Barrio Nuevo, 13 para Roma, 8 para Artigas, y cierran Unión y Bella Italia con 4 puntos cada uno.
5: Son todas informaciones en Radio Agraciada.
3: De la Intendencia de Soriano que continúa con la obra de pavimentación de más de 40 cuadras de los barrios Artigas y Grito de Asensio. Soriano, Departamento Fertil.
5: La próxima fecha del torneo de la Serie 2 B van a jugar por la tercera de clausura.
3: La tercera de clausura va a tener los duelos de Sandú con Bella Italia. Asensio, Barrio Nuevo, gran partido. Nacional frente a Roma, Ferro contra Unión, fecha libre para el equipo del Moja, el Artigas Fútbol.
5: Estamos en cabina 5 del estadio, espléndidamente luce esta carpeta verde del piso del estadio Coster, también las distintas instalaciones. Lo hemos reiterado y lo recordamos una vez más, el mejor momento en la historia del Estadio Coster, que el 30 de octubre celebra los primeros 72 años de su inauguración.
3: Son todas informaciones de la Intendencia de Soriano que invita al Campeonato Sudamericano de Karting del 3 al 10 de octubre en el Polideportivo de Mercedes. Soriano, Departamento.
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5: Comienzan a ingresar los primeros hinchas de Juventud Soriano al Talú.
3: Y el top.
5: Una dama está transcurriendo, será María, la primera que ingresa a ocupar las tribunas del CDM, a donde va a apostarse la hinchada de Juventud Soriano, la multitudinaria, la escuelita del Cacho Claverí, de Cabo, Claverí López, allá en el 60, triángulo final, Pinocho Clavo, tú no lo viste, Sebastián, no habías nacido todavía, Pinocho Clavo, Planchuela Claverí y Foforito López, tuvimos la suerte a pesar aquel triángulo final de novela que tuvo Juventud Soriano en el 60.
3: Bueno, vamos a Parque Bristol.
5: Vamos, vamos al escenario bueno, porque hay novedades, las trae la voz joven de la locución, Sebastián Fernández.
3: Otra vez el Parque Bristol nos convoca donde otro que hace doblete, otra vez Kevin Silva para el equipo del Facha. Ahora Roma 2, Bella Italia 1.
5: Sobre el elenco del Facha Bianchi.
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5: Vamos a corregir la tabla de posiciones entonces, porque la Roma está llegando, le digo, con esta victoria a 15 puntos. Está llegando la Roma, igualando la línea de Barrio Nuevo. La Roma se mete quinto en el torneo de la B.
3: Bueno, confirmado Juventud Soriano para enfrentar a la Academia.
5: Atento Jiménez, atento Brujo. Así juega tu querida Capilla Brava esta tarde acá en el Estadio Costel. Vamos, vamos Sebastián, Radio Graciada, al instante.
3: El equipo capillero tendrá en el arco con la número 12, Ángel Luna. Los cuatro del fondo, nos vamos a la banda derecha, porque seguramente Juventud va a atacar para el arco de Garibaldi, lo más seguro. Va a tener a Cristian López con la número 3, la número 44, Luisito El Coti Pierulivo, la número 33, para el internacional exjugador en Suiza, Enzo Ruiz. Esa será la línea de 3.
5: 33 me dijo.
3: 33 Enzo Ruiz.
5: Muy bien.
3: El veterano Enzo Ruiz, el jugador internacional de Suiza. Vamos al medio de la cancha que va a tener.
5: Por izquierda.
3: Ay, me falta Lázaro Lapido.
5: Ahora sí.
3: Con la número 18. Vamos al mediocampo que va a tener al número 15, Jesús El Quechu Godoy. La número 80. Para el ex independiente, el Pochi, Eduardo Chávez. La número, me falta la 22, para Fabio Suárez. Y el ataque del equipo capillero que ha elegido Juan María Abreu con la ayuda de Daniel Lagarto, Oscar Fernando Ramírez. Lo tiene al número 9, Mauricio Pino. Y al campeón del interior 2013 y 2024, Paulo Alembató. Y el número 7, Daniel Alexander Cano Martínez. Esos son los elegidos, Gerardo.
5: ¿Cuál
3: le falta? La 10.
5: Y bueno, no puede ser otra manera.
3: ¿No?
5: Así que Balao debe estar el banco suplente, ¿no? A ver si lo tenemos confirmado, Feli.
3: Sí, está en el banco.
5: Vamos, vamos con la nómina de suplente, Juventud Soriano.
3: El banco de suplente que va a tener al número 40, Mateo Rivero. Creo que si no me equivoco, el goleador suplente.
5: El golkeeper suplente, el hijo de mi amigo, el carnicero Rivero, allá en la calle Piedra.
3: Sí, señor.
5: Bolero de la selección Sub-16.
3: Bolero de la Sub-16. La número 2 para Rodrigo Pino. La número 14 para Michael Sainz. La número 32 para Félix Balao. Justamente vuelve Félix Balao, pero pasa al banco de suplentes. La número 8 para Nahuel Moreira. La número 24 para Anthony Torres. La número 17 para Hernán Sosa. La número 21 para Martín Gil.
5: Y
3: la número 11, el ex Bristol, Santiago Ferreira. Hicieron la nómina de 10 suplentes del equipo capillero con la número 19, Benjamín Cejas. Estos son titulares y suplentes que dirige técnicamente Juan María Abreu. Y la chulantía del Lagarto, Oscar Fernando Rey.
5: Confirmado Juventud Soriano, la capilla, la escuelita de la capilla San Juan con Luna, Pierulivo, López, Lapido y Ruiz, Godoy, Chávez, Suárez, Batú, Cano y Mauri Pino, goleador. Racing, no hay novedades todavía, el campeón de la apertura.
1: No, siguen probando.
5: Depende, Sebastián Fernández, cuando ya tenemos 20 hinchas de Juventud Soriano repletando la tribuna del Talud CBM aquí en el Estadio Luis Coster.
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5: Arbitra Luna, secundado de Evelina Alderete y Eduardo Sosa. Esta tarde el partido más importante de fútbol mercenario. Exactamente, decimos primera fecha del acumulado, segunda del clausura. Muy bien.
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5: A ver si tenemos información del Parque Chi, donde me acaban de informar que está terminando, si ya lo terminó, nueva victoria del conjunto militar frente a Unión de Bequeró. Empezó a la una. Ah, capaz empezó más tarde.
1: Claro.
5: Porque el partido preliminar que ganó Peñarol, hoy ganó el Mancha Mercedario y está de festejo Roberto en el comedor Continental. Peñarol 3, 2 de Camilo Bufa, el gran goleador mercenario, que no pudo defender a selecciones soleadas por un problema administrativo. Increíble, increíble. Nos faltó Camilo a la selección el año pasado, querido.
1: Y bueno, esperemos que este año
5: no se olvide
1: de ese rol administrativo después.
5: Porque viene con todo Camilo, ¿eh?
1: Ah, sí.
5: Debía haber sido junto a Waltercito el compañero ideal. A instancia de que Masi no anduvo todo lo que esperábamos, ¿no? El Masi Martínez el pasado. El compañero ideal de Waltercito, ¿quién era el pasado?
1: Larralde.
5: Camilo Bufa. Larralde estuvo.
1: Y bueno, sí.
5: Pero Camilo, pobrecito, increíblemente, un error administrativo lo privó. Claro, es increíble, ¿no? Pero pasan esas cosas. Así que la familia Bufa, al papá Bufa, lo vamos a tener a Camilo comandando el ataque mercenario. Vamos a hacer fuerza para que esté Camilo, ¿eh?
1: Sí.
5: Fue una injusticia lo que pasó con el chico de Peñarol.
1: No, ni que hablar.
5: Y involuntario, digamos, un error.
1: Pero hay un error.
5: Al final se puede pasar por algo.
1: Claro, claro.
5: Ojalá que no se repita este año.
1: No. esperemos que no.
5: Volvemos a la tanda de avisadores de la radio agraciada. Hoy, en homenaje a nuestra emisión al querido Pepe Domínguez, que se nos fue para siempre.
1: Muy bien. 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Gracias a ver,
6: Lautaro
1: Lugas, a ver qué nos dice.
6: ¿Que entre Jeremía o que entre Washington?
1: O que entre Washington Aquino. Bueno, se va a decidir, así que todavía.
7: No, lo vamos a ver.
1: Gracias. Lo vamos a ver ahora en la práctica. Gracias,
5: Lautaro.
1: El que la gente de Kiosco Lautaro.
5: Vamos con la integración de la academia, campeón de la apertura, campeón invicto mercenario. Así forma la academia aquí en el Coster hoy.
1: El conjunto de Racing entonces tendrá en el arco con la número 12, Esteban Blanc. Decimos ahí, justamente tenemos la duda, en la defensa, línea de 4, Jeremías Ozonas o Washington Aquino. El mes, por supuesto, la pareja de zagueros no se mueve con nada. El 5 para Joey Vera, el 2 para el capitán Nico Brun y la 6 para Santiago Godoy. Medio de la cancha para el 34, Teo Luna. La 7 para el chino Angelito Fernández y la 8 para Lucas Vanegas. Como enganche, el 17 Marcelo Castro y la dupla de ataque que dirige el Fraiventino, hombre de Anastasia, el Pepe Ortejado. El 10 el Quino, Matías Alderete y el goleador, el ex Juventud Soriano, Cristian Maxi Martínez con la 13. El banco de suplente lo va a tener a Damián Colmán con la número 1, Washington Aquino o Jeremías Ozonas. en el banco suplente. Luego estará con la 9, Marcelo Rodríguez. Número 11, Emiliano Méndez. La número 14 para el doloreño, Alejandro Planchón. La número 15 para Gonzalo Mazaira. La número 16 para Agustín Godoy. La número 19 para Thiago Vique. La número 20, Nahuel Rodríguez. Y cierra la fila de suplente con la número 21, el popular Paquito Julio Ojeda. Esos son titulares y suplentes del Club Atlético Racing que dirige técnicamente el Pepe Ortellado. 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
0: Gracias, Eva. El Astro Rey hace fuerza para superar la barrera de densos nubarrones en el firmamento mercenario. Ya tenemos 30 ocupando el talud que corresponde hoy a Juventud Soriano. Todavía no llega la entrada de los perfumados que alientan a la academia.
1: Bueno, y que además Racing va a festejar un nuevo aniversario de su fundación el sábado 3 de octubre, Gerardo. Desde ya estamos invitados, gracias a la gente de Racing Basket, que nos invitó para presenciar la presentación del plantel 2026 de la academia, con posterior partido amistoso. Yo lamentablemente por la zona de viaje no voy a poder estar el sábado 3, porque bueno, ya tuve una invitación desde Fray Bento y bueno, obviamente tengo que cumplir ya con ese pedido. Y bueno, el de saludo grande entonces y las felicitaciones para el pueblo académico, que el 3 de octubre va a tener partido presentación del nuevo plantel 2026, que sabe quién dirige, el internacional estadounidense, más americano que uruguayo, mi querido amigo Atilio Invernizzi. Gran abrazo.
0: Informa
1: Intendencia de Soriano que invita al sudamericano de karting del 3 al 10 de octubre en el polideportivo de Mercedes Soriano, departamento fértil.
0: Está ganando la Roma y el lo de Pedro.
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0: Transcurriendo, transitando el piso excepcional del Estadio Coster, Juventud Soriano, la capilla que orienta esta temporada, Juan Abreu.
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5: Bueno, está sobre el sector del arco de Elías Frejeiro, calentando los motores, Juventud Soriano, que intentará dejar sin invicto a la Academia Racing.
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5: Juventud Soriano que viene de ganarle nada menos que a Independiente, al campeón mercenario, con gol de Pino de penal. La Capilla Brava hoy se presenta nuevamente con las aspiraciones de poder esta temporada sacarse el gusto de ganar
1: su primera estrella
5: en la historia del fútbol de Soriano.
1: Exactamente, recordamos que
5: el fútbol de Mercedes, mejor dicho,
1: ¿no? Claro, fútbol de Mercedes en general, ¿no? Sí, creo que se coronó, bueno, estuvo a punto de coronarse un campeonato acá justamente en este estadio, no sé si usted estuvo relatando ese partido.
5: Años, ¿se acuerda? Juventud Bristol,
1: que...
5: Las finales,
1: donde bueno, Waltercito Domínguez le pegó.
5: Malogró
1: un penal que era el último arco de Frejeiro.
5: Claro, que atajó Bacharín.
1: Que atajó el Bacha, que era el último año que defendía a Bristol el Bacha antes del
5: 24.
1: Año 24, justamente año del título que lograra Soriano frente a Paysandú. Y bueno, fue
5: esa temporada, fue para Bristol.
1: Sí, esa temporada
5: estuvo cerquita Juventud Soriano, ¿no?
1: Sí, pensás que había ganó el primer partido.
5: Es un oficio
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5: Ahí precisamente el jueves partido.
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5: ¿Arranca o no arranca Radio Graciada con el fútbol?
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1: Ay, y usted, Gerardo, se va a cansar de ver toda la historia con esas flores amarillas. Ay, Dios.
5: Muy bien. 21 de septiembre, Día de las Flores Amarillas, 22. Ingresa la Estación de las Flores.
1: Ingresa mi prima. ¿Cuál prima? Mi prima, Vera.
5: Primavera, muy bien, la primavera, la hermana y Coto. La primavera aparece el martes a las 21 horas. Se hace la primavera y se va definitivamente el invierno.
1: Bueno, siempre y cuando no siga haciendo frío, ¿no? Sí. Bueno, inclusive tuvimos hasta un otoño caluroso,
5: bastante descontrolado el invierno.
1: Sí.
5: Ojalá que no siga, que se vaya,
1: por favor, ya está.
5: Ingresa al plantel de la Academia, el gramillado excepcional del Estadio Coster.
1: Muy bien, ingresa a la Academia.
5: Una duda que se va a resolver, lo vamos a ver cuando se presente en la cancha, todavía no estaba definido si va de cuatro o solas o el Guayo Aquino. Esa es la duda que tenía y que mantiene Pepe Ortellado, el Faiventino, recordado el keeper mercenario Faiventino, que defendió a la Academia y en sus inicios. ¿A dónde vino Pepe Ortellado? Al primer club que defendió acá el Mercedes,
1: al más laureado, a Sandú.
5: Salvaba goles de toda clase el Pepe, sí, cuando lo trajo mi querido amigo Perrone, recordado presidente sanducero, desaparecido, lo trajo desde el fútbol del Anglo de Fragmento a los tres palos del viejo Sandunga, después pasó a Racing, pero el Pepe Tellado en San Luis tapó goles por decenas domingo a domingo.
3: Sí, señor, exactamente. Y luego de que se fuera para Racing el Pepe, ¿sabe quién ocupó ese lugar? Otro bolero fraiventino, el porquerero Cristian Ferreira, ¿se acuerda?
5: Son todas informaciones, claro.
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5: Está todo muy seguro acá en el estadio. Los pabellones de Juventud Soriano desplegándose allá enfrente, donde le corresponde a la hinchada capillera por ser visitante. Aquí de este lado, en la Academia de los Perfumados comienzan a ubicar sus pabellones en todas las tribunas principales. También está
3: la banda del tío. Allá está la bandera, la banda del tío.
5: Juventud Soriano y la guerra.
3: El joven y la guerra.
5: Y la guerra. Y la parcialidad del túnel lleva a los pabellones que...

0: Mercenario, el primero con el segundo, Racing Juventud Soriano.
1: Bueno, usted ve para allá, para la derecha, la parte baja, llegó la familia del Pepe Ortellado, está Facundo Ortellado, allá, lo ve de campera roja, el delantero de la selección U14 de Río Negro, su compañera de ruta y la mamá del Pepe Ortellado, María José Correa, actual jugadora femenino de Anastasia.
2: Uh-huh. La parienta. Correa, por supuesto, la señora Pepe Ortellado.
1: La señora Pepe, sí, señor.
0: Amigos oyentes, ven de Sebastián Villalba, acá a la radio.
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0: Vamos, vamos al Parque Esquive Unión, donde ya tenemos resultado final.
1: Exacto, fue victoria de Asensio. Con los dos goles del Lucho, 2 para el Militar, 0 para la Verde.
0: En las otras canchas, Sebastián, ¿qué está pasando?
1: Estaba en espera de la del final, Artigui y Baronovo 0-0, siguen empatando. Bejucho gana Roma, 2-1 Bella Italia, y gana Nacional, 2-0 Ferrocarril Oeste.
0: Con todas informaciones y tendencias, Soriano, amigos, aquí Radio Agraciada, cabina 5 del Estadio Coster. Así juega la Academia esta tarde.
1: Informa Intendencia de Soriano, Departamento Fértil, del conjunto académico del Pepe que dirige. Lo va a tener Esteban Coco Blan al arco. Los cuatro del fondo, Jeremías Ozonas, Joey Vera, Nico Bruno y Santiago Godoy. Al chino Ángel Fernández, Teo Luna y Lucas Manegas. El Quino Alderete, el Chelo Castro y el galgo Cristian Maxi Martínez.
0: Por su parte, Juventud Soriano, el equipo de Juan Abreu, con Ángel Luna en el arco. En el fondo, Luis Perulivo, Cristian López, Lázaro Lapido y Enzo Ruiz, Jesús Quechu Godoy, Fabio Suárez y Repochi Chávez, Mauricio Pino, Alexander Cano y Alem Bató, el equipo capillero.
1: 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Soriano, Departamento Fértil. 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
0: Está por comenzar en Parque Bristol en 15 minutos los colores con Bristol. En el Gavalio Ami, el campeón independiente frente al 11 Corazones. Y en la cancha de Peñarol, Olímpico con Sudamérica. Acá en el Coster, el campeón invicto de la apertura Racing frente al segundo en el acumulado, Juventud Soriano.
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0: Me detengo un instante en el técnico Racing, el Pepe Washington Ortellado, Defensores Andú, les dije de la Academia Racing,
2: y recuerdo un golero, un notable golkeeper, Fray Ventino, que hoy por hoy

0: bueno, está al frente de un interesante comercio frente a la terminal de Fray Bento por la calle Rincón, zona que visitamos cuando, por supuesto, visitamos la querida capital rionegrense para, por supuesto, bueno, visitar también a Pepe Ortellado, un goalkeeper de notables condiciones en los tres palos de las selecciones de Río Negro, en Sandú, en Racing, técnico de las juveniles de Soriano Capital años atrás, que podría también estar integrando con posibilidades ser el técnico de la selección mercedaria al próximo campeonato del interior de OFI. Y bueno, también como rionegrense, como freventino, un futbolista de pelo en pecho, un hombre con mucho temperamento, el Pepe Ortellado. Basta recordar aquellas escenas de pugilato al final del partido, aquel duelo que mantuvo a puño limpio con el recordado centro delantero de Peñarol, Edison Gómez, al cabo de un partido entre Racing y Peñarol en la cancha de Peñarol. Queremos destacar entonces la notable actuación de Pepe Ortellado, sus condiciones como goalkeeper y también un hombre pelo en pecho como buen freventino cuando tuvo que defender el arco de Racing. Terminado el partido también lo hizo y se expresó con una gloria del fútbol mercenario, Edison, el Eddie Gómez. Amigos oyentes, en el mes de la nostalgia que fue agosto, sí, en septiembre estamos recordando al Pepe Ortellado a la transmisión de la radio.
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0: Me vieron como quien lava y no plancha, el Pepe Ortellado y el Eddie Gómez. Recordamos, porque uno hace muchísimos años que anda en esto del fútbol, otros enfrentamientos que se han dado, pero bueno, hoy queríamos detenernos en el freventino Pepe Ortellado, uno de los candidatos a dirigir la selección de Soriano al próximo campeonato del interior.
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0: Estimada audiencia de Radio Agraciada, estamos en 15 horas con 20 minutos, epilogando, cayendo el telón del partido que Nacional le gana a Ferro en cancha de Peñarol 2-0. Roma a Bella Italia en Parque Bristol 2-1. Y siguen sin lograr goles, Arturo Barrugo. Hemos perdido contacto con el duende que estaba destacado por Radio Graciada en el Estadio AMI. No sé si llegó la información, Sebastián, ahora. Estaban empatando Artigas Barrio hace unos cuantos minutos, lamentablemente hemos perdido contacto. Recordamos que Asensio ya terminó, el partido Asensio Unión comenzó antes que estos otros. Asensio con dos goles de Lucho Ortiz, le ganó a Unión 2-0. Y en el Chic esta mañana, Peñarol con dos goles de Camilo Bufa y el restante...
1: No sé si fue de Miguel Martínez, pero en breve te lo confirmo.
0: Muy bien, Peñarol le ganó a Túnel 3-1, nueva derrota del Túnelino, sí. Y vuelve al campo de las victorias Peñarol, que venía de empatarle en la hora a Independiente el domingo pasado.
1: Dos goles de Camilo Bufa y el restante de Maximiliano Martínez, el gol de Túnel, Miguelito Colman.
0: Vamos, vamos a los bancos de suplentes que tiene el Racing de Juventud Soriano esta tarde.
1: Informa la Intendencia de Soriano que invita al Campeonato Sudamericano de Karting del 3 al 10 de octubre en el Polideportivo de Mercedes. Soriano, Departamento Fértil.
0: La Intendencia que sigue con las obras de pavimentación también de más de 40 cuadras en los barrios Artigas y Grito de Asensio. Banco de suplente que tiene el técnico capillero Juancito Abreu, Mateo Rivero, Rodrigo Pino, Michael Sainz, Félix Balao, Nahuel Moreira, Anthony Torres, Hernán Sosa, Martín Gil, Santiago Ferreira y Benjamín Ceja. Banco de suplente de la Academia, Damián Colmán, Washington Aquino, Marcelo Rodríguez, Emiliano Méndez, Alejandro Planchón, Gonzalo Maceira, Agustín Godoy, Thiago Vique, Nahuel Rodríguez y Julio Paquito Ojeda. Dirección técnica de Washington Ortellado, Edison Castro en la ayudantía, la kinesiología para Jean-Louis Maneiro y como delegado el señor Richard Luer, que los espera esta noche, ¿eh?
1: 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Y bueno, y hoy tenemos aniversario, bueno, Bella Italia festejando el título en U18, hoy festeja un año más de vida. El portuario 78 Pirulos apaga velas, el conjunto portuario.
0: El saludo y el recuerdo permanente al querido y grande zorro Rubén Solari, el papá de Daniel, el papá de Alvarito Solari, fundador de Bella Italia, junto al Boro Álvarez y tantos grandes de Bella Italia, a los cuales estamos recordando y homenajeando en esta tarde que me acota Sebastián Fernández de aniversario del Bella Italia, campeón de su 18.
1: Exacto, que tiene la cancha allí en la zona de la ruta 2, usted va en sentido sur, o sea para Montevideo y para esas localidades. A mano derecha ahí encuentra las instalaciones del portuario.
0: La ejido chacra, pegadito a la chacra de los Correa, de nuestra madre. Sí, señor. Pegadito en el ejido chacra. Bueno, amigos oyentes de Radio La Ciada, vende Sebastián, siguen calentando Racing y Juventud Soriano. Ya tenemos más de 100 aficionados en el talud. Y acá también unos 100 aficionados a las figuras principales. Racing viene al ingreso por calle Varela, Juventud Soriano ingresa por la calle Herrero y Espinosa.
1: Bueno, vamos a recordar, Gerardo, atención a la audiencia, el informe de Inomet, en estos momentos estamos bajo alerta de nivel amarillo.
0: Bueno, ojalá que se conjugue con la fiesta de la fiebre amarilla, la flore amarilla mañana. Por eso, capaz que Lume, también asociándose, destaca que puede haber alerta amarilla sobre esta zona del país donde las flores amarillas mañana están tempranito.
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0: Esperamos que ganó la Roma, final, se confirma el triunfo de Roma.
1: Exactamente, ya fue final, con ráfagas de goles. Se confirma Roma 4, Bella Italia 2, resultado ya final de primera hora en Parque Bristol. 4 para la Roma, gran actuación de Kevin Silva, autor de 2 de los 4 goles, 2 para el equipo portuario.
0: Con todas informaciones en Radio Graciada, el gran triunfo romano.
1: La intendencia de Soriano, que continúa con la obra de pavimentación de calles en más de 40 cuadras de los barrios Carticas y Grito de Atencio, Soriano, departamento
0: Fernández. Estadio Ávila Independiente, el barrio 33, está pendiente. ¿Qué está pasando con Barrio Nuevo, Juancito?
1: 0-0, están en los descuentos en la cancha de Independiente.
0: ¿Qué final ya en cancha de Peñarol, Sebastián?
1: Sí, victoria de Nacional 2-0 frente al equipo de Ferro. Y de esta manera, Gerardo, como marcabas, el tricolor pasa a ser nuevo escolta del super equipo de Asensio.
0: Pasa a ser el único escolta. Había tres escoltas, pero en virtud de que Saldú Chico quedó libre, Nacional, que ganó esta tarde, se pone solo en la segunda posición. Sigue a 6 puntos Nacional, estaba a 6, sigue a 6 porque ganó Asensio, ganó Nacional, Sandú tuvo libre, Ferro perdió, Barrio Nuevo está empatando y la Roma empareja la línea de Barrio Nuevo en la quinta posición, segunda fecha de clausura de la Serie 2 OB del fútbol mercenario.
1: Hola Sebastián, bueno, acá nos manda gracias Chirizo Ramos. Decir a Gerardo que hoy cumpleaños Walter Simoncelli, que Carlitos Cuadrón también fue técnico de básquetbol. Saludos nos manda Chirizo Ramos.
0: Muchas gracias Chirizo por la data. Sabemos que Carlitos fue un entusiasta defensor también del básquetbol de Bristol, vale recordarlo. Y al gran Walter Simoncelli, un referente de Bristol y selecciones de Soriano. Abrazo Walter. Zaguero y Pico de Bristol y selecciones del Soriano. Feliz cumple, Walter, querido viejo Simoncelli. Amigos oyentes de Radio Graciada, hoy reiteramos que en el comienzo de todos los partidos se realiza un minuto de silencio por el fallecimiento de Carlitos Cuadrado Fernández en las últimas horas. Papá de Diego Cuadrado, ex presidente de Bristol.
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0: 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Amigos oyentes, corriendo los jugadores de la Academia a camarines, vienen también para quitarse la mayor de entrenamiento los jugadores de Juventud Soriano. Ya tenemos las 400 personas en el estadio, esperamos más concurrencia aquí en el Coster.
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0: La hinchada de Juventud Soriano está sintonizando Radio Graciada como siempre. A ver si María y la hinchada de Juventud Soriano nos están escuchando, los estamos mirando, hinchas capilleros que están ocupando, levanten el brazo, a ver si levantan el brazo. Hay unos bracitos que no se animan a levantarse, capaz por el aroma de las asilas, para no complicar a tomar al lado. Pero que nos están escuchando Radio Graciada, junto a la capilla y junto a la academia, acá las figuras principales del estadio.
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0: Ferreira. 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
0: Creo que hoy no se va a pensar que climatizar la sala del hogar español, Sebastián. Yo anulé la frase de sala climatizada porque la verdad que hay los 20 grados a la intemperie acá en la capital de Soriano. Hoy no vamos a precisar climatizar la sala del hogar español. 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
0: Estará nervioso Milton Luna, que tiene que conducir y partir justicia, jugando sus hermanos, Angelito en el arco de Juventud y el Teo en el medio campo de Racing. ¿Se pondrá nervioso Milton Luna? Opina Seba en Radio Graciada.
1: No, no. Hay que acostumbrarse. Bueno, hemos tenido hasta Simaldoni, gente conocida de Simaldoni, técnico del 11, jugadores de Peñarol, con el árbitro justamente, que creo que ahora se acoge a lo que es el Babi Fútbol.
0: Pero esto, Sebastián, de los tres hermanos, es insólito, es único, es exclusivo del fútbol mercenario. Que tres hermanos, uno como juez, otro como golero y otro como centromedio, estén en la cancha, es la verdad que no tenemos antecedentes en la materia. No conozco. Y eso que hace unas cuantas décadas que andamos en esto.
1: Sí, totalmente. Creo que esto va a quedar para la historia sin lugar a dudas. No tengo la menor duda.
0: Muy bien. Está la tela arbitral en la cancha con maillot de fucsia, pantalón o short negro y media fucsia, Milton Luna, Evelyn Alberete y Eduardo Sosa.
1: 15 horas 33 minutos.
0: Reiteramos, amigos, que Gustavo Vares de San José venció en las elecciones de OFI 19-15 al presidente mercenario Pablo Barrero. Eso ya es historia. Vare va a ser otra vez presidente de la OFI, ya es presidente de la OFI cuando le suceda en el mando a una actuación bastante desgraciada del Arachán Sebastián Sosa. Lamentable actuación de Sebastián Sosa. Esperamos otra actuación del Arachán. En los últimos tiempos mostró el hacha, hasta cuestionando los dichos o las opiniones de nuestro querido Pablo Marrero. La verdad que una actuación poco simpática o empática de Sosa para con el fútbol soriano, ya lo había demostrado con fallos que había emitido la OFI y él personalmente, actuaciones que fueron realmente nefastas de Sebastián Sosa como presidente de la OFI. Pero se le acabó a Sosa, aunque sigue prendido a la teta de Gustavo Vares. Amigos oyentes, se aguarda con expectativa el ingreso de Racing Juventud Soriano, que está pasando en el Estadio Ávila Independiente. Ya es final.
1: Sí, ya es final. Empate sin goles entre Artigas y Barrio Nuevo. En minutos se viene el partido de segunda hora, donde vamos a tener a nuestro querido amigo y delegado Ayrton Ortega, que nos va a informar del partido Independiente 11 Corazón, es lo mismo que nuestro corresponsal del Cerro, hablando del Cerro, del equipo de Fran Maneiro, cancha de Peñarol donde van a jugar Olímpico Sudamérica.
0: Ya está en la cancha del Parque Bristol.
1: Blanco y negro.
0: El funebrero Bristol contra el medioluto de los colores. Qué duelo, Qué duelo necrológico en el Parque Bristol. Los dos de negro. Por favor. Dios nos libre, nos guarde, amigos oyentes de Radio Graciada.
1: Muy bien. Muchas gracias.
0: Penetra Racing con el capitán, el Nico Bruna al frente. Ahí está el campeón del interior. Está el campeón de la apertura, que es Racing. Racing viene a la cancha con el aliento de los perfumados. 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
1: La famosa esquina mágica. Muchas gracias a nuestro colega Gerardo Eduardo Lalo Corrales, que nos informa del asistente. El asistente de Evelyn Alderete y Milton Luna es Edison Sosa.
0: Edison Sosa.
1: El Edi.
0: Bueno, Eduardo, dijimos nosotros,
1: Eddie,
0: hijo de tu ex colega Lalo, Jorge Sosa Villanueva. Si no es así, rectificame, querido Lalo, integrante del Colegio de Árbitros de nuestra ciudad de Mercedes. Posando para la toma gráfica Racing, cuando con Mauricio Filo al frente ingresa la Capilla Brava de Juventud Soriano, el joven y la guerra.
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0: Está Juventud Soriano, albiverde, su camiseta verde, su pantalón verde, su peña, albiverde en bastones verticales, la academia, pantalón negro, medias verdes, Racing, Juventud Soriano, estar en la cancha para protagonizar el mejor partido de lo que va del campeonato 2026.
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0: Repasamos, por favor, Sebastián, con la gente, la audiencia quiere saber resultados hasta el momento de los partidos disputados en Fútbol Mercenario. Esta mañana en el Parque Chip Peñarol volvió al triunfo. Le ganó 3-1 a Túnel. Asensio le ganó 2-0 al equipo de Unión Artiga. Empató con Barrio Nuevo 0-0. La Roma goleó a Bella Italia 4-2. Nacional venció a Ferro 2-0.
1: Con goles de Nacional, Santiago Fernández y no mojó el morro. Mojó el otro Francia. Milton Francia.
0: Milton Francia.
1: El de Pancho.
0: Me quedó en Francia, yo pensé que era el morro,
1: no,
0: pero es el otro, es Milton Francia, el otro gol de Nacional esta tarde en la cancha de Peñarol. Racing en la cancha, Juventud Soriano están alineados, estamos ante unas 500 personas en el estadio.
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0: Están tomando ubicación los actores, sorteo lamentario de vallas. Nico Brun, capitán de la Academia. Enzo Ruiz, capitán de Juventud Soriano.
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0: Hecho insólito y anecdótico, los tres hermanos Luna están participando del juego. En este caso no como compañeros de equipo, sino uno como árbitro, otro en el arco de Juventud Soriano, y ahí están los tres hermanos, ahí están posando para los fotógrafos, el Teo, Milton y Angelito, los tres hermanos Luna, constituyéndose en la primera oportunidad en la historia del fútbol decano del interior, en que tres hermanos actúan en el mismo espectáculo, uno en uno, otro en otro equipo, y el otro Luna como árbitro central. Lo destacó Radio Graciada hoy, en la previa de nuestra emisora, minuto de silencio al cual nos adherimos acallando nuestra voz. Muy bien, cumplido el minuto de silencio. Es aplauso del público por Carlitos Cuadrado, por Pepe Domínguez, colega de radio de nuestra emisora, a que acaba de fallecer. Va a comenzar el partido aquí, Radio Agraciada del estadio. Ahora sí,
1: ahora sí, estimada audiencia, con mi querido amigo Gonzalo Alberto Montero Maneiro en estudios, con quien les habla Sebastián Alejandro Villalba Fernández en las frases. Hora de presentar a nuestro relator. Juega la cabeza, juega la camilla, y lo relata Gerardo
0: Marcha el movimiento, la número 5, Juventud, atacará sobre el arco Ferreiro, el viento va a favorecer a Racing en los primeros 45 minutos, unos 20 centímetros de la pelota, Ale Cano que mueve, comienza el partido acá en el estadio, movió Juventud Soriano, pelota profunda, deja pasar Joivera, contiene el Coco Blanc que va a devolver para Racing.
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0: Saca la pelota que viene sobre el sector izquierdo para el Chino Fernández para Teo Luna, maniobra el Teo la apertura sobre el sector derecho para el marcador Osona. Osona sobre la posición que ubican el zurdo, el número 8, Vanega, Vanega para el Teo. Se viene Racing, la carga, se repliega en el primer minuto Juventud Soriano, lanza Vanega, devuelve el capitán Ruiz para Juventud Soriano, pelota para el Ali, para Bató, Bató la levanta, se equivoca, Alén en el pase, contendrá Nico Brun que saldrá al ataque para la Academia.
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0: El marcha Independiente 11, corazones en el AMI. El marcha, el clásico Bristol, los colores en Parque Bristol, también se juega ya Olímpico Sudamérica. Detiene la pelota y avanzará para Juventud Soriano en la Sablapío con el jugador Pirulivo. Pirulivo actuando por izquierda esta tarde, combina al medio. Es Félico que retiene en esa posición y ubican para Enzo Ruiz. Más atrás para el portero Luna, que levanta la pelota sobre el sector derecho de su ataque.
1: Todavía Gerardo no comienza en cancha de Peñarol Olímpico Sudamérica y de la Valle Bama Independiente 11 corazones.
0: Muy bien, son todas informaciones
1: de la Intendencia del Soriano, Departamento Fértil.
0: Pelota que viene dominando y entregando hacia atrás Nico Brun para el goalkeeper Coco Blan. Blan por izquierda con Joey Vera. Sale la Academia.
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0: Cristian López con Enzo Ruiz la saga. Por derecha está actuando Lapido. A mí me sorprende la posición de Lázaro Lapido. Y por izquierda lo hace Luisito Piero Ulivo en la línea de cuatro de Juventud Soriano.
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0: En el medio el Quechu Godoy con Pochi Chávez, con Fabio Suárez atacando Bató, con Juano y Mauricio Pino. Así prepara la cancha Juventud Soriano que ataca. Pelota del Quechu al medio, remató Pino. Saca la saga, la pelota le da en el brazo, dice el árbitro que no, que no le dio en el brazo, para mí le dio, pero no había intención y está conteniendo el Coco Blanc que ya devolvió para la Academia.
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0: La pelota le dio en el brazo a Vanegas, pero el árbitro entendió que no había intención en el volante de la Academia, con la pelota Osuna. Osuna quiebra hacia el medio, el marcador repunta con Jeremías Osuna al medio, juega el balón, la pierde el Chelo, sale Juventud Soriano con Pino, Pino sobre Cano, Cano bastante replegado, juega sobre la derecha para Mató, Mató combina con Fabio Suárez, se viene la capilla, se repliega ahora la academia, avanza suave ante el centro cerrado y afuera, el saque de meta por la academia.
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0: El Pochi Chávez actúa como número 5 esta tarde en Juventud Soriano. Por derecha lo hace Fabio Suárez, por izquierda el Quechu Godoy. Y Cano se manda también al medio como una línea de 4 que forma en el medio Juventud Soriano. Pelota profunda por dentro para el izquierdo, al derete con la pelota. Encima Pierulivo, cayó al derete, foul de Pierulivo, que lo dio por tierra al Quino. Y al lado del banderín del córner, tiro libre correspondiente a la academia.
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0: Va a las torres de la academia a buscar el golpe de cabeza. Va el Nico Brun, que no es una torre en realidad, pero que se eleva muy bien. Va también Joyvera. Va a venir el tiro libre correspondiente a Raz y el arco de Garibaldi. Viento a favor para la academia. Estamos en los primeros 5 minutos. La orden del árbitro levanta de gol. Alto y pasado. Mira. Se cabeceaba Joyvera. La pelota es contenida por Luna, el golquito de la capilla que va a devolver.
1: 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El árbitro va a ver la falta, claro, por tu solete de óptica montada, Artigas, 176.
0: Va a devolver Ángel Luna, el beta de Juventud Toriano.
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0: Comida, Bató, quedó por el camino Teo Luna. Jugaron para Fabio Suárez, devuelve Godó, recupera por derecha y se manda la pibe con mira rápidamente. Con Suárez atrás para Zaguero López por la derecha, ataca Juventud Soriano, Suárez toca profundo, balón que viene a buscar por aquel costado ahora, el volante de Juventud Soriano, Maruso Pino levantó el centro, pelota que cruza todo el área, estaba fuera de juego, el atacante de la capilla, este de Pino, tiro libre correspondiente a Raz y la salida en su área menor.
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0: Marcadores cerrados en todos los partidos de segunda hora.
1: Exactamente, 0-0 Olímpico La Yasta, y también el Estadio 0-0, Brito los colores también 0-0, e Independiente y el 11 también.
0: Con todas informaciones, la tarde, Radio Graciana.
1: La tenencia de Soriano que invita campeonato sudamericano de karting del 3 de octubre del Polideportivo de Mercedes Soriano, departamento Fértil.
0: La peinaba, pero sin mucha noción, hacia atrás Maxi Martínez contuvo Luna, saliendo con Cristian López, con el Lázaro Lapido con López levanta la pelota para Fabio Suárez, viene devolviendo Godoy para el Chino Fernández, en bala Angelito, se hace un rodeo, viene retrocediendo con balón, mira foul, hay falta ya de Fabio Suárez. Y lo libre correspondiente a la academia.
1: Atención Gerardo, actualizamos el resultado de primera hora entre Artigas y Barrio Nuevo con un gol sobre la hora. La victoria del equipo de Mohamed López, 1-0 Barrio Nuevo.
0: Ganó Artigas y es noticia, perdió Barrio Nuevo, pierde pie en el campeonato el equipo del barrio 33 Orientales.
1: Exacto, y Artigas logra tercera victoria al hilo del equipo de Mohamed López.
0: Artigas se va a 10 puntos de la tabla. Aquí le reiteramos Juventud Soriano Racing, empatan 0-0.
1: 0-0 Independiente con el 11. Está por comenzar el clásico Brito los colores. Y me está restando también que comience duelo allí de zona de Barrera del Cerro. Olímpico La Yasa.
0: Pelota profunda por el sector derecho en cara. Fabio Suárez con el balón. Quiebra, desborda, levantó el centro, quiso levantar la pelota, se fue rasante, está volviendo Nico Brun para la academia, contiene por sector izquierdo, intenta atacar para el conjunto de Racing por aquel costado, Ángel Fernández le tiran afuera, al lateral correspondiente al campeón de la apertura.
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0: Reiteramos la certificación de nuestro duende. Habíamos tenido contacto, aún así nos acaba de confirmar que Artigas le ganó a Barrio Nuevo 1-0.
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0: domina el chelo por derecha para Vanega para Osona. Se va a subir a fondo, levantó el centro, alto pasado. pasado, estará sacando para Juventud Soriano Ciudades con el complemento de Lázaro Rapido, la pelota rebota en la piedra del Chino Fernández, saque de arco para Juventud Soriano. Tiempo
1: de por fútbol.
0: 9 minutos del primer tiempo acá en el Estadio Coster. En blanco, 0 para Racing, 0 para Juventud Soriano.
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0: Hay problemas.

0: Emma, no sé por qué Juancito Abreu cambió los perfiles. Es raro lo que hace Juancito Abreu, el técnico Juventud Soriano. Sí. Lo puso por derecha a la Pivo, si no me equivoco, y por izquierda a Perulivo. Ahí tienen que fablear. Perulivo tiene problemas para contener porque su perfil es derecho. Y al contrario, la Pivo, que es el perfil izquierdo, actúa por derecha. Tuvo que fablear a la Pivo también. Y va a venir un tiro libre correspondiente a Racing. Me parece que están equivocados los marcadores de punta Juventud Soriano, que el centro al área, cabezazo al arco, desviado y afuera. Intentaba con golpe de cabeza yendo al área ni con un saque de arco correspondiente a la Capilla.
1: Sí, yo creo que es una planificación, no puede ser, sí, fallido.
2: Para mí equivocada.
1: Sí,
0: está con el Juancito Abreu, pero no sé por qué, si te lo digo, es derecho, lo pone por izquierda. El distinto cuando es el atacante, usted sabe que va todo, actúa por derecha y engancha hacia el medio, el estilo de Messi. Aquí está el Coti,
1: acá por izquierda.
0: Claro, por izquierda y por derecha aparece la Pivo.
1: Claro,
0: entonces no se explica por qué estos inventos de los técnicos, los nuevos técnicos del fútbol mercenario.
1: Sí, y bueno, se cree que con ese, se cree que
0: Fabio Lento, Fabio Lento, una plancha que merece amarilla, La verdad que el chico Racing se largó con la plancha, se ha seleccionado ahora, pero el árbitro Luna tenía que haber amonestado. Fue con la plancha, el botija de Racing, que ahora se ha seleccionado sobre el play de Juventud Soriano, ameritó cartón amarillo para el pibe de Racing, que está caído, se detiene el espectáculo. Veremos si Luna le muestra la amarilla por la plancha del botija de Racing al de Juventud Soriano.
1: Sí, pero al momento de que fue en plancha, creo que Jeremías Osona, un rival de
0: Osona no, porque ya va caminando.
1: Bien,
0: vamos a ver quién se trata. Vamos a esperar a Sebastián porque está rodeado. Vamos a esperar que se despeje un poco el panorama para
1: está
0: saber.
1: Está viendo el kinesiólogo de Racing, Jean-Louis Manet.
0: Estamos en 11 minutos, vengo Sebastián Fernández Villalba aquí en la radio.
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0: gratificante. Estamos llegando a los 11 minutos 30 del primer tiempo, 0-0 en todas las canchas, 0-0 los partidos, segunda hora.
1: Sí, yo creo que el marcador te va a durar poco, Gerardo, ese 0-0 va a ser el Amalio Ami, ¿no? Porque vamos a la realidad, ¿no? La diferencia entre Independiente y 11 Corazones, y sabe plasmarlo bien el equipo que dirige el Mono Gil, me parece que podemos tener presencia de muchos goles por allá.
0: Muy bien, son opiniones que tenemos aquí en la cabina 5 del Estadio Costa, donde transmitimos hoy Radio Graciada, dedicada nuestra transmisión a nuestros queridos compañeros aparecidos, José Pepe Domínguez.
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0: Van a ir dos minutos de que está detenido el partido aquí en el Estadio Coster, atendiendo al jugador de Racing que lentamente se viene recuperando.
1: A ver,
0: vamos a la información.
1: 34 información.
0: Lesionado.
1: Muy bien.
0: El tío. Un vendaje, el Teo Luna. Con un vendaje sobre su cabeza, el Teo Luna, el jugador de la academia, que viene por un costado para pedir autorización y volver al campo de juego.
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0: Bueno, un vendaje sobre la cabeza al Teo Luna, que después cometió un planchazo sobre Jorge Juventud Soriano, no pasó nada, ataca Batú, Batú dejó corto al medio para el Pochi, Chávez la apertura con ligera para Perulivo, levantó el centro, devuelve Llovera, le quedó a Fabio Suárez, ha devuelto el fondo, ¿y qué está pitando?
1: Falta de Batú.
0: Ah, bueno, se disfraza Luna, En ningún lado se vio la falta de Bató, el árbitro pitó un tiro libre para la Academia.
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0: Ataca Juventud Soriano con la pelota Cano, con la apertura con Lázaro Lapido se viene quebrando hacia el medio, metió profundo, acomete por aquel costado Fabio Suárez con Piro espera en el área, insiste Juventud Soriano al córner, está tirando la Academia. Ensayaba la defensa, Nico Brun, tiro de esquina correspondiente a Juventud Soriano.
2: Vamos a la información, 15 horas 55 minutos, comienza el partido en cancha de Peñarol, Olímpico Sudamérica.
0: Va a levantar la pelota Alem Bató, el zurdo de la zurda endiablada, arco de Frejeiro. Va Juventud en procura apertura, viene el centro, Bató cerrándose el balón, titubeó golero, golpe de cabeza fallido, hacia atrás que ensayaba el zaguero Cristian López, la pelota se vieron por un costado para reponer Juventud Soriano en zona de ataque.
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0: Devuelve el fondo de la Academia. Recepciona otra vez Cano. Cano con la pelota. Cano con el jefe. La pido, la perdió ahora y sale rápidamente el Chino Fernández. Angelito corre 15 metros con el balón dominado. Levanta la cabeza ahora. La pide por derecha Vanega. Vino para Vanega. 0-0, Racing Juventud centro al área. Luna se queda con el fútbol cuando iban procura del golpe de cabeza el Maxi Martínez.
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0: Aquí Brujo Jiménez, querido, está empatando la capilla 0-0, roba la pelota Teo Luna, se movió el Pochi Chávez, la abrieron para Varela, centro alto, cabeció más hacia el medio, lo pasó la pelota al Teo Luna, y devolverá con todo en el fondo ahora Pochi Chávez para Cano para Lapido, el Quechu Godoy para Lapido, sale Juventud Soriano.
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0: ha sido que se le fue la pelota cuando gambeteaba, Bató sobre el Chino Fernández, ahora el Chino que avanza para el conjunto de la Academia, ubica para Godoy, Santiaguito que pasó al ataque, marca encima, la pido, parecía falta y fue falta nomás, Pita Luna, sin embargo dice lateral para Cogló, tío, libre, sí, pitó tiro libre, no es lateral, Sebastián, tiro libre para la Academia cuando cruzaba la pierna la pido, cuando enganchaba y se iba a línea de fondo Santiago Godoy, tiro libre para Racing,
2: volquita Baño Químico, se lo va el trabajo,
0: tiro la pelota para Alderete, firme con golpe de cabeza Perulivo, viene a buscar por derecha, engancha hacia el medio, escapará y se llevará el balón el Chino Fernández, la pelota que rebota y contiene Luna que va a sacar al medio el arquero de Juventud Soriano.
2: Bueno, está empezando a tener más trabajo Angelito Luna en lo que va el partido,
0: avanza Juventud Soriano, pelota para Piro, la acomodó muy bien, busca el área, escapó, remató el centro al córner, está tirando Nico Brun. Tiro de esquina correspondiente a Juventud Soriano.
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0: Otra vez, Alem Bató desde punta derecha con parte interior de Botín Zurdo buscando el gol olímpico. Alem Bató, arco de Frejeiro. En la valla Cocoblán, el centro cerrado, defiende la zaga. Arriba del travesaño, el disparo de Cristian López ante un rebote. Pelota que quedaba apoyando en el área. Levantó el disparo final el zaguero Juventud Soriano, saque de arco para la Academia.
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0: Independiente, 11 corazones, 0-0. Bristol los colores, 0-0. Olímpico Sudamérica, 0-0. Hay otro problemita que se detiene el espectáculo, hay otro jugador, el Chino Fernández. Me da la sensación que está algo sentido.
3: paraliza el espectáculo el árbitro. Milton Luna va a sacar del fondo la academia.
1: Recordamos que viene de una lesión en la rodilla.
3: Una lesión bastante rebelde que lo radió a Angelito Fernández de la cancha durante un buen tiempo, ¿no?
1: Sí, por eso estaba calentando con bastante intensidad Gerardo. Lo tengo acá los suplentes. Emiliano Méndez.
3: Emiliano
1: Méndez, que algunos de la tele que ahí acaba de
3: estar otra vez. Está calentando Emiliano. Chino Fernández podría dejar el lugar, pero vamos a esperar, lo están atendiendo al Chino Fernández. 0-0 el partido.
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3: Audiencia de Radio Graciada, todos los partidos de segunda hora, sin goles hasta el momento. El único que ganó por la divisional A Serie 1 fue Peñarol, 3-1 al equipo de Túnel esta mañana.
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3: Está bien que Luna va a adjudicar descuentos, por supuesto, pero me parece que está permitiendo demasiado el árbitro del partido para que atiendan a los jugadores, en este caso los dos de Racing que habían estado lesionados. Me parece que está exagerando Luna y está cometiendo el error de quitarle continuidad al fútbol.
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3: Jugadores de capa que retirarlo fuera de la cancha. El único que puede permanecer siendo atendido es el golero. En este caso Luna ha permitido que pasen 2 minutos atendiendo al tío Luna y 2 minutos ahora al Chino Fernández que viene por un costado. Son todas informaciones.
1: A ver, tenemos gol.
3: Vamos al gol, informa la intendencia el Soriano, porque se mueve el marcador en las otras canchas. Anuncia, como dice Altivero.
1: Bueno, nos vamos a la cancha de Independiente. ¿Qué le acabo de decir? Que iba a durar poquito el 0-0 en la cancha roja. El capitán Álvaro el Pinky Pérez dice que Independiente 1, 11 corazones 0.
3: Golazo del monarca del fútbol de Mercedes.
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3: Está ganando Independiente 1-0 sobre 11 corazones. Habilita la pelota sobre el sector de generación del conjunto capillero. Pone y pone Fabio Suárez con infracción, dice el árbitro. Tiro libre para la academia, altura de su línea media. Enfrente donde está la multitudinaria hinchada de Juventud Soriano, zona del Talud.
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3: Va a sacar del fondo Nico Brum para el conjunto académico.
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3: Pelota Cano abrió sobre izquierda al espacio vacío donde atropella Mauricio Pino. Encara el goleador, cambió de frente, no lo entiende nadie. Y va a salir devolviendo el Chino Fernández para la academia.
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3: El Kino Alderete y Massi Martínez son los dos atacantes de punta que muestra el campeón de la apertura en la academia esta tarde. Traba Teoluna, Teoluna Quitú. Jugó sobre derecha para Vanega. Vanega en cara, puso profundo para el Quino, está en área, tiró, la pelota rebota en el zaguero Ruiz, vuelve a atacar Racing, remató el Chino, y notable intervención, gran reflejo de este notable guardameta que tiene Juventud Soriano, que es Angelito Luna.
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3: Arriesgada intervención de Nico Luna, el gran capitán de las selecciones de Soriano, campeón del interior y también de la Academia Racing, pelota afuera, repone Racing por sector izquierdo.
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3: Cuatro para Ozonas, Ozonas para Vanega, la tiene la Academia, atrás viaja el balón para Joey Vera, de corto el pase para la posición de Vanega, Vanega otra vez para Joey Vera, repliega su línea de equipo de Juventud Soriano, el partido está 0-0 acá en el estadio, levanta el chelo para Vanega, se le quedó el balón, entró a trabar Cano, Cano complementa con Pierulivo, la pierde el Pochi, recupera Chávez, Chávez la salida con Lázaro, la pido, levanta la pelota que va a defender Godoy, recuperación ahora de Fabio Suárez con Pino, la pelota viene a hacer hacia atrás, jugada para el zaguero Nicodrún, más atrás para el Coco Blan que sale para la Academia.
2: Vamos a cancha de Peñarol.
3: Informa la intendencia de Soriano.
2: Con gol de Benítez. Abre la cuenta el equipo del Tato Pasilio. Sudamérica 1, Olímpico 0.
3: ¡Hola! Sobre la naranja mecánica, más dulce que nunca. 1 Sudamérica, 0 el Cerro.
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3: Lo sufre aquí en la tribuna, Elías Ortega, simpatizante del conjunto Cerrense, lo sufre. Sufre y se amarga, pero falta mucho todavía el día para que Olímpico pueda dar vuelta al marcador. Hay tiro libre para Juventud Soriano. Ahora la Capilla ha decidido buscar la apertura sobre el arco de Frejeiro. El partido que está 0-0 va a levantar Batón.
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3: Va a levantar al embató en la silla eléctrica el Cocoblar, remató, pelota que picó. No la alcanzó a tocar Cristian López y ha contenido el portero Cocoblar, salió con el Chino. Pasó de largo en la marca por la derecha el Quechu Godoy. Recupera Lázaro Lapido con el zaguero López otra vez. Amarilla Luna, porque se te va a ir el partido de las manos, lo derribaron, la mató, y la amarilla que salió o no salió para Godoy. A ver, que me compré un sí,
2: amarilla para el Nico.
3: Bien. No sé cuál, para el Nico, sí que le sigue protestando el árbitro Luna, pero la verdad que la falta fue para amarilla. Y libre para Juventud Soriano, 0-0 el partido.
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3: Me parecía que era el Botica Godoy que lo cruzaba, pero no, era el capitán de Racing que lo cruzaba a Bató cuando arrancaba con todo sobre la última sola Academia. Va a levantar al Embató otra vez, busca Juventud Soriano sobre el arco de la avenida. El tanto apertura, levanta Bató al arco. El Coco con seguridad.
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3: Está ganando Independiente, domina la pelota el Quechu. El Quechu Godoy combina con Cristian López que pasa el ataque, se frenó el zaguero. La jugó al medio para el Pochi. El Pochi Chávez levanta la cabeza. La pide por derecha. Fabio Suárez, complemento ahora de Lázaro Lapido. Lapido corre, se va sobre la última zona de Racing, se frenó Lapido, combinó otra vez al medio para el Pochi, levantó el centro alto pasado y devolverá al lateral derecho Ozona Jeremías para la Academia,
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3: Esta tarde perdió Barrio Nuevo, ataca Godoy, se viene la academia, centro al medio, defiende con golpe de cabeza, replegándose el zaguero Cristian López, balón que salía para Fabio Suárez, se frena al volante, combina en el medio con el Pochi Chávez, encima Teo Luna, atrás viaja la pelota, la revienta violentamente Lázaro Lapido, alto al fondo de la academia, gana arriba en las alturas el zaguero.

0: busca desbordar, no consigue, levantó el centro demasiado cerrado y afuera, saque de meta para la Academia.
1: Nos vamos a cancha de Peñarol con un gol maradoniano. Maradoniano de Quintana. Sudamérica aumenta cifras. El equipo del Tato 2, el equipo de Ramón 0.
0: ¡Golazo de la Naranja Mecánica!
1: 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Porque superó a toda la defensa al solo.
0: Se fue eludiendo. Fue el tendal. Y entonces Quintana aumenta para Sudamérica, desesperación de la República del Cerro, me imagino.
1: Sí, para lo que trata todo el partido ya un 2-0 temprano.
0: Ataca Racing, le pega mal el Teo. El Teo le pegó muy mal esa pelota, desaprovecha Racing, una linda carga que tenía, 0-0 el partido.
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0: Y para Vanegas contiene Ángel Luna, el portero de Juventud, sale jugando con el brazo para Fabio Suárez. Corre el muy buen jugador que tiene Juventud Soriano, Fabio Suárez, combina, profundo pase de Bató, Bató buscando a Mauricio Pino, espalda al arco, lo encima, pierde el balón, Pino, siga el fútbol, dice el árbitro Luna, y estará saliendo Nico Brun para la Academia.
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0: Avanza la Academia, se repliega ahora Juventud Soriano, 0-0 el partido, juegan al medio. Balón que domina al derete al Masi. El Masi dejó la pelota corta para el Chelo, tiró de izquierda al córner, buen disparo, la pelota iba metida sobre calle izquierdo de Luna, pero se cruzó la pierna de Enzo Ruiz para tirar el córner para la Academia.
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0: En 32 minutos, martilla la Academia por la apertura ahora.
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0: De punta izquierda con botín derecho, me da la impresión que el Chino Fernández va a levantar la pelota al área de la calle Garibaldi. En el centro, el punto penal, golpe de cabeza. Del disparo paraba y el Pío Luna. El Pío Luna levantó el disparo final sobre su hermano. No se animó el Teo a batir a su hermano Angelito. Y se salva Juventud Soriano.
1: Qué centro espectacular del Teo Castro. La peina Vanega solo. No sé qué quiso hacer el Teo por no querer cabecearla. Termina pasando la pelota por arriba, la chance más clara de Brasil, lo que va el partido.
0: Ataca la caja Juventud Soriano, insiste Pino, cierra Joy Vera con Nico Brun. Devuelve la pelota, referencia específica de los zagueros de Racing en el control del goleador, nada menos Juventud Soriano, que Mauricio Pino. Ahí fuera de juego del ataque de la Academia, tiro libre para Juventud Soriano, dice en línea Evelina Alderete.
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0: Zona, juega la pelota para el Chino Fernández. Fernández combina en corto, pase con el Chelo al medio, lo encima allá y la pierde Pasi Martínez. Recuperará Joyvera. Hay falta Joyvera, barrió con todo, pierna, pelota, el zaguero de Racing sobre Mauricio Pino, que quedó muy sentido. Tiro libre para Juventud Soriano.
1: 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Mañana es el día de las flores amarillas, así que Gerardo, andate rápido para Telma.
0: Telma, ataca, Juventud Soriano, permitirme el Pochi por derecha, pelota para Fabio Suárez, se viene la capilla, 0-0 el partido, se engolosina Suárez, la perdía, recupera el Pochi, manda la pierna a Suárez, ¡pau! Sacando la herramienta, la Academia, hay falta.

0: falta de Godoy, derribando a Fabio Suárez, tiro libre para Juventud Duriano.
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0: Se apura Juventud Soriano y se equivoca, saca el Nico. El Nico para el pique de Maxi Martínez, el guante, Cristian López. Y se abalanza Angelito Luna sobre el borde del área penal mayor. Sale Juventud Soriano.
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0: Comida la pelota y avanza la San Rapido. Por sector derecho donde está la hinchada de Juventud Soriano, sector del Talud, tocan para Bató, foul. Foul sobre Bató. Y Taimar Caluna lo derriban permanentemente con falta a Alem Bató cuando el capacitado jugador de Juventud Soriano domina la pelota y se proyecta al ataque.
1: Sí, constante golpe contra Bató y creo que es el blanco principal de la última línea de Racing.
0: Señor, y Mauricio Pino el otro. Evidentemente hay tiro libre para Juventud Soriano, va a levantarla, Pino, la pelota al área, la academia.
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0: No, guarda la distancia reglamentaria, creo que Alderete. Más atrás le dice el árbitro, ahora sí, no, era el Botija Godoy. Hay tiro libre para Juventud Soriano. Arco de Avenida Trajeiro, 0-0, Enzo Ruiz, combató, levantó el centro, sacó la saga. Era Enzo Ruiz que jugueteaba ahora violentamente, pero muy desprolijo el Coti Piero Olivo. La pelota se fue a las nubes del arco de Racing.
1: Tiempo de juego, relator.
0: 36 minutos del primer periodo.
1: Marcador.
0: Acá en el Estadio Coster, 0 para Racing, 0 para Juventud Soriano.
1: Vamos a las
0: otras canchas en el móvil de Radio Graciada.
1: Nos vamos en el auto antes que nos agarren el agua. En el Amaño va a Miguel Independiente 1-0 con gol del Pinky. En el Parque Brito en el Clásico no tiene goles. En cancha de Peñarol gana la IASA 2-0 al equipo de Olímpico.
0: Acá 0-0 el Quechu mandó para Cano, Cano al medio. ¡Fau! Ah, bueno, Luna, te está disfrazando, querido. Lo cazó del cuello al delantero Juventud Soriano, el zaguero de Racing. Se equivoca Luna, que estaba a 2 metros de incidencia.
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0: Clarísima la infracción sobre el delantero Juventud Soriano, Fabio Suárez, que no pitó Luna, y eso que estaba a 2 pasos de la incidencia. Ataca el Chino Fernández, se manda buscando el área, se frena ahora Angelito, viene retrocediendo con pase a la derecha, se equivoca el Chino, era antes del pase, se cayó para Osona. Malo el pase del Chino, lateral para Juventud Soriano.
1: Claro, yo pensando que iba a seguir el Chino, me parece que se arrepintió de meterle el pase por dentro a Jeremías Osora, que venía sirena abierta por el sector derecho. Acá se equivocó en esta el Chino.
0: Bien, pelota que saca violentamente el Pochi Chávez.
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0: Avanza el Teo Luna, mejor dicho, juega sobre la izquierda para Godoy. Godoy combina el pase con el Chelo. El Chelo habilita por derecha al Chino. El Chino remató al arco. Luna. Quiso centrar. La pelota se le fue cerrando y contuvo el meta de Juventud Soriano, que sacó mal. Domina Godoy, se viene el campeón de la apertura. Jugaron para Alderete por izquierda, levantó el centro, alto pasadísimo. La corre igualmente el Chino Fernández por derecha. Recepciona el volante de la academia, juega mal y defenderá el Pochi Chávez. ¿Cómo se equivocan en los pases los actores? Dominan en el medio el Quechu. El Quechu atrás para Pirulivo, Ruiz, se demora Ruiz. Lo trabó el más y vino para el derecho, la derecha, centro al medio. Cruza todo el área. El envío desde la derecha del atacante de la academia sin que nadie llegara a cabecear. Saque de meta para Juventud Soriano.
1: El fastidio de Ángel Luna es por la alta presión que mete Racing. Pero todo lo hace Gerardo, la pelota que pierde Enzo Ruiz es por un pase demasiado corto del Coti Piero Olivo.
0: No, pero Enzo se demoró en la media vuelta. Lo madrugaron los atacantes de la academia y le robaron el balón al zaguero internacional de Juventud Soriano, Enzo Ruiz. Sale Cristian López por derecha con el player Lázaro Piro. Levanta la pelota. Defiende ganando por arriba. Joivera recupera, bató, tiró la pelota que rebota y va a las manos del Coco Blanc, que va a sacar al medio.
1: Gerardo, usted no le ha mencionado a Daniel Cano. Yo me parece que no lo veo participa.
0: Ataca la academia, juega la pelota por derecha, vino para el Banksy, el Banksy de borda. Gran quite para sacarse el sombrero del Quechu. El Quechu con Cano pegado con Pirulivo. Pirulivo manda un pelotazo muy largo para Pino. Será controlando la pelota Joivera, que le hace rodar atrás para el Coco Blanc, que sale con Godoy.
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0: Mueven permanentemente rota los elementos de ataque de Juvenil Racing con la pelota el Chino. El Chino que aparece hoy, ahora por derecha combinando con el Chelo. El Chelo con el Chino, el Chino con el Chelo, el Chelo al medio para Osora y también para el player el Fernández. Fernández con al derecho más atrás combina con Osora al medio para el Teo. La tiene Racing, pero ahí no pasa nada, muy lejos del área Racing. Tocando y tocando con la pelota el Teo Luna. Marca con todo Pirulivo, se la llevó el Teo para el Chelo. El Chelo amaga para un lado, amaga para el otro. Espera Juventud Soriano bien parado en el área.
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0: Ataca otra vez el Chino Fernández. Marca con infracción, dice el árbitro. El volante Fabio Suárez, tiro libre para la academia. Y van corriendo a pedirle cartón amarillo para el defensor de Juventud. No, fue una falta común y corriente. Por favor, Nico. Es una falta como hay más de 1000 en un partido. Tiro libre para la academia al borde del área penal de la capilla.
1: Y no. ¿Para qué Racing va a meter una tarjeta amarilla? No, fue falta común. Se lo lleva, le mete el típico topetazo Fabio Suárez, que llega tarde a la marca y bien pitada la falta. 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Y antes que me pregunte Leticia, 33 minutos, el clásico en blanco y negro, está sin goles.
0: Brito los colores, 0-0.
1: Ya era el fútbol, Pepe Cejas, junto a su querido Sandú, el mejor catering, lo tiene tu Unión Parties, Piedra 667, Los Bosco, 521-094, 126. 533.
0: Se prepara Matías Alderete para el tiro libre. Barrera de cuatro jugadores. Levantó el centro. El golpe de cabeza. Ensayaba Joivera. La pelota se va contra el caño derecho. Se salva el marco de Juventud Soriano.
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0: Devuelve la pelota Joivera, llegamos a los 43 minutos, debe haber 3 o 4 adicionales, jugaron para el Aldebete, escapó la marca Pirulivo, se repone Pirulivo y complementa Enzo Ruiz, viene a buscar Osona. Anticipa zona, dejó para el Chino, otra vez Racing la carga, mejor la academia ahora, abrieron para Godoy, 0-0 el partido, Godoy dejó en poder del Chino, el Chino Fernández la habilita por derecha a la pelota para Osona, reitero que gana Independiente y gana también Sudamérica, jugaron para Alderete, el Chino levantó el arco, arriba del travesaño, en saque de meta para la Capilla Brava que empata 0-0.
1: Vamos a cancha de Peñarol, donde tenemos novedades. Aquelía ya comienza a palpitar. El yundense Maximiliano Medina descuenta para el equipo de Ramón. Sudamérica 2, Olímpico 1.
0: De la República del Cerro del cuadro Ramón.
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0: Pero no el cuadro Ramón Díaz, el cuadro Ramón Chichisola. Ramón segundo Chichisola, el técnico del Olímpico. Se arriba y se pone en partido. se pone en partido la Celeste de Cerro con el gol del yunguense Maxi Medina.
1: Así que tenemos dos yunguenses en el fútbol mercenario, tenemos al Maxi Medina en el Baño Olímpico y tenemos a Richard Ferret con los mismos colores.
0: ¿Qué pasa en Parque Bristol, Sebastián, entre Bristol y los colores?
1: Precioso primer tiempo, pero hasta ahora a poca contundencia en los arcos. 36 minutos del primer tiempo, sigue el clásico Bristol 0-0.
0: Aquí tiempo cumplido en el estadio, entramos a jugar adicionados por los 4 minutos que demoraron las lesiones de los dos jugadores de Racing. Domina el Chino Fernández, la pierde ahora, recupera el Poche combató, toca con Cano, los compadres de Melo 2013, campeón del interior, Cano y Mató. Otra vez la pelota por izquierda para Fabio Suárez, encara por izquierda, ese sector ha dejado corto para Cano, tiró de lejos, contiene el alto y con seguridad el disparo del Quechu, el meta Coco Blan.
1: Perdón, que lo interrumpa Gerardo. Vamos a cancha Independiente para atención con este ataque.
0: Ataca por derecha Maxi Martínez, pelota que rebota Enzo Ruiz, que consigue sacar de cabeza, la recupera para Nasi Maxi, Maxi para el Chelo tiró, se le corrió la mira al Chelo Castro, pelota afuera, saque de arco para Juventud Soriano. Me convoca Sebastián y la información en Radio Graciada.
1: Vamos a cancha de Independiente, donde de penal empata el equipo del 11. Esto es una verdadera locura, Gerardo. Independiente y 11 corazones ahora están 1-1.
0: Golazo del 11, 12 corazones hoy, 13 corazones, jugándosela totalmente el 11 que empata el partido frente al campeón mercenario. Domina Iván Zapino, Pino mandó para Fabio Suárez, defiende ganando Joy Vera, una garantía vía aérea, el zaguero de la academia, recepción a Cano para el Pochi, se equivoca en el pase, Pochi Chávez le salió un tiro al arco desde el medio de la cancha, sin problema, Coco Blan, que ya sacó violentamente, despeja con golpe de cabeza en el fondo, Juventud Ruiz para el Quechu Godoy por bajo, ubica para Cano, encara Cano jugaba al medio, cierra Nico Brun con todo, aprieta los dientes el capitán de la academia, el Nico Brun que la jugó por derecha para el Chelo sobre el sector de Maxi Martínez, avanza Racing, estamos en descuento, abrieron para el Chino, centro al medio, rasante, cierra bien Enzo Ruiz y la revienta el fondo del Coti Perulivo, recuperación del lateral que hoy aparece en la titularidad de Racing, Ozona jugó por derecha al centro del Chino, saca la saga, recupera y la pierde ahora el jugador Cano, y al arco de media vuelta arriba el disparo del Chelo. El saque de meta para Juventud Soriano, mejor Racing en estos últimos 10 minutos del partido.
1: Sí, termina mejor. Te confirmo, Gerardo, el autor del pate de 11 corazones, el exjugador de con los mismos colores, Jean Núñez.
0: Con todas informaciones en la tarde de Radio Graciada.
1: La tendencia de Soriano que continúa con la obra de pavimentación de calles en más de 40 cuadras de los barrios Artigas y Grito, Ascencio Soriano, departamento Fertil.
0: Aquí atacará Juventud Soriano, tocaron pelota para Bató, escapó de uno, escapó de dos, la jugó al medio, se cayó. Se cayó Pino cuando encaraba la acción de Joy Vera. Recupera el Quechu, le quita en buen esfuerzo y avanza ahora por sector derecho enviando Varegas para el Maxi. El Maxi se frenó, está en el área. ¡Gran! ¡El quite del Coti Perulivo! Atrás para Ruiz. Ruiz sale con Perulivo. Otra vez para Enzo Ruiz. La dispara de 20 metros para el jugador de Juventud Cano. Se la sacó Vanegas con el Chelo. Lo marcan al Chelo. Recuperará el Teo Luna. Adelantado totalmente a Racing. El Teo la juega para Godoy. Cruza la cancha Godoy. Habilita por derecha. La función para Ozona. Ozona avanza por el costado derecho. Intenta el desborde. Ataca Vanegas ahora. La juega al medio. Tiro al arco. Ángulo superior derecho, el disparo Santiaguito Godoy estrelló el travesaño del arco de Juventud Soriano cuando Luna está vencido, sale Juventud Soriano. Foul amarilla Luna, otra vez lo derribaron a Bató. Amarilla para ahora, a ver si alcanzo a divisar para el Chelo. Y cada vez que Bató agarra la pelota,
2: pierna académica, guadaña y abajo.
0: Sí. Con la complicidad del árbitro, Sí. Con la complicidad del árbitro. Ah. Y una reiteración de falta sobre un jugador, aunque se cambie los jugadores, amarillo y roja. Jugador que no quiere jugar, para afuera. Ataca la capilla, defiende con golpe de cabeza, Godoy, final. Final del primer tiempo. 4 minutos 20 adicionados por las lesiones de los dos jugadores de Racing, que estuvo parado el partido. Pita Luna, de aceptable arbitraje hasta el momento. No me ha gustado mucho a Mito Luna, capaz que nervioso porque están jugando sus dos hermanos, uno en Racing y otro en Arto de Juventud Soria. Ahí está rodeado de jugadores, Juventud y de Racing. ¿Qué les dije? No convence el arbitraje de Milton Luna y se comprende por el parentesco con dos jugadores en la cancha.
1: 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Los relatos del primer tiempo de Racing 0, Juventud Soriano 0, de Gerardo La Paz Correa. 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
0: No comprendo ni justifico la protesta de dos jugadores de Racing, ahora yo y Vera, que al revés tendría que ser. Juventud Soriano tendría que protestarle al árbitro Luna. ¿Por qué dejó golpear tanto a Bató en este primer tiempo? Sin embargo, el mundo está al revés. Son los muchachos de Racing que le reclaman a Luna, cuando reitero, Luna fue bastante complaciente con falta realmente sobre Bató, prácticamente seguidilla de infracciones cada vez que Bató tomaba la pelota. Amigos oyentes de la radio, están empatando 0-0 Juventud Soriano y Racing. Vamos con el móvil de la radio, Sebastián, en las otras canchas.
1: Bueno, están culminando los primeros tiempos. Independiente y Once Corazones igualan 1-1 en cancha al rojo. En Parque Bristol, el clásico sigue sin goles, 0-0 Bristol frente a con los mismos colores. Mientras que en cancha de Peñarol sigue ganando Sudamérica 2-1 frente a Olímpico.
0: Vamos a repasar marcadores ya de partidos culminados que se jugaron a primera hora. En la mañana Peñarol le ganó 3-1 a Túnel. En la tarde Asensio sigue más puntero que nunca, 2-0 le ganó a Unión. Artigas superó a Barrio Nuevo 1-0. Roma goleó a Bella Italia 4-2 y Nacional le ganó 2-0 a Ferrocarril Oeste.
1: 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Soriano, Departamento Fertil.
0: 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En homenaje a nuestra transmisión al querido Pepe Domínguez, que se nos fue como agua entre las manos, querido locutor y amigo de toda la vida, de los decanos, de los operadores y locutores del departamento soriano.
1: Totalmente. Bueno, estoy observando en estos momentos el mapa climático, y en estos momentos por Colonia, por el territorio de Colonia de Sacramento, se están registrando tormentas eléctricas en estos momentos.
0: Muy bien, ojalá que nos dé el tiempo para terminar la actividad acá en el fútbol mercenario. Resta el segundo tiempo, sí. Densos nubarrones transcurren por el firmamento mercenario. ¡Toma!
1: Sí, se viene feo, parece, ¿eh? No sé si es viento o no sé.
0: Dice que cuando hay algún cosquilleo, viene viento, dicen. No sé si usted lo está experimentando, ese cosquilleo en la espalda. Cada vez que te surge un leve cosquilleo en la espalda, dicen que viene viento, así que no sé. A mí por el momento no me ha aparecido esa situación. Pero bueno, vamos a esperar, capaz que sí. Dicen que el tiempo está malo en Colonia, por acá ni una gota, felizmente.
1: Sí, por ahora. A ver, tenemos gol
0: en las otras canchas y lo informa Radio Agraciada con su equipo deportivo.
1: Vamos a Parque Bristol, donde el capitán bohemio Esteban Santana dice que el equipo del hielo 1, el equipo de Cabral 0.
0: Sobre el funebrero mercenario
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0: Abre la cuenta el decano mercenario en el momento, el Club Atlético Bristol, con gol del centro medio Santana, vence con los mismos colores, el nuevo clásico blanco y negro, 1 para Bristol, 0 para los miles.
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0: Hey, mire quién está empinando el refresco Coca-Cola, orgulloso de sus tres hijos aquí en el estadio. Ahí está mi amigo Luna, lo vamos a llamar al querido amigo para que venga al micrófono de la radio, el hombre de la bubucela. Ahí está la tribuna, ¿cómo iba a faltar de este sanducero?
1: Claro, ni que hablar. Y bueno, qué privilegio, Presente del deporte metalúrgica, la antorcha, braseras, Casi Rivas. Bueno, y la verdad,
0: Barrio Palmer, ascendiendo la escalera, este notable futbolista sanducero. Escuchar a Gutiérrez lo conoce como el leñador Luna. Yo lo conozco como el hombre de los lechones más exquisitos que he comido en mi vida cuando fui a Tacuarembó. Vení, negro, un abrazo grande, arrimate si podés subir ese escaloncito más que te falta, felicitaciones, porque tus tres hijos, no sé cuántos son en realidad, pero hay tres de tus hijos hoy participando del espectáculo en un verdadero hecho insólito en el fútbol soriano. Felicitaciones, negro.
3: Bueno, gracias, la paz.
0: No puedo hablar mucho. Está emocionado, está emocionado. Se quiebra el negro Luna cuando jugaba en Paysandú también, cuando ganaba aquellos campeonatos con la casaca de Independencia.
3: Yo siempre digo que muchos padres de Zarate le dijo que no era fútbol. Si yo me lo digo.
0: ¿Cuánto tenés, negro?
3: ¿Años yo?
0: No, hijos.
3: Te juegan a tres.
0: Los tres varoncitos están hoy acá en el estadio.
3: Bueno, no juegan más buenas, tienen su edad.
0: ¿Cuatro?
3: No, pero muchos que me dijeron.
0: ¿Tres en matrimonio y alguno por fuera de matrimonio? No. Para que se le pase el ahogo al negro Luna, esta emoción que está viviendo, tres hijos de este querido amigo Luna.
3: ¿Y
0: entonces
3: poquito vino?
0: Sí. Y te digo una cosa, Luna, voy a ser justo en el sentido de que tu botija, Angelito, para mí, se cae de la tabla que tiene que ser convocado, sea que sea el técnico, está muy bien.
3: Yo no le digo mucho a él, porque yo por no pararlo de arriba.
0: Claro que lo digan los periodistas y los técnicos que van a ser los encargados de designar.
3: Sí.
0: Che Luna, te viniste de Paysandú hace muchos años, ¿no?
3: 35 años. Sí.
0: ¿Por qué viniste a Mercedes?
3: Porque vine con un contrato de un año a Palmer, con otra gente y los otros se juegan y yo quedé. ¿Queréis que verme? Bueno.
0: ¿La señora también de Paysandú?
3: De Paysandú, es el mismo pueblo, somos de Piedras Coloradas.
0: Del Piedras Coloradas de Paysandú. Y allá jugaste el fútbol, porque estos sí, tres...
3: Yo vayo en la Alma, en Paysandú.
0: ¿En qué cuadro?
3: Caja Bancaria. Ahí ellos daban trabajo y los pagaban y quedamos todos ahí.
0: Y bueno, nosotros con el Nero Luna nos hicimos muy amigos en la campaña.
3: Estamos con alguno de los cuánto ganaba por partido yo. Hace 50 años, juega, 20 pesos.
0: 20 pesos por partido ganaba mi amigo Luna en Paysandú. Y yo tuve la suerte de conocerte, Luna, de homenajearte en ese momento, de felicitarte por estos tres deportistas notables, uno como juez, otro como bolero, juventud, otro como centro medio de Racing, donde tuvimos la aquilatar tu personalidad de bien que sos, Luna, cuando concurriste a aquella campaña 2013 de Soriano, campeón capital, campeón del interior del Melo, ¿te acordás?
3: ¿Cómo es? Sí, ¿qué te digo?
0: El lechón que comimos en Tacuarembó no está escrito, era una manteca, no era un lechón.
3: El Uruguro andaba pobrecito, al Uruguro. ¿Cómo es? Neri.
0: Neri de Gorguro. No, pero todavía está con nosotros, Neri. Me digas pobrecito porque en cualquier momento vuelve al micrófono de la radio. Está, es un toro, Neri de Gorguro.
3: Sí, paro. bueno, ojalá que sea un segundo buen tiempo. Va a ser un partidazo, segundo tiempo.
0: Luna, te felicito, hermano. Saludos a tu señora y siempre a la hora de acá en Radio Graciada. Y saludos a los chiquilines.
3: Se han dado de vos. Chao.
0: Gracias. Luna, el papá de los Luna que hoy están marcando. Marcando una esto ya. A ver, claro, yo pensé que iba a venir, ¿cómo no va a venir?
1: Te convencieron hasta que tuviste que...
0: Cuando comencé la transmisión y destaqué esto, yo dije, el negro tiene que venir, le falta la bubucela nomás. Aquella que alentaba a Soriano Capital, en Tacuarembó, con el lechón, el melo, en todos lados, allí estaba el amigo Luna, del paraje Pamer.
3: 150 minutos te invito, ¿lleva?
1: ¿Cuánto?
3: Sí,
1: yo sé, bueno, 150 minutos. Hace como 5 partidos, ¿no?
0: Seis partidos no hacen goles a Luna, Muy bien, un aspecto a tener en cuenta. Lo he visto,
4: 50 minutos,
0: lo hemos visto muy bien a Luna, no porque sea hijo de mi amigo el negro Luna, sino porque la verdad que es un espectáculo así de Botija, que vino de 5 o 6 años en el profesionalismo.
1: Exacto, que es su último club.
0: Fue en Plaza Colonia también.
1: Fue de Pata Blanca, fue golero Pata Blanca de la época que
0: Peñarol, era... pasó a Peñarol también.
3: Sí, este nene mío tuvo 2 años en Plaza, suplente, claro, la primera. Claro. Tuvo un año en Liverpool, suplente también, y un año en Peñarol. Claro. Y 2 años en Artigas, que está en la B.
0: Y ahora, Luna, ¿de dónde procedía ahora cuando pasó a Juventud?
3: En Artigas.
0: ¿De dónde es ese cuadro?
3: ¿Eh?
0: ¿De dónde es ese cuadro?
3: De Artigas.
1: El equipo que lo quiso portar Carlitos Ruiz, Charlie Wood.
0: Carlitos Bueno. Bien, gracias, Luna. Fíjense. Vende Sebastián Fernández, cabina 5, gracias, del estadio.
5: 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Llegó, se viene la primavera, Elías, y tenés que pasar a buscar las flores amarillas, porque nos vamos a pasar mañana escuchando esa canción. Mañana vamos a escuchar esa canción. Ella sabía que algún día pasaría su flores amarilla. ¡Ate el balonista de flores!
0: Aparece el también showman, el locutor de la radio, Sebas Fernández.
5: Y hoy, después del fútbol, ¿para dónde nos vamos con Gerardo?
0: Para, preposición, para. ¿Para dónde vamos?
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0: Calor imponente,
5: aunque veremos a ver si refresca después con el pasar de las horas.
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0: Quiero rendir tributo al fundador de la música tropical en Palmita, el flaco Gallastegui, sí, que allá por la década del 70 inició las grandes orquestas tropicales en la capital del trópico que tiene Soriano, que es Palmita, con más de 7 otros grupos musicales, ¿no?
5: Sí, estuvo. El último fue que armamos mi amigo Ever Guillermo Martínez Romero, los Guagua y los Socios del Sabor.
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5: 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Sánchez y Oribe, tan bravos los acoples, dice, si no baja el retorno, el muñeco sale puro acople al aire, dice Gonzalo Botero, muerto de risa, gracias, Gonzalo.
0: No he notado, capaz que algún otro problemita técnico a nivel de cel, porque no tengo retorno esta tarde acá en la cabina 5, pero bueno, será un problema técnico a solucionar. De todas maneras, seguimos en cabina 5 del estadio con la emoción del fútbol.
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0: Está la terna arbitral ya en la cancha para dar inicio al segundo tiempo de este partido. Va a volver el equipo de Juventud Soriano, hará lo propio la Academia Racing.
1: Bueno, está medio raro el tiempo, ¿no? Usted ve para allá, para el este.
0: Sí, veo, cielo. Sí, pero no llueve, no hay lluvia, no hay... Hoy no. Mañana una pequeña llovina, muy finita.
1: Sí, una garúa.
0: Una garúa, exacto.
1: Una garúa.
0: Son las 9 de la mañana.
1: Sí. Muy bien. 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
0: Pueda cambiar la pisada el equipo del Cerro, que el año que viene celebra
1: el centenario.
0: 100 años.
1: El
0: y me adelantan, fuente allegada a Olímpico, me adelantaron que Olímpico va a estar en la Copa de Clubes por los 100 años que festeja, invitado especialmente por la Organización de Fútbol del Interior.
1: Exactamente. Recordamos que todo equipo que cumple 100 años, Capalía ya sabe el reglamento, es invitado, es como el cajero, te invitan automáticamente para participar de la Copa de Clubes. Recuerden que es Divisional B.
0: Muy bien, participa o no, eso queda a criterio de las instituciones que son invitadas. Acá el Mercedes, por ejemplo, Sanducci con los 100 años no intervino, Robert tampoco. Lo hizo sí Brito, lo hizo también Artigas en el 19, sí. Lo hizo Peñarol, lo hizo en el 14, ¿te acordás, Elías? Cuando el gol de los artiguenses en el arco de Garibaldi, que lo dejaron afuera, sí. Fue Peñarol Artigas con gol de Colombo, ganó 1-0.
1: Sí, y en la revancha,
0: y acá sobre la hora con el gol del Petizo Alves. Ahora nos vacunaron y nos dejaron afuera. El guante de Artigas frente a Peñarol año 2014, cuando Peñarol cumplió 100 años de existencia.
1: Sí,
0: bueno. Amigos oyentes, no vuelve Racing todavía. ¿Qué pasa con la Academia? Están Camarines escuchando al Pepe Ortellado.
1: Está chispeando, ¿eh?
0: Bueno, comienza a chispear, dice.
1: Comienza a chispear.
0: Ojalá que no degenere el tiempo. Porque hasta el momento las 600, 700 personas en el estadio están cómodamente instaladas apreciando el 0-0 de Racing Juventud Soriano.
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0: Se está oscureciendo el campo de juego en virtud de que evidentemente la tormenta está avanzando hacia la capital de Soriano, donde nació la patria.
1: Es una nube bastante negra.
0: No, que aguante 40, 50 minutos más. Vamos a ver, la Academia va a comenzar el segundo tiempo en el Estadio Coster, que en octubre celebra 72 años de existencia.
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0: Gana Sudamérica, gana Independiente, está empatando y está ganando Bristol con el gol de Santana. Aquí atacaba el conjunto capillero, hay tiro libre para la Academia.
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0: A tener que manejar, recopere la posibilidad de encender la iluminación artificial, porque se nos está haciendo la noche, el atardecer mercenario.
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0: Devuelve la pelota Enzo Ruiz, viene a contrarrestar para el conjunto académico por derecha. El volante Vanegas con Osona. No hay cambios en los equipos, no hubo cambio, ¿no?
1: No, los mismos 22.
0: No, mismos 22, entregaron mal la pelota y ataca la Academia, Maxi Martínez la juega atrás. Combinan por izquierda para que se proyecte Santiaguito Godoy con el Chino Fernández. Otra vez para Godoy, para el Chelo. El Chelo levanta la cabeza, pisa la pelota dos veces. Administra para el Chino, el Chino para el Chelo, el Chelo para el Chino, el Chino para el Chelo. La tiene el Chelo, 0-0 está el partido.
1: Tenemos al Chelo, tenemos al Quino. Chino. Y al Chino.
2: Tenemos... Sacará la pelota el portero de la Academia, Coco Blan. Levanta la pelota que va vía por bandera en alto. Billy va, no estaba habilitado precisamente Vanega. Tiro libre para Juventud Soriano, sector izquierdo.
1: Junto al fútbol, la diputada María Fajardo. 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Sacar el paraguas, Claudita.
2: Comienzan a aparecer en las tribunas del estadio, en las distintas graderías y también en el sector de la prensa, los paraguas.
1: Todo para el ama de casa de Provisión Las Mellas, Simón El Pini Freire, necesita 22 horas, más de 15 años junto a la familia del barrio 33.
2: Larga pelota que cabecea Masi Martín atacando la Academia como al final del primer tiempo. Más incisivo el conjunto de Racing. Atrás para Godoy. Godoy con la pelota, pide que se desmarquen los hombres de ataque, sin embargo prefiere tocar corto con Teo Luna. Teo Luna otra vez con Godoy, 0-0 el partido. Y me muy contento el Facha Bianchi porque ganó la Roma 4-2 esta tarde en Parque Bristol y renace la esperanza de la Roma en el torneo clausura.
1: Sí, también estamos viendo parte de los jugadores de Ferrocarril Oeste que lamentablemente cayeron 2-0 frente a Nacional.
2: Muy bien, son todas las informaciones.
1: De la Intendencia de Soriano, Departamento Frente, así que todos subidos a la fachaneta. Del Facha Bianchi.
2: En el torneo clausura, Asensio
1: Saiz.
2: Sí.
1: Y Artigas también.
2: Muy bien. Con todas las informaciones.

0: López tiene fecha libre el próximo fin de semana, seguramente perderá la punta Artigas con Asensio. Ha quitado el quecho Godoy, le pega muy mal la pelota que volverá Joey Vera encima y complica el player Cano. Sin embargo, saca Godoy para el Chelo combina con Alderete, Alderete la acomodó, la tira al área, defenderá Enzo Ruiz. Dale tocando la pelota con el Pochi Chávez, 0-0 el partido aquí en el Estadio Juventud Soleado Racing. Gran pisada el Pochi, por favor, Chupi. Tres pisadas el Pochi Chávez dejando en blanco a los jugadores de la academia.
1: Como se dice en la jerga, lo dejó en ridículo. Todo para el ama de casa de Provisión Las Melles, Simón del Pini frente de 122 horas.
0: Ataca, bató, bató para Cano, corto el pase. Intercepta el player, el delantero de la academia que sacaba, que era Vanegas, pasa atrás. La pelota de Brum para Godoy, sale la academia al ataque.
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0: Ataca Juventud Soriano, se repliega la academia ahora, la toma por derecha. Y combina con el quechu toca cortito para la subida por este costado de la ser Lapido. Lapido combina con el player Cano, Cano con Lapido, Lapido para Mató, Mató para el Pochi tiró afuera, muy largo el servicio del Pochi Chávez, no llegaba ni el motoneta, el delantero Juventud Solero, le empató, saque de arco, Lázaro Lapido, voy a decir, saque de arco correspondiente a la academia.
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0: Está sacando la pelota el Coco Blan, ubica sobre punta derecha, al salto, pero no puede conectar con golpe de cabeza, atacando por aquel costado el player Vanega. Ha devuelto el lateral Pirulivo. Pirulivo combina con Bató, recepciona Bató, lo marca Joey Vera que le tira afuera, reclama la parcialidad de Juventud, otra falta sobre Bató que el árbitro no pita.
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0: La pierde Quechu que se demoró con la pelota, se la secó en buen momento el Chelo Castro que avanza con Chino Fernández, Fernández por izquierda, ahora el libreto al revés de Luna, clara falta sobre el atacante de Racing que nos pita el árbitro del partido, reitero, con imprecisiones Milton Luna en el control del partido hoy.
1: Sí, no, aparte lo revolvió mal.
0: Lo cruzaron al chino muy fuerte con clara falta que Luna estaba cerca, tampoco vino pita. Con la pelota ahora en el medio de la cancha el Chelo Castro. El Chelo Castro abre sobre izquierda para Godoy. Godoy con el balón. La pide bien abierto Galía Cale. El Chino Fernández prefiere engancharse hacia el medio. Levanta la cabeza el juvenil marcador de Racing que estará en la selección de Soriano al próximo torneo integral. Me imagino. Han tocado el balón que viene para el Chelo la abre por derecha para la subida de Osona.
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0: Sale Nico Brun con el balón, se frena el expediente zaguero de la academia, adelanta su línea Racing, por el contrario repliega su equipo Juventud Soriano, pelota para el Maxi Martínez, cubre y saca bien marcando para cualquier costado Pierulivo combinó con Cano, Cano para que embale por izquierda, Bató se la llevó, pisó el área, tiró afuera el disparo de Alem Bató. Metió mucha velocidad a su pique por izquierda. Saque de arco para Racing.
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0: Sale con la pelota Santiago Godoy, la pone por encima de la cabeza de Quechu para el Chelo. El Chelo la abrió por derecha, acomete por aquel costado, se viene Racing, intenta desbordar por aquel sector el Play Banega, combinó con Ozona, lanzó el centro, saca en palomita el Sor Luis, recupera Teo Luna, subsiste el peligro, abrieron

0: de izquierda, tiró el chino, la pelota que rebota y saldrá jugando el Pochi Chávez para Juventud Soriano. Juega espaldas al arco para el contador Bató, muy participativo. Alem Bató esta tarde entregó para el player, la pido con Bató, Bató con la pido, la juega con Bató y quitará Godoy con el chelo habilitando sobre izquierda al player Fernández. Apoya mal Fernández, sacó del fondo Cristian López, recuperación otra vez el Chino Fernández, apertura para que trepe Ozona, a la carga para la Academia,
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0: Vamos a recorrer todas las canchas mientras suscite la posesión de la pelota en favor del conjunto académico de Racing. 0-0 sigue el partido, vamos, el estadio independiente
1: local y 11 corazones 1-1 en Parque Bristol, gana el Bohemio 1-0 a los colores, en cancha de Peñarol gana la IASA 2-1 Olímpico.
0: Con todas informaciones en Radio Graciada.
1: La intendencia de Soriano que continúa con la buena de pavimentación de calle en más de 40 cuadras de los barrios Artigas, Grito de Asensio, Soriano, departamento Fernández.
0: Bueno, gran quite ahora en el fondo de la cancha de Lázaro Rápido. Se proyecta el marcador Capillero. Mandó profundo pase. Anticipa Nico Brun, el Nacional de Pino. Se vienen dos cambios en Juventud Soriano.
1: Informa Intendencia de Soriano, departamento Fácil. Se viene el 17, Hernán Sosa. Y el número 8, el Lechuga, Nahuel Moreira,
0: el juvenil, después de la lesión que lo tuvo alejado de las canchas, vuelve al primer equipo. Y también el ingreso Hernán Sosa, se va el Quechu se va de la cancha, que es un Godoy, de buen trabajo esta tarde. Aplauso para el Quechu ya enfrente en el sector de las populares, donde está la hinchada de Juventud Soriano, y se va el Pochi Chávez.
1: Buen partido, muy buen partido de los dos, bueno. Refresca el equipo y agrega sangre nueva para la mitad de la cancha del equipo de Juan.
0: Totalmente, Nahuel Moreira, muy buen volante juvenil que tiene Juventud Soriano, Moreira Susalle, vino en la cancha y también Hernán Sosa, lateral para la Academia, recupera Fabio Suárez, se mira hacia atrás, lo tocó, penal, lo tocaron, le hicieron un sándwich a Fabio Suárez y hay penal para Juventud Soriano.
1: Bien. Qué atirada notable de Fabio Suárez. Bueno, decidió hacer la famosa, le hizo la famosa vibonita a los dos zagueros.
0: Y con toda la viveza criolla, claro, este botija Fabio Suárez. Este botija Fabio Suárez, que me he demorado en averiguar de dónde procede, pero lo he visto actuar en muy buenos partidos. Ha tenido este volante, Juventud Soriano, juvenil sin duda, y tiene la capilla. Ante claro derribamiento, se le metió entre el medio al marcador de punta y al zaguero. Enrico Bruno tuvieron que fablear y hay penal para Juventud Soriano. El partido que está 0-0. Se puede mover el marcador en el estadio frente a la pelota. El mago Alem Bató.
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0: Acostumbrado a comerle la oreja el querido Joey Vera a los árbitros, ahora se le estaba comiendo. Le mató, abató. Claro. Pero ¿qué lo puede poner nervioso, Bató? ¿Qué opina usted?
1: Ya.
0: Puede errarlo como lo erra Messi, lo erró Maradona, lo erró Pelé. ¿Qué lo puede poner nervioso a Bató? Un hombre con de los mejores delanteros que ha dado el fútbol del interior en los últimos 10 años o 15 años. Ubicando la pelota, Alem Bató se para el público en el talú. Allá está la hinchada de Juventud Soriano para tratar de dejar sin invicto a Racing. Y la posibilidad y penal para la capilla, habrá barco de Garibaldi.
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0: Hay varios que le comen la oreja a Bató. Amigo mío. Y Luna le dice a Bató que ubique otra vez la pelota, se la habían movido. En la silla eléctrica el coco Esteban Brand.
1: En lo de Pedro, dice el de PH 120 pesos. 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
0: Que lo he visto shotear a Bató muchas veces. ¿A dónde la tira? ¿A la derecha, a la izquierda, al medio?
1: A la derecha.
0: Llegará Bató. La pena más para Juventud Soriano. Busca ponerse en ganancia la capilla. Suenan los cencerros y las campanillas en la capilla. San Juan llegará Bató, carrera 5 metros, llegó, tiró, gol de Juventud Soriano, gol.
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0: De penal y de penal. A la izquierda del Coco Blanc. Se jugó a la derecha el Coco porque lo escuchó a Sebastián que dijo que Batola tiraba a la derecha. Sin embargo, el mago con la capilla de Juventud Soriano tratando de llevarlo a otro equipo mercenario, al pináculo del balompié de Soriano Capital, en este caso a la institución Atlética Juventud Soriano, que busca su primer campeonato oficial en la división A, en la historia del fútbol de Soriano Capital.
1: Y sí, y qué lo que decíamos, ¿no? ¿Qué vamos a hablar de este gran delantero, bicampeón del interior 2013 y 2024? Gran ejecución de Bató, nada que hacer para el Coco Blanco, bueno, la lógica. Y bueno, me comenzó mejor Juventud Soriano y lo plasma en el marcador y gana 1-0.
0: Son todas informaciones acá en el estadio
1: de la Intendencia de Soriano, que invita al Campeonato Sudamericano de Karting del 3 al 10 de octubre en el Polideportivo de Mercedes. Soriano, de parte. También te ofrece,
0: y le escucho.
1: Y atención, que con este resultado tenemos cambio de bando en la Serie 1, porque por el momento la Capilla lidera con 27.
0: Al lateral correspondiente a Juventud Soriano sacó el hacer rápido. Balón que se viene afuera, repone la Academia, sorprendido porque está perdiendo por primera vez en el campeonato.
1: Vamos a Parque Bristol.
0: Vamos al escenario bohemio. Le escucho, Sebastián.
1: Con gol del Pape San Racines. Bristol aumenta cifra. Bristol 2. Con los mismos colores.
0: Golazo del Funebrero.
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0: Comienza Bristol a cerrar el clásico frente a con los mismos colores. Bristol 2, los colores 0. No puede Independiente con 11 corazones.
1: No, siguen 1-1.
0: Con la pelota el Teo Luna, todo Racing, carabina a la espalda y sable en mano. Juventud que se repliega y que está ganando y dejando sin invicto al puntero, campeón invicto al clausura, el Racing. Ataca la Academia, pelota del Maxi Martínez, largo y profundo el servicio por derecha, se proyecta zona, escapó, vino el centro, en la línea, sacar la pelota, era violenta pierna ahora del Chelo Castro. Viene el árbitro Luna, se salvó la línea Juventud Soriano cuando el centro violento a la derecha no pudo controlarlo Luna. Hay amontonamiento, jugadores muy lesionados, el zaguero de Juventud Soriano que salvó la línea cuando arremetió contra él el Chelo Castro.
1: Impresionante, qué escapada de Jeremías Ozonas, el centro que iba al medio, y la verdad salvó de manera notable,
0: Cuando estaba vencido Luna,
1: Bueno,
0: y ahora el árbitro Luna se empieza a complicar algo el partido. Luna va a donde hay otro jugador en el área menor y saca tarjeta amarilla. Vamos a ver para quién. Estamos en 17 minutos del segundo tiempo. Gana Juventud Soriano 1, Racing 0.
1: Y atención, Gerardo, que pone el campeonato uruguayo. Germán Barrios abre la cuenta para Defensor. En 27 minutos gana la Viola. 1-0
0: Nacional. Golazo violeta al Montevideo.
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0: El Botija Lapido, que está lesionado, mostrando problemas en su hombro, en su brazo derecho. Lo van a atender fuera del rectángulo. Se va a reiniciar el partido con un lateral para la Academia, que ahora con un furor espectacular los mete en el arco a Juventud Soriano, que le pasó a ganar 1-0.
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0: Pelota por derecha para Ozona. Ozona juega sobre aquel costado, maniobra con Manega para el Teo Luna. Racing es un malón. Abrieron otra vez sobre derecha para Ozona con el centro, pelota rebota en Canito replegado y sacará otra vez Cano para Juventud Soriano con gol de Bató de penal. Pasó a ganar Juventud Soriano 1-0 acá en el estadio.
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0: Otra vez se manda por derecha la academia, tiró solo, controla con seguridad el portero Luna, que se fue con pelota y todo al córner, dice línea Sosa. Dice línea Sosa que corre para la academia, vuelve a la cancha la Pío.
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0: Hay corner para Racing que martilla sobre la última zona. Juventud Soriano que defiende con uñas y dientes. La ventaja que logró de penal, vino el centro. Entró Teo Luna, cabezó al medio. Luna, su hermano con el puño. Arremete Racing, otra pelota rebota en la zona final de Juventud y el arco afuera. Afuera el disparo final de Joivera. Saque de arco para Juventud Soriano.
1: No, increíble, cuidado. ¿Cómo quemaba esa pelota? No la sacaba nadie. Se viene cambio en Racing. 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
0: 20 minutos, segundo tiempo.
1: Indica el marcador.
0: 1 para Juventud Soriano, 0 para Racing.
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0: Tiene problemas, Perulivo, ataca Racing, tira al arco. La línea, otra vez en la línea. Rápido sacó la pelota con Fabio Suárez. Hay córner para la academia. Hay problemas por el lado de Piero Olivo. Ataca la academia Racing. Herido el campeón mercenario. Levantaron el centro. La pelota volvió al área. Luna. No quieran saber cómo se salvó otra vez el arco de Juventud cuando Joy Vera la tiró sobre el final de la cancha. Pero ahora Luna con Fabio Suárez que se viene adelantado a la academia. Tiró Suárez, la pelota que rebota. Manón que tomará Cano. Foul violento sobre Cano. No sé si es amarillo o roja, pero la verdad que le dieron con un hierro a Canito. El partido que se interrumpe otra vez acá en el estadio.
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0: Se levantó como con un resorte el banco de suplente Juventud Soriano. Suplente que le protestan al árbitro Luna. Hay problemas con el técnico Juancito Abreu también. El árbitro del partido está expulsando a uno de los suplentes de la capilla. Justo ahí enfrente fue la falta violenta sobre Canito.
1: A ver.
0: Bueno, muy bien, son todas informaciones de interés social. Ya le dije que habían expulsado, sí. Vamos a esperar a ver de quién se.
1: ¿Qué es golero suplente?
0: Muy bien. Enococha. Primero, Riverito se viene expulsado.
1: Sí. 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
0: Hay jugadores en Racing, un par de jugadores que después les voy a mencionar que no han repetido actuaciones anteriores. También hay que decirlo. Hay tiro libre para Juventud Soriano. Tiro libre que a partir de la izquierda se salvó en tres oportunidades la línea, la capilla, que gana por 1-0. Se va a adelantar, Bató con el servicio, el autor del gol. Vino la pelota, rebotó la barrera y es lateral para Juventud Soriano.
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0: 11 corazón en uno.
1: ¡Golazo del campeón mercenario!
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1: Antunes Pujolar aumenta la cuenta cuando se viene Racing, sigue con problemas, Pierre Ulivo por izquierda, ataca la academia, sacará definitivamente Enzo Ruiz, balón que viene por izquierda, con gol de penal, de Bató, penal que le efectuaron a Fabio Suárez, gana Juventud por 1-0, todo Racing en campo de Juventud Soriano.
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1: Defiende, no pudo sacar Ruiz, apura Chelo Castro, apura también la pasada ahora por aquel costado Emiliano. Emiliano con el servicio al área, sale Luna y con seguridad Luna. Ángel Luna, esta es mía y la descolgó de allá arriba el golero Juventud Soriano.
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1: Llegamos a los 24 minutos con la pelota Emiliano. Emiliano entró por Vanega en Racing, gran kit, te la pido. Abierto la academia. Por derecha la pide Pino, insiste, la pido, tiro al arco, la pelota que rebota y devuelve la saga, sacaron mal, apuro otra vez, la pido, la pelota rebota en el Chelo y la saca del fondo Nico Brun, se pone nervioso Racing y no es para menos, Juventud Soriano está pasando a comandar la tabla del acumulado.
0: A ver, vamos a la cancha Independiente.
1: Vamos otra vez al estadio Independiente, escucho.
0: Otra vez Antunes, ahora sí, liquida el partido el equipo del Mono, Independiente 3, 11 corazones 1.
1: Y se viene a la cancha, Santiaguito Ferreira, sí, Ferreira a la cancha, en Juventud Soriano, mueve el banco, el técnico Capillero.
0: Informa Intendencia de Soriano que continúa con la sobrepavimentación de calles de más de 40 cuadros, barra, Tigrito de Asensio, Soriano, departamento Fértil.
1: No vi quién salió Juventud Soriano, pero entró Santiaguito Ferreira. Devolverá la pelota por derecha.
0: Fabio Suárez se fue.
1: Ahora Joey Vera, se fue Fabio Suárez, me dicen acá. Entró, reitero, Santiago Ferreira con todo el oxígeno en sus pulmones, recién fresquito. El volante de Juventud que estaba lesionado y ahora reaparece esta tarde en este partido que Juventud le está ganando al campeón de la apertura, Racing, y puntero del acumulado 1-0.
0: 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amarilla, y Gerardo se va rápido del auto a buscar a Satelma, rodó, casi coló.
1: 26 minutos de la parte complementaria, gana Juventud, gana Bristol, gana Independiente y gana Sudamérica.
0: Informó Intendencia de Soriano, departamento Fértil.
1: Amigos oyentes de Radio Graciada, aquí a M1550 con toda la emoción del fútbol, pelota por derecha, atropella el conjunto Capillero, adelanta el balón, marcaban ahí.
0: Me dijo que, usted me dijo que salió.
2: No, entonces ¿quién salió?
0: Pino.
1: Bueno, vamos a ver.
0: ¿No está Pino?
1: Vamos a confirmar. Pino está, sí. Pino está. Vamos a confirmar bien, Sebastián. No nos aproximemos. ¿Quién salió? Juventud Soriano. Salió Canito. Ahora sí. Vamos a tratar de afilar la puntería. No decir cualquier cosa. Ha salido Cano, está en la cancha Fabio Suárez, por supuesto, y se vino Santiaguito Ferreira, Juventud Soriano, que gana por 1-0.
0: Junto al fútbol y a las emisiones de la radio, la diputada María Fajardo.
1: Pelota que juega sobre el sector de izquierda del ataque de Racing, el Chino Fernández, pues ubica para el Chelo. El Chelo Castro domina el balón, le ha faltado profundidad al equipo académico, anulado sus dos puntas, Maxi Martínez y también el Kiro Alderete, que hoy no han repetido ni Alderete ni el Maxi Martínez las actuaciones anteriores. Ha quitado zona. Ozona juega para el Chelo, se viene la academia, gran anticipo ahora el Coti, Pierre Ulivo, sí, ahora se recuperó, hoy lo pasaban como parado, entrega la pelota violentamente sobre izquierda, ataca Santiaguito Ferreira, se va a colar el área, se va a subir a fondo, se fue con pelota y todo afuera, sáquele meta para la academia.
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1: Juventud Soriano que tendrá por rival en la próxima.

0: fecha al conjunto bohemio de Bristol. Racing tendrá que jugar, quedar enfrentando a Túnel en la próxima fecha. Juventud será local frente a Bristol el domingo que viene en el Morandi. Ataca Juventud. Osa y dice Alderete, estaba adelantado Ferreira antes de partir el pase. Tiro libre para la Academia.
1: Bueno, y otro que ha tenido poca...
0: El que estaba adelantado era Moreira.
1: Sí, pero el de Abuel, la ocasión fue Pino. Muy anulado también Pino. Pero bueno, tiene más, pone más peso arriba Abreu y va a tratar de...
0: ¡Ay, sí, hoy, Sebastián!
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0: Atropella Emiliano Méndez en la pasada. Lucha con el marcador, pero vivo la pelota se arroja sobre ella. Ángel Luna, el meta de Juventud Soriano que sale, habilitando por derecha a Lázaro Lapido.
1: Bueno, tiene que sumar ya los minutos que lleva Luna, ¿eh? Me parece que va a superar los 500 minutos sin que le hagan goles.
0: Más de 6 partidos que no hacen goles, ataca Juventud Soriano. La pelota la estaba sacando, parecía que le daban el brazo a Nico Brun y salía el capitán de la Academia.
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0: Quita Pierulivo la juega para Cristian López. Le pega al medio de la cancha, cabecea Teo Luna, cabecea Emiliano, recupera el Chelo. Foul violento. Amarilla correctamente mostrada por el árbitro del partido.
1: Amarilla para Hernán Sosa.
0: Para Hernán Sosa, tiro libre para la Academia.
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0: Sosa y Moreira en el medio de la cancha sustituyeron a Pochi Chávez y al Quechu Godoy. Ataca la Academia, se manda el Chelo. Se va a afrontar al arco, la tira al área. El Kilo tiró. Otra vez el travesaño salvó el arco de Juventud Soriano. Aparece en el partido el Quino Alderete, casi el empate de la Academia.
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0: Tres cambios, Nahuel Moreira, Hernán Sosa y Santiago Ferreira se vinieron a la cancha en fila de Juventud Soriano. Ataca, intenta salir del fondo de la Academia. Prepara otro cambio racial. Se viene Marcelo Rodríguez. Ataca la Academia. Juega la pelota para Matías. Matías Alderete que entra en partido otra vez. Toca con el Chelo. El Chelo para el Chino. El Chino Fernández con el centro al área. Saca de cabeza Enzo Ruiz. Contrarresta también de cabeza Teo Luna. Viene a buscar Santiaguito Ferreira. Adelanta el fútbol que queda en poder del Nico. El Nico la juega para que se proyecte Ozona por derecha. Ozona ataca para la Academia. Dejaron en poder de Alderete. Alderete otra vez sobre el sector donde aparece Joy Ver atacando. Al medio viaja el balón. Se repliega Juventud Soriano que sigue ganando. Por 1-0 tiró el Chino. Aislado y afuera. El saque de meta correspondiente a Juventud Soriano. Cuando llegamos a los 32. Minuto del segundo tiempo, Juventud Soriano 1, Racing 0, se viene Rodríguez Marcelo a la cancha.
1: Informa Intendencia de Soriano que continúa con las obras de pavimentación de calles en más de 40 cuadras de los barrios Artigas y Grito de Asensio. Soriano, departamento perdido.
0: Tampoco fue buen partido de Basi Martínez, por eso está siendo sustituido ahora por Marcelo Rodríguez.
1: Sí, anulado totalmente el número 13 de Racing.
0: Levantó algo el Quino Alderete ahora, Sí. Y es un buen jugador sin lugar a dudas, pero había estado un poco ausente de las jugadas principales del partido. La revienta, la pido, lateral para la Academia.
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0: El Chelo para Joy Vera, siempre adelantado Racing, buscando el empate que salvó el travesaño dos veces, en la línea se salvó tres veces Juventud Soriano. Sin embargo, la Capilla lucha y lucha, le está ganando nada menos que al campeón de la apertura. Ataca por derecha la Academia, pelota para el derecho que maniobra, va a servir al centro, esperan todo en el área, traba y al córner, la tira Pierulivo. tiro de esquina para Racing, van todas las torres y medias torres al área de Juventud Soriano.
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0: Levanta el tiro al derete, centro al área, Juventud Soriano. Cabezazo al medio de Luna, saca violentamente Fabio Suárez. Balón para Bató, Bató escapa de dos. Adelantado Racing, se viene de contra Juventud Soriano. La jugada izquierda para Ferreira, viene el segundo, se mandó Ferreira, lo trabaron, la perdió, insiste Santiaguito, Taquito que no sale, y devolverá por derecha Osona con Emiliano. Emiliano la proyecta para el Chino, el Chino apoya mal, roba Fabio Suárez, se la pellizca, en gran acción Marcelo Rodríguez para el Chino Fernández, lo marca, va abajo con falta, la pido, foul, tiro libre para la Academia.
1: Siempre presente en el deporte la diputada María Fajardo.
0: Creo que mostró cartón amarillo para la pido, el lateral de Juventud Soriano, tiro libre para Racing.
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0: Gana Independiente 3, cerró el partido el rojo 3-1 sobre el 11 corazones. Bristol también lo ha cerrado frente a los colores 2-0, y el que se mantiene más parejo es Sudamérica, que le gana 2-1 Olímpico.
1: 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Soriano, departamento fértil. 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
0: Arranca o no arranca la punta para Juventud Soriano.
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0: Oh, ¿cómo va Laurel? Me pregunta un trasnochado oyente.
1: No,
0: un trasnochado oyente de Radio Graciada me pregunta cómo va Laurel. No hay fútbol en Fregmento hoy, ataca la Bató, el centro, la bajaba de la cabeza, bajaba. Mauricio Pino, nadie lo entendió, y saldrá la Academia, pelotazo profundo, la acomoda, Anderete, cierra en el fondo Cristian López, marca el Sorruí, después falta Rodríguez, cuando caía Cristian López, ha sacado el Sorruí, balón que rebota en el Chino Fernández, cuando se la llevaba Fabio Suárez, lateral para Juventud Soriano.
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0: Ataca para Juventud Soriano, Pino con la pelota, hecho a rodar para Fabio Suárez, le pega apresuradamente el volante de Juventud Soriano y ha salido otra vez para Racing, que se viene otra vez a la carga.
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0: He vuelto la pelota, Joey Vera va a reponer Juventud Soriano en zona de ataque.
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0: Estás en la sintonía de Radio Agraciada con gol de Bató. De penal, cuando transcurrían 13 minutos, Juventud Soriano supera y deja sin invicto al puntero del campeonato y campeón de la apertura, el Club Atlético Racing.
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0: Juventud Soriano se apunta a otra victoria que lo deja puntero y te veo clausura.
2: Sí, exactamente, recordamos que viene a ganar la Independiente en lo que fue la última fecha, donde bueno, no pudo ganar, y bueno, está logrando, está, creo que el señor Gómez está afilando su cuarta victoria consecutiva al equipo capillero, obviamente de gran.
0: Muy bien, otro es Bristol, que también está acumulando su segunda victoria en el torneo clausura del fútbol mercenario. Ha tocado Bató, Bató con total claridad, entrega la pelota para Fabio Suárez, apura Santiago Ferreira, saca hacia atrás Joey Vera, complemento de Coco Blan, que sale jugando con Nico Brun, que avanza por izquierda ahora.
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0: Entramos a jugar los últimos dos, a ver, siete minutos del partido.
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0: Independiente viene a empatar con Peñarol. Sí. Recuerde que Peñarol empató la hora a la capita Independiente. Juventud Soriano le había ganado a 11 corazones. Racing le había ganado a Sudamérica. Y Bristol había goleado 6-0 a Túnel. Muy bien, atacará por derecha Racing, pero la pelota se le fue afuera y ensaya, agota los cambios el técnico de la capilla, el señor Juan Abreu.
1: Informa Intendencia de Soriano, Departamento Federal número 21.
0: Martín Gil dice la planilla y hay cambios también, dos cambios más, agota los cambios también el Pepe Ortellado, el técnico de la academia. A la cancha se viene en filas de Racing, usted lo tiene suplentes ahí.
1: Sí, se viene Alejandro Planchón el Doloreño, sí. Y se viene Thiago Vique
0: y Planchón
1: el Doloreño.
0: Dígame el dorsal de Vique. 19 y Planchón dorsal 14.
1: Sí, el Doloreño.
0: Muy bien, creo que muy tarde el ingreso Planchón.
1: Sí, me parece que sí.
0: Pepe. Me parece que muy tarde te dormiste, Pepe, con el cambio de Planchón. Cuando no funcionaba Massi Martínez, bueno, lo mandó a Rodríguez, pero también trajo Planchón porque tampoco el Kilo Alderete tuvo un gran partido como punta hoy en fila de la academia. Pelota que viene a dominar Santiaguito Godoy. Godoy la combina larga por izquierda para Maceira. Está en la cancha Maceira. Agotó los cambios Pepe Ortellado. Desesperado Racing que no consigue la paridad a pesar de haber salvado Juventud Soriano. Dos veces los caños, tres veces en la línea. Se viene otra vez la academia. Cruza con todo Hernán Sosa. Gran quite de Hernán Sosa. Combina por izquierda con Santiago Ferreira. Larga pelota para el pique por aquel costado que dominará y sacará hacia atrás para el golero Cocoblán.
2: Yo tengo acá la tabla de clausura parcial. Están quedando Bristol y Juventud líderes con 6 puntos. Y está subiendo Independiente al tercer escalón del clausura con 4 unidades. Y el tercer de Sudamérica. Es con 3 y Olímpico y los colores están quedando prácticamente en la última ubicación.
0: Sí, con un punto de los colores, con un punto olímpico. Y
1: Peñarol 4 también de Peñarol.
0: Peñarol que había empatado y ganó esta tarde 4 puntos Peñarol también en clausura, los punteros.
1: Los punteros
0: y Juventud Soriano.
1: Juegan el próximo domingo.
0: Juegan entre sí el próximo domingo en el Morán.
1: En el Morán.
0: Hoy ya lo adelantamos porque es locatario Juventud Soriano que ataca. Rematar el arco. La pelota que cruza toda la valla y se va afuera en saque de arco correspondiente a la academia.
2: Hasta el momento la tabla de posiciones del clausura Gerardo, entonces Bristol y Juventud Soriano con 6, Independiente y Peñarol con 4, Racing y Sudamérica con 3, con un punto, con los mismos colores y Olímpicos cierran 11 corazones y Túnel sin puntos.
0: Saca la pelota y Coco Blanco contra Lesta Lanzosa. Complemento ahora de Santiago Ferreira, que entonces uno dijo dos fules consecutivos. Sigue Santiago, a pesar de la falta, le tocó para Bató. Tiro al medio. Blan. Pero dos faltas consecutivas, Santiaguito Ferreira. El árbitro no pitó ninguna porque Ferreira seguía con la pelota. La idea claro. En este caso, bien aplicada por el Pito Luna.
2: Claro, sí, ni que hablar.
0: Y ahora amarilla para Moreira.
1: Para Moreira.
0: Para Nahuel Moreira Susalle, el Juventud Soriano.
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0: Ay, hay discusión entre el Chino Fernández y Hernán Sosa en la cancha, ¿eh? Ahí se están reclamando algo. Hernán Sosa, el temperamental volante de Juventud Soriano, con el Chino Fernández Racing. Pelota profunda para Mauricio Pino. Llega primero Nico Brun, que no se complica, la echa a rodar atrás para el Coco Blanc.
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0: Estamos observando al árbitro el partido porque estamos llegando al final reglamentario del espectáculo.
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0: Vamos a ver cuántos minutos de adicionales estipula el árbitro Luna para este partido. En el segundo tiempo no hubo tanta demora, aunque sí, no, se realizaron cambios, ¿no? Que no hubo en el primer tiempo, pero no hubo cuatro minutos de lesionado, ni mucho menos. Ataca el Chelo, lanzó el centro, el cabezazo de Planchón. Mal parado, mal ubicado y mal cabeceado, mal perfilado. Afuera terminó la pelota, claro está.
1: Tiempo de fútbol, Gerardo La Paz.
0: 43 minutos del segundo tiempo.
1: ¿Y qué indica el tanteador?
0: Que gana Juventud Soriano con el gol de penal de Bató. Independiente, que cerró el partido 3-1 sobre el 11. Bristol 2-0 sobre los colores. Y Sudamérica aguanta con dientes apretados el equipo del Tato Pasillo sobre Olímpico, al que le gana Sudamérica 2-1. No pudo despejar Vera. La jugada al medio, gol, Bató, gol, Bató, gol de Juventud Soriano. La Capilla se acomoda a la punta del acumulado y del clausura.
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0: Defeccionó, siempre muy seguro Joey Vera. La pelota se la llevó Pino, la cruzó y ingresó Bató por la derecha, que de primera con el arco libre decretó el segundo, líquido el partido. Juventud Soriano 2, la Academia 0.
1: Y lo que decíamos, ¿no? Se jugó la lógica. ¿Y qué decir de esto, Gerardo? Se juega la historia. Dibuja una página histórica para lo que es el fútbol mercenario, este equipo que tiene, reitero, dos tremendas bestias como son Bató y Caro, pero otra vez Bató y una falla garrafal de Joey Vera.
0: Ataca la Academia Racing. Estamos en 45-45 a un minuto de... Vamos a ver cuánto adiciona el árbitro del partido. Milton Luna, Racing desesperado, tuvo tres situaciones que salvó Juventud Soriano en la línea del arco, dos tiros en el travesaño, y Juventud Soriano y Luna, que no ha recibido goles esta tarde, con toda la fortuna a su favor también, este gran golkeeper que es Juvenil Luna. Más de seis partidos sin goles en contra, ya es noticia lo de Angelito Luna en los tres palos de la Capilla. Luna, Luna y su compañero.
2: Sí, ni que hablar, ni que hablar. La verdad, lo de Ángel Luna es impresionante. 560 minutos de imbatibilidad.
0: Cuatro adicionales, me dice Sebastián Acá, que observó al árbitro Luna. Sale del fondo Nico Brun, no se entrega ni mucho menos a la Academia. Pelota al área, Joey Vera, que se va al área también de Juventud Soriano. Devolvió Coti, Pierre Ulivo, repone Racing. En triunfo está cosechando la Capilla Brava de Juventud Soriano acá en el estadio.
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0: Ataca la Academia Emiliano jugó por derecha, lo trabaron y estará devolviendo para Juventud Soriano junto al banderín del córner, Pierre Ulivo, que levantó mucho los últimos minutos, se vio visiblemente superado el Coti cuando se mandaba a Ozona permanentemente el ataque por aquel callejón. Hay lateral para la Academia, jugaron al medio, la tiene Emiliano. Habilita por derecha para Ozona, el centro, levantó el trete, salió Luna, golpe de cabeza, la pelota sigue su curso, no la pudo sacar el golero Juventud Soriano y la revienta afuera. Ahora el chico Martín Gil, lateral para la Academia. Estamos dos minutos pasada ahora, hay un jugador caído en el área de Juventud Soriano.
1: Así que entonces, Gerardo, con estos resultados, la tabla del clausura Serie 1, está quedando Bristol y Juventud Soriano con 6 unidades, luego con 4 aparecen Independiente y Peñarol, Racing,
2: queda con 3, al igual que Sudamérica, con los mismos colores y olímpicos, con 1 punto, cierran 11 corazones y túnel, sin unidades, es una tabla de clausura.
0: La clausura, ataca la academia, pelota al medio, afuera, afuera, con uñas, dientes, apretando, ahora hay escenas de pupilato en el área menor, entre yo y Vera y algún defensor de Juventud Soriano, el apasionamiento por empatar o por descontar, mejor dicho, lleva a que reaccionen algunos jugadores de la academia, que no están acostumbrados, por supuesto, a perder, y están quedando sin el invicto, que lo está haciendo suyo, Juventud Soriano, 2-0.
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0: Así está quedando la tabla del acumulado. La punta para Juventud Soriano con 27. Racing y Bristol 26. Independiente 22. La quinta para Peñarol con 17. Hay lateral para la academia. Tengo 3 minutos pasada la hora. Queda el último minuto adicionado por Luna. 2-0 Juventud Soriano acá del Coster.
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0: La pelota muere en las manos de Angelito Luna, más de 600 minutos sin goles.
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0: Amigos oyentes, 4 minutos se están cumpliendo los que dijo Luna, debían efectuarse en este segundo tiempo, roba la pelota Juventud. Totalmente adelantada la academia, vino para Matola, gran figura hoy del estadio, jugar a la derecha, fuera, fuera el disparo final. Acaba de salvarse el tercer gol, lo que era para Juventud Soriano. La pelota pegó la parte exterior de la red. Bató la figura de la cancha como sus mejores tiempos, Ale.
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0: El primer tiempo lo vimos muy combativo, Alén Bató muy pauleado, por lo menos 6-7 faltas directas al físico de Alén Bató, de la gente de la academia que no marcó como correspondía el árbitro. Ataca Juventud, busca el tercero, offside. Offside ahora, offside de Pino, tiro libre para la academia, ya llevamos 5 minutos pasada ahora.
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0: ¡Final! ¡Final! ¡Brazos al cielo! De los parciales de la Capilla Brava, que se mandan a la punta del campeonato del torneo competencia 2026, con una resonante victoria, quedándose con el invicto que traía el campeón de la apertura y puntero del acumulado, que ya no lo es por ahora, el Club Atlético Racing, Juventud 2, Racing 0.
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0: Vamos a la posición, resultados finales de esta fecha, ya terminó las otras canchas, a ver, Sebastián tiene información, Sebastián Fernández Villalba.
2: Están faltando 5 minutos para que termine en Parque Bristol, gana Bristol 2-0 a los colores y ya es final en cancha de Independiente, 3-1, triunfo rojo ante 11.
0: Vamos a la bombonera, aurinegra, ¿qué está pasando? Cuando hay problemas con el árbitro Luna, hay un par de muchachos de Racing que le reclaman al árbitro del partido, vaya a saber qué es lo que le reclaman los muchachos de Racing. Amigos, ha terminado con victoria justificada de Juventud Soriano, a pesar de recalcar y recordar que en la línea del arco 3 veces salvó su marco el equipo capillero y 2 pelotas dieron en los travesaños. Hay que destacarlo también porque Racing estuvo muy cerca del empate, no lo consiguió, aumentó sobre el final, al embató y liquidó el partido, 2 para Juventud Soriano, 0 para la academia. ¿Qué me decía, Sebastián?
2: Que Ángel Luna extiende su racha de imbatibilidad a 540 minutos sin que le anoten goles.
0: Muy bien, 6 por 9, 540 minutos, 6 partidos sin goles. Angelito Luna y la defensa de Juventud Soriano con Lapido, con Pierre Ulivo, con Enzo Ruiz, con Cristian López. Bueno, felicitaciones a la Capilla, se saludan correctamente los jugadores, muchas veces le ha tocado a Racing, hoy le tocó a Juventud Soria.
2: Muy bien, muchas gracias a Horacio Cuello. Y ahora sí, repasamos resultados ya finales de esta segunda fecha en las dos series, donde hoy en la mañana por la Serie A, victoria de Peñarol en el Parque Chic 3-1 sobre el Club Atlético Túnel. A segunda hora, victoria de Asensio 2-0 ante Unión en el AMI. Artigas derrotó a Barrio Nuevo por 1-0. Independiente doblegó a 11 Corazones 3-1 en Parque Bristol. Victoria de Roma 4, Bella Italia 2. En Parque Bohemio, ya casi a final, Bristol 2 con los mismos colores 0. Nos vamos a la Bombonera Urinegra. La primera hora, victoria de Nacional 2-0 ante Ferrocarril Oeste. Y jugándose descuento ya en el final, sigue ganando Sudamérica 2-1 frente a Olímpico. Y aquí en el estadio, victoria del nuevo líder de la tabla anual, Juventud Soriano, ante Racing.
0: Hubo libre Sandú, chico, la tabla de posición en el torneo acumulado determina que con igualdad de partido disputado en la Serie 1 o A, como se le denomina igualmente, pasó a encabezar la Juventud Soriano con 27. Racing y Bristol han quedado ahora con 26, la cuarta para Independiente con 22, en la quinta Peñarol con 17, en la sexta Sudamérica con 13, de confirmarse la victoria que está logrando frente a Olímpico. Los colores 12, Olímpico 11, Túnel 3 y cierra el 11 sin puntos en su haber. En la próxima fecha juegan los dos punteros del clausura. Gran partido del Estadio Morandi, Juventud Soriano ante Bristol. Completan Independiente los colores, Túnel con Racing, Peñarol con Olímpico y 11 Corazones con Sudamérica. Vamos a la tabla de la Serie 2 o B, torneo acumulado.
2: La tabla de la Serie 2 o Serie B lo lidera Asensio con 26 puntos. Segundo aparece Nacional con 20, luego tercer puesto compartido entre Sandú y Ferrocarril Oeste con 17, 15 para Barrio Nuevo y Roma. Ahora el que sube es Artigas, que llega a 10 puntos, 4 para Unión y último Bella Italia con 3.
0: Torneo clausura de Serie 2 o Serie B, en la punta Artigas y Asensio,
2: exactamente con 6 unidades. La próxima fecha, que será la tercera, tendrá los duelos de Sandú con Bella Italia, Asensio y Barrio Nuevo, Nacional ante Roma, Ferro con Unión. Jornada libre para el Artigas Fútbol Club.
0: Amigos oyentes de Radio Graciada, ha sido un gustazo llegar a ustedes con toda la emoción del fútbol otra tarde maratónica al estilo de Radio Graciada, que ha terminado con total corrección, como debe ser, por otra parte, en el deporte de la decana de fútbol de interior, la Liga Departamental de Soriano Capital. Amigos oyentes, hasta aquí nuestro trabajo, con todo el orgullo del mundo de habérselo dedicado a nuestro querido compañero que falleció esta mañana, José Pepe Domínguez. El homenaje de nuestra Radio Graciada, de la dirección del doctor Néstor Graña, de la señora María Pía Graña, de todo el personal de la radio, para el querido Pepe, que estará siempre en nuestros corazones. Amigos, perdón por esta emoción que nos gana en el final, será hasta la próxima oportunidad. Se despide Sebastián Fernández de la cabina 5.
2: Muy bien, amigos oyentes, momento de que Gonzalo cierre transmisión. Nosotros con nuestro reencuentro el próximo domingo, último domingo del mes de septiembre, familia, nos reencontramos en el día domingo. Gracias, familia, buena semana para todos, que pasen muy bien, buenas tardes.

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8: Radio Agraciada en la información necrológica. Falleció hoy en Mercedes José Edgardo Domínguez Rey, Pepe. Dirección y personal de Radio Agraciada lamenta con profundo dolor el fallecimiento de nuestro estimado locutor y operador José Edgardo Domínguez Rey, Pepe. Ante la irreparable pérdida, expresamos nuestras condolencias a familiares, amistades y especialmente a sus hijos y nietos. Las exequias estarán a cargo de la empresa César Prieto e Hijos. Velatorio este lunes 21 de septiembre a partir de la hora 7 en la sala A de Artigas 379. Sepelio lunes 21 a la hora 10 en la necrópolis municipal de nuestra ciudad. Su ex domicilio Oribe 520. Dirección y personal de Radio Agraciada, nuestro director, doctor Néstor Graña, nuestra directora también María Pía Graña, y demás compañeros, Gerardo La Paz Correa, Nery Legorguro, profesor Elvio Soberal, también Luis Arata y quien les habla, Mario Hornos. Lamentamos mucho el deceso de nuestro compañero de tareas, José Domínguez. Querido Pepe, hasta siempre. Esta fue la información necrológica.
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1: Radio Agraciada en la información necrológica. Falleció hoy en Mercedes José Edgardo Domínguez Rey. Pepe, dirección y personal de Radio Agraciada, lamenta con profundo dolor el fallecimiento de nuestro estimado locutor y operador José Edgardo Domínguez Rey. Pepe, ante la irreparable pérdida, expresamos nuestras condolencias a familiares, amistades y especialmente a sus hijos y nietos. Las exequias estarán a cargo de la empresa César Prieto e Hijos. Velatorio este lunes 21 de septiembre a partir de la hora 7 en la sala A de Artigas 379. Sepelio lunes 21 a la hora 10 en la necrópolis municipal de nuestra ciudad. Su ex domicilio Oribe 520. Dirección y personal de Radio Agraciada, nuestro director, doctor Néstor Graña, María Pía Graña y demás compañeros, Gerardo La Paz Correa, Neri Legorguro, profesor Elvio Soberal, también Luis Arata y quien les habla, Mario Hornos. Lamentamos el deceso de nuestro compañero de tareas, José Edgardo Domínguez Rey. Pepe, esta fue la información necrológica.
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¿Qué tal, amigos? Bienvenidos a esta edición central de noticias en el fin de semana de la radio, aquí en el 1550 de amplitud modulada y en www.radioagraciada.agenda.org.uy. Ya comenzamos a informar con el estado del tiempo meteorológico, con datos aportados por la estación Inumet Mercedes y presentados en forma exclusiva por Provisión Grossi.

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1: El estado del tiempo en la ciudad de Mercedes, capital departamental de Soriano, se está presentando en este fin de semana con temperaturas mínimas que van de los 11 a los 13 grados y máximas que van desde los 25 a 26 grados. El fin de semana se presenta parcialmente soleado, cálido y agradable, pero con tendencia a tornarse nublado, muy cálido y con probabilidad de algunas tormentas para la tarde de este domingo. El día lunes 21 de septiembre, día oficial de la entrada de la primavera, 5 grados la mínima, 19 la máxima, una brisa y algo más fresco con sol parcial. Para el martes 22, 3 grados la mínima, 13 la máxima, principalmente nublado y más fresco. El día miércoles 23 se presentará con 7 grados de mínima, 17 de máxima, intervalos de nubes y sol. Para el jueves 24, más cálido, con periodos de nubes y sol, 11 grados para la mínima, 23 para la máxima. Para el viernes 25, 13 grados mínima, 26 máxima, parcialmente despejado y muy cálido. Probabilidad de una tormenta en la tarde. 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

0: cotización.
1: Bien, ¿cómo cotizan las principales monedas cambiarias en la compra y en la venta respectivamente con respecto a nuestro peso uruguayo? El dólar 39.40 y 40.90, el euro 43.77 y 48.71. El peso argentino 0.02 y 0.20, el real 6.85 y 8.55, la libra esterlina 50.86 y 57.57. El franco suizo 46.48 y 51.27. El guaraní 0.0063 y 0.0071. La unidad indexada al día de hoy, el valor 6.646 pesos con 30 centésimos. Cotización de la moneda compra y venta respectivamente.
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Damos inicio, amigos, al desarrollo de toda la información para esta edición central de noticias en el fin de semana de la radio AM1550 y www.radioagraciada.agenda.org.uy.

0: también se llevó adelante en nuestra ciudad de Mercedes, nueva edición de este espacio clave para el intercambio y la formación en torno a los primeros años de vida, destacando el rol fundamental de las bases del desarrollo infantil. Así lo destacó el director departamental de INAU, Diego Lugo.
1: Primero que nada, quería agradecer especialmente a todas las personas que hoy nos acompañan y que hacen posible este 12º Seminario Regional de Primera Infancia. Saludar a las autoridades presentes, a la diputada señora María Fajardo, a Aníbal Méndez también, bienvenido, al intendente de Soriano, señor Guillermo Besosi también, bienvenido, a la presidenta de la Junta Departamental, bienvenida también, a los señores ediles y edilas, bienvenidos a este espacio. Bienvenida.

0: y las acciones destinadas a la primera infancia. Como todos saben, los primeros años de vida son fundamentales. Es allí donde se construyen muchas bases de desarrollo, de los vínculos y de las oportunidades que tendrán nuestros niños y niñas. Este seminario es una vez más una oportunidad para poner ese tema en el centro, para escuchar distintas miradas y seguir fortaleciendo el trabajo que desde cada institución, desde cada equipo y desde cada territorio llevamos adelante todos los días. Así que simplemente quiero agradecerles nuevamente por estar acá, por el compromiso y por el trabajo que cada uno realiza. Espero que hayan tenido una muy buena experiencia en los talleres de la mañana y que hayan podido intercambiar, compartir, llevarse algo que les sea útil para el trabajo cotidiano. También deseo que esta segunda parte del seminario sea igual de valiosa, que podamos seguir compartiendo y aprendiendo juntos. Muchas gracias.
1: Bien, eran las palabras del director departamental de INAU, Diego Lugo, a la hora de hacer uso de la palabra en este 12º seminario de lo que hizo a esto de la primera infancia, referente a la primera infancia. Bueno, sobre este tema también el INAU avanza hacia un abordaje territorial y sistemático de las claves de la gestión en primera infancia. La directora de la Subdirección General Programática de INAU, Soledad Grillé, valoró los espacios de intercambio institucional como herramientas fundamentales para poder fortalecer la labor cotidiana en la atención de niños y niñas. Durante su intervención en la apertura de este 12º Seminario Regional de Primera Infancia, destacó el valor del reencuentro entre los equipos técnicos y trabajadores que se desempeñan en la primera línea de cuidado a nivel nacional.
2: Primero que nada, agradecer la convocatoria, agradecer la organización de este evento, como lo hacen año tras año, de encuentro, de intercambio, que fortalece, que a la vez permite reencontrarse a quienes están día a día en esa primera línea atendiendo a los niños y a las niñas, que en general esa tarea implica poco tiempo para intercambiar, poco tiempo para encontrarse con compañeros y compañeras de otros centros, de otros espacios, de otras organizaciones. Esto es muy saludable en ese sentido. Entonces lo celebro, como decía, agradecer la convocatoria para poder acompañarlos un ratito y para poder conocer lo que están haciendo. Yo, mientras veníamos en viaje, fui teniendo algunos reportes de los talleres de la mañana. Parece que estuvieron excelentes, que estuvieron muy, muy buenos. Eso es un trabajo de intercambio entre los equipos que es lo que nutre después la política social o socioeducativa de atención a los niños y a las niñas. Y bueno, y en esta línea que venían hablando los compañeros de pensar en cómo ajustar las políticas del instituto y las políticas de niñez a lo que precisan o demandan los territorios, a las particularidades, a las posibilidades, a cómo ha ido evolucionando la población, no solamente en el nacimiento de los niños, sino cómo viven las familias, de qué trabajan, cómo va a ir la dinámica de cada comunidad. Eso también define qué es lo que, qué tipo de centros precisan para los niños y para las niñas y qué propuesta. Entonces, ajustar eso es casi un trabajo de filigrana enmarcado en una política más general, ¿verdad? Da mucho trabajo y tengo constancia de que el programa Primera Infancia está haciendo un esfuerzo gigantesco para adecuar y para pensar en cada territorio y en lo que va precisando y en generar cosas nuevas. Esto de generar cosas nuevas involucra este programa, pero también involucra otros programas del instituto. Ustedes saben que el área programática tiene a cargo la supervisión de todos los centros del instituto en sus distintas modalidades de trabajo y de atención, y en eso la etapa de la infancia, la etapa de la adolescencia, las condiciones particulares, las situaciones por las que transitan de cuidado residencial o de interrupción del cuidado familiar o de alguna situación especializada, todo eso es resorte de la institución y estamos trabajando para poder pensar esa atención en clave de sistema. Es decir, que cuando nosotros pretendemos que algo llegue a los chiquilines,

0: los equipos, actores que van a construir esa estrategia. No solamente desde el diseño de una política, sino después cómo se materializa en el territorio. Y para eso, primera infancia, para mejorar las condiciones de atención de vida de los niños y niñas más pequeñitos, no puede trabajar sola, tiene que trabajar con otras instituciones de la comunidad y con otros centros de la comunidad, quienes abordan a las familias, quienes abordan a los hermanos y hermanas más grandes, quienes abordan situaciones puntuales de vivienda, de salud. Entonces, es un trabajo realmente que lo estoy compartiendo, pero no se los estoy contando porque ustedes lo saben mejor que yo. Pero bueno, vamos en ese camino personalmente celebro todo lo que van a conversar después, sobre todo de la mano de Betina y de Diana, que van a trabajar sobre cuestiones bien puntuales del camino de rediseño de algunas cuestiones, esto de las innovaciones, esto de pensar más allá de lo que históricamente teníamos como perfiles de trabajo. Que es un tema complejo, mover un poquito el piso es complejo, pero permite nuevas oportunidades. Y bueno, y en ese trabajo en clave de sistema, la atención más integral todavía en el territorio, en este tiempo estamos como pensando en cómo pensamos que se construye una malla de protección. ¿Qué es hacer eso realmente? ¿Es traer a todos los equipos que hay en territorio para trabajar juntos? ¿Es solamente eso? ¿O es una cosa más? ¿O es un paso más de un pensar en colectivo más ensamblado, que no invada tanto a las familias? En fin, hay un montón de cosas a trabajar que estas instancias grandes permiten como dejar pequeñas resonancias así y que vayan procesándose en el diálogo de todos los días entre ustedes. Así que bueno, agradecerles muchísimo, estamos a disposición del área para dialogar, para que nos convoquen cuando sea necesario, para escuchar mucho y responder lo que se pueda, pero bueno, para escuchar mucho y tomar eso para construir cosas nuevas. Así que muchas gracias.
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2: Sigue el procedimiento en el marco del llamado a licitación para conformar una cancha de césped sintético en el Parque 33 Orientales de Rodó. En ese sentido, se realizó una ronda de consultas de parte de las empresas interesadas en hacer la obra.
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3: Cambiamos el orden de la información en este fin de semana de su informativo aquí en el 1550 de amplitud modulada y en www.radioagraciada.agenda.org.uy. El Banco Central del Uruguay llevó adelante el Mercedes una actividad que se denomina Aprender Economías y Finanzas Jugando. El Banco Central del Uruguay educa. El enfoque del mismo es para estudiantes del ciclo básico. Ana Caro, jefa de comunicación educativa y extensión del Banco Central del Uruguay, fue quien estuvo brindando declaraciones en torno a esta actividad. Hizo referencia a las actividades de educación económica y financiera que la institución impulsa en diferentes puntos del país. Pero antes de compartir las palabras de Ana Caro, vamos con las palabras del intendente Besosi, que estuvo participando de esta actividad del Banco Central del Uruguay Educa y hizo uso de la palabra a la hora de dar el lanzamiento de esta actividad, el intendente de Soriano, Guillermo Besosi.
4: La verdad que es muy agradable. agradecer que me nombraste por el segundo apellido también, y mi madre siempre dice que si no tengo madre, porque nunca me da el apellido de ella. Che, Ulises, la verdad que espectacular. Julio Luis, director, la verdad que un espectáculo, todo el equipo que acompaña, la secretaria, el director, la prensa toda, cada uno de ustedes que son los protagonistas de esto, los orientadores, los profes que están acá dando la mano en esto. Esto nos va a la vida. Los gobiernos pueden ser los mejores de los mejores, pero si no hay una mirada clara de lo que significa la economía doméstica de cada uno de nosotros, de los padres de ustedes, cada uno de ustedes querrá tener todo. Y los padres dicen, no, pero pará, hasta acá puedo, más no puedo. Si sale un crédito, ¿cómo hago para pagarlo? Bueno, la verdad que el Banco Central salga al interior a recorrer, la verdad que es espectacular. Yo creo que es un tema que le va la vida a los países, a veces, en este mundo consumista que hay hoy. Todos queremos todo, queremos consumir todo, cumplimos 7, 8 años, yo creo que queremos tener un celular. Lo digo porque tengo nietos con esa experiencia y digo, pero ¿cómo va un celular que dure 7 años? Y la economía para pagar después lo que se debe a fin de mes, todo eso, me hablo con las hijas, con los nietos, bueno. Y los veo ustedes tan entusiasmados con esto y yo digo, los protagonistas de cualquier país es la sociedad, más que los gobiernos. Los gobiernos somos los que llevamos un poco, los departamentales, los nacionales, un poco la voz cantante de los temas económicos, pero fundamentalmente los que hacen la economía de un país son ustedes, cada uno de ustedes van a ser más grandes. Así que yo soy muy agradecido de poder participar hoy acá, de estar con todos ustedes acá. Yo quiero poder venir, no sé si todos los años, pero cada 2 años o cada 3 años, recordaba Forma Dolores la última vez que han venido al interior hace 11 años. Bueno, recién le decía también a Julio Luis, al director, le decía, capaz que las empresas puedan participar en lo que cuesta armar todo esto y dar todo esto para que vengan más seguido. Me parece que es hablar de este, del tema económico para cada uno de nosotros y para cada uno de ustedes, creo que fundamental en nuestras vidas. Así que yo por mi parte agradecerles enormemente, utilícenlo, aprendan mucho, entendamos mucho lo que es la economía nuestra de un país, porque veo que acá hay desde sacar un presupuesto hasta un país virtual por ahí, que es una isla, los ministros, las ministras, la vi recién actuar también, trabajar. Bueno, me parece que de eso se trata el mundo nuestro y más el mundo que se viene. Así que un abrazo para todos, saludarlos y felicitarlos a todos.
3: Bien, las palabras entonces del intendente de Soriano, Guillermo Besossi, en el lanzamiento, como le indicáramos, de esta actividad denominada el Banco Central del Uruguay Educa. Ahora sí vamos a compartir las palabras de Ana Caro, jefa de Comunicación Educativa y Extensión del Banco Central del Uruguay, quien hizo referencia a las actividades de educación económica y financiera que la institución viene impulsando en diferentes puntos del país.
5: Nosotros esta actividad de educación económica y financiera la venimos haciendo por todo el país. Hoy tocó Soriano, Mercedes específicamente. Se trata de aprender economía y finanzas jugando un formato lúdico que a los chicos que son de ciclo básico y MS le queden los conceptos, pero no desde esa teoría que nos acostumbraron a nosotros, bueno, ni siquiera nosotros tuvimos esta formación, sino que sea muy experiencial, muy desde la vida cotidiana, anclando en elementos de su vida cotidiana. Así que van a estar tomando decisiones acerca del ahorro, el crédito, las inversiones, van a entender qué es la política monetaria, cómo se hace un presupuesto, entre muchas más actividades, que son 14. Y nuestra misión es hacerlos muy personales, porque ellos ya están a un paso de enfrentarse a esta vida adulta donde van a tener que tomar decisiones financieras que tienen consecuencias. Entonces, si bien a lo largo de la vida, desde que son niños, desde que compran la merienda, están tomando decisiones económicas y financieras, la idea es que sean conscientes, que sean pensadas y que sean informadas para su bienestar financiero. Creo que lo que podemos hacer todos es estar informados, saber que hay estas cuestiones en la vuelta, y cuanto más información, cuanto más tips de qué es una contraseña segura, dónde acceder, qué pasa cuando me mandan un link, qué pasa si me llama una si dicen que me llaman de una institución, si me piden una contraseña, todos ese tipo de cosas se ponen en juego acá, pero en un formato muy lúdico. Estuvimos, la primera de este año fue en Durazno, la semana pasada estuvimos en Salto, y con Mercedes estamos cerrando el ciclo 2026. Pero vamos a seguir en los próximos años. De hecho, el banco ya hace muchos años viene haciendo estas actividades, como desde el 2012, ya recorrimos el país.
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0: amigos, seguimos adelante con más información en esta edición central de noticias en el fin de semana de su radio aquí en el 1550 de amplitud modulada y en www.radioagraciada.agenda.org.uy. En este mes de septiembre, denominado Septiembre Amarillo, que es una campaña internacional de prevención del suicidio que se originó en el año 1994 en Estados Unidos tras la muerte de Mike M., un joven de 17 años, y se celebra cada septiembre para tomar conciencia sobre la salud mental y la prevención del suicidio. El movimiento tiene raíces en dos historias significativas. La primera se remonta a 1935 en el Reino Unido, cuando el sacerdote Chad Barat enfrentó la muerte de un adolescente de 14 años que se suicidó debido a la falta de educación y apoyo emocional. Este evento inspiró la creación de Samaritans, la primera línea de ayuda telefónica para personas en crisis, estableciendo un modelo de escucha activa y confidencial que se replicará luego mundialmente. La segunda historia, que da origen al color amarillo, ocurrió en 1994 en Estados Unidos, cuando Mike M., un joven apasionado por la mecánica, restauró un Ford Mustang amarillo y tras su suicidio, sus amigos y familiares distribuyeron cintas amarillas con mensajes de apoyo y números de ayuda, dando inicio al Yellow Ribbon Project. Este gesto convirtió el amarillo en el símbolo global de la esperanza y prevención del suicidio. Sobre este tema, la salud mental, en las últimas horas, la doctora Lorena Quintana estuvo en la ciudad de Mercedes y habló de cómo se viene trabajando a nivel de todo el país en el tema de la salud mental.
1: Problemas de salud mental. Entiendo que son dos de los más graves problemas que tiene la juventud en Uruguay y por eso venimos avanzando desde la sociedad civil, desde un movimiento social, en fortalecer la familia, en brindarle a los padres herramientas para saber cómo mejorar la relación con mis hijos, cómo mejorar la comunicación, cómo demostrarles amor y ponerle límites con amor. Este programa trabaja con chiquilines de 10 a 14 años y con sus padres o el adulto que lo está criando en casa. Y trabaja con toda la familia, con los adolescentes por un lado y con sus padres por el otro y luego la familia completa. Es una vez por semana, 2 horas por 7 semanas.
2: ¿Cuáles son los principales problemas que se han detectado en el marco de esta actividad?
1: Este programa no... Bueno, sí, se ha detectado. Si bien es un programa de prevención, pero lo que te quería decir es un programa de prevención primaria, lo que hemos detectado es la ausencia de la comunicación. Los padres nos dicen que no logran comunicarse con su hijo, que llegó a casa, está en su mundo, en su auricular, en su celular, ¿no? Digo, ¿cómo te fue? Y digo, bien, lo que consigo, ¿no? Pero ¿cómo hago para saber lo que siente, lo que piensa, lo que sueña, lo que le tiene miedo, lo que está pasando por su mente, por su corazón? Esa comunicación no la logra los padres, sí, la comunicación de vamos, vení, ¿no? Lleva, pero no la comunicación de lo que los chiquilines tienen en su mente y en su corazón. Entonces, ese ha sido un problema. Pero además, por otro lado, los chiquilines nos dicen, necesitamos ser escuchados, ¿no? Queremos ser escuchados. Y cuando intentamos acercarnos a nuestros padres a contarles algo, ellos sacan su celular, no les dan importancia a lo que nosotros les contamos, enseguida nos reprenden se enojan por algo y nos dan un sermón. Entonces, los mismos chiquilines te dicen, no termino de decirle lo que quiero decir.
2: Hay una falta de comunicación.
1: Y esa falta de comunicación es la que genera luego la distancia, ¿no?, entre padres e hijos, ese desconocimiento. A veces los adultos creemos que nuestros hijos son una sucursal nuestra, ¿no?, que piensan como nosotros, que actúan como nosotros. Y este programa te ayuda a conocer a tu hijo. De hecho, cuando terminan y iban a escuchar algún testimonio de familias que pasaron las 7 semanas por el programa, los padres te dicen, ahora conozco a mi hijo, ¿no? Ahora conozco a mi hija. También te dicen, no sé qué le están haciendo, pero tiende la cama, no sé qué le están haciendo, pero me espera cuando llego a trabajar para conversar, ¿no? Porque como se trabaja con los dos a la misma vez, buscando cambiar comportamientos. Creo que eso es una clave de este programa. Uno puede trabajar en salud mental y en adicciones, en talleres, en charlas, ¿no?, en eventos, pero no logra eso cambiar comportamientos. No podrá sensibilizar, pero acá lo que se busca es que cambie el comportamiento de los chiquilines y de los padres para hacer prevención.
3: Y un poco la pregunta va de la mano de lo que ya decía, usted también está reflexionando. ¿Le permite hacer una evaluación del avance de estos talleres? Por ejemplo, ¿vamos a hallar algunos resultados que usted ya decía?
1: Mira, este programa nosotros lo habíamos traído previamente por el Ministerio. Obviamente que este gobierno cuando entró lo sacó, lo retiró. Por eso es que ahora avanzamos a nivel social con una adaptación del programa. Y ya tenía una evaluación de impacto en Uruguay, ¿no? Nosotros teníamos el primer estudio que había sido en 6 departamentos del país. Nos había mostrado que 8 de cada 10 adultos no lograban la comunicación con su hijo, que 8 de cada 10 chiquilines no se sentían amados y aceptados por sus padres. Un dato que realmente es como complejo de mirar, ¿no? Y que también nos explica lo que está pasando con los adolescentes de 15 y más, que son los mayores intentos de autoeliminación del país. Y cuando pasan por este programa, 10 de cada 10 logran mejorar esa, lograr esa comunicación efectiva, ¿no? Entonces, y 10 de cada 10 chiquilines entienden y me pongo en el lugar de papá y empiezo a desarrollar la empatía tan necesaria. Ahora entiendo a mi papá, te dicen los chiquilines, ¿no?
2: ¿Esto se va a ampliar?
1: Esto se va a ampliar. Esto va a continuar, van a terminar las primeras 15 familias, que vamos a conocer algunos de sus testimonios. Hicimos 4 capacitaciones de talleristas en el país. Talleristas son personas que quieren ser parte de esto, honorarias, ¿no? Queriendo ayudar a otros, entendiendo que este problema, acá se nos va la vida en Uruguay, porque los jóvenes y las adicciones y los problemas de salud mental, sin duda que es algo muy importante. Y capacitamos a 200 personas. En esta semana termina en 20 lugares del país. Estamos obviamente que aquí en Soriano, pero también estamos en Río Negro, en Paysandú, en Maldonado, en Rivera, en Artigas, en Montevideo, en Canelones, en varios lugares y en otros departamentos. Pero vamos a continuar. Nosotros del 10 al 12 de octubre tenemos 2 capacitaciones más, una al norte del país y una al sur del país, para que los departamentos, las personas puedan acercarse y capacitarse. Es gratis la capacitación porque entendemos que es la forma de llegar a todos.
3: Doctora, una pregunta un poco más macro, más grande. Recién usted decía que tenemos que ser sucursales nuestras, ¿no? Es decir,
1: los hijos. Sí.
3: Hace unos 20, 25 años, esto se nota el cambio, por lo menos quien tiene hijos con diferente edad lo va a notar. Y decimos comúnmente, es el teléfono, es la televisión, es la pantalla, es el auricular, usted decía. ¿Se ha podido establecer, a lo largo de esas generaciones, por qué esos cambios así?
1: Sin duda que las pantallas nos han robado la comunicación, ¿no? Tanto adultos como adolescentes están metidos en sus pantallas, ¿no? Mirando Reels y mirando TikTok y demás, nos han robado la comunicación. Pero te diría que la cultura del individualismo en los adultos, ¿no? Mi vida, mis sueños, mis proyectos, mis hijos y la crianza de mis hijos, que están cerca, no pasó a ser un proyecto tan tan bueno, ¿no? Como cuando antes entendíamos que lo primero era nuestros hijos, ¿no? Y a veces uno que atiendo a personas adultas y adultas mayores y puedo ver lo que viven, ¿no? En estos últimos días, a veces en estos últimos años de vida, ahí es cuando se empiezan a replantear qué era lo más importante, ¿no? Porque no era tan importante el auto en la puerta, la cuenta bancaria, en qué trabajé, sino la relación con mi hijo y lo que, ¿no? Y ahí es cuando uno se empieza a replantear, pero en algún momento de la vida es como que lo perdemos esa noción de lo importante, ¿no? Y nuestros hijos de 10 no vuelven a tener 10. ¿No? Y es muy difícil tener la relación a los 18 que lo tuvimos a los 10 y que no formamos desde niños esa relación, ¿no? Qué bueno que tu hijo a los 18 sepa que puede confiar en vos, que puede ir a contarte que tiene un problema, que vas a estar ahí para ayudarlo, y eso se tiene que haber construido. Entonces creo que es parte de un cambio cultural que estamos teniendo.
2: Doctora, se ha planteado también que...
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0: Nuevamente cambiamos el orden de la información, vamos con temas referentes a el Ministerio del Interior, porque en las últimas horas se brindó conferencia de prensa, por supuesto encabezada por el Ministro del Interior, Carlos Negro. Esta conferencia fue para dar detalles del balance que dejó la operación Trazador, que logró incautar más de 265 kilos de droga y más de 3 millones de pesos, uruguayos. Una investigación de la Dirección Central General de la Represión al Tráfico Ilícito de Drogas de la Policía Nacional, en coordinación con Fiscalía Especializada de Estupefacientes del primer turno, permitió, tras 3 allanamientos, detener a 4 personas, 3 de ellas formalizadas, e incautar más de 265 kilogramos de sustancias estupefacientes valuadas en casi 2 millones de dólares, 3 vehículos y 2 armas de fuego. Los detalles en esta conferencia de prensa encabezada por el doctor Carlos Negro, Ministro del Interior.
1: Nos convocamos porque una nueva operación que resulta con un éxito por parte de la Policía Nacional, de la Dirección de Investigaciones, con un importante procedimiento que culmina con 3 personas formalizadas hace poquito rato por los delitos de tráfico de estupefacientes y de lavado de activos. Una operación que también trajo aparejada la incautación de una muy importante cantidad de drogas, prácticamente 265 kilos de sustancias estupefacientes, entre pasta base de cocaína y cocaína, un valor total de la droga incautada que se acerca a los 2 millones de dólares, una cantidad de dosis que representa la pasta base de cocaína que llega prácticamente a los 3 millones de dosis. Estamos hablando de una operación muy, pero muy importante, y que también no resulta ser un hecho aislado, sino que en los últimos 15 días se han realizado o se han logrado cristalizar 2 grandes operaciones que significaron prácticamente la incautación de 700 kilos de droga. Estos hechos no son tampoco lo de estos 15 días, sino que en los últimos 6 meses una serie de operaciones han determinado, por ejemplo, que con la operación Ciseo se haya intervenido en el desarrollo de un túnel que tenía por objeto un hurto, un robo muy importante en un banco de la Plaza Financiera Uruguaya, también la operación Elisa con un camión paraguayo con cocaína, la operación Caudillo con una camioneta Audi Q7 con pasta base, la operación Pollux en Artigas con droga lanzada de una avioneta en ese departamento, esta operación Trazador con el allanamiento y la incautación de cocaína y pasta base que decíamos recién, y finalmente la culminación de la operación Nueva Era con la condena en definitiva de Luis Fernando Fernández Albín. También a esto tenemos que sumar que hay incautación de bienes por importante valor y también vehículos, sobre todo de alta gama. Esta forma de trabajar de la Policía Nacional también cuenta, y justo es decirlo, con la participación activa, mancomunada y solidaria de la Fiscalía de la República, lo cual hace que el trabajo del equipo de investigadores, Fiscalía y Policía se desarrolle y pueda llegar a este tipo de resultados. Así que estamos también manifestando nuestro agradecimiento y felicitación a la Fiscalía General de la Nación por esta operación.
2: Muy buenas tardes, gracias por acompañarnos nuevamente. Como decía el señor ministro, hoy estamos evaluando un semestre en el cual la Policía Nacional ha trabajado muy importante con sus unidades integrados desde el principio, con todas las unidades que sean necesarias para neutralizar amenazas o intervenir en investigaciones que sean necesarias, cualquiera sea su magnitud. En la operación Trazador vuelve otra vez a producirse o encaminarse de la misma manera. Aquí intervinieron muchas unidades de la Policía Nacional, como fue la Dirección la Guardia Republicana, la Dirección General de Operaciones Especiales, la Dirección Nacional de Policía Científica, la Prefectura Nacional Naval, que nos acompañan hoy también, que han participado en los últimos tiempos en muchas operaciones con nosotros, lo cual hemos tenido muy buenos resultados. Y como siempre decimos, este es un trabajo muy profesional en virtud del tiempo que significa la obtención de elementos de comisión suficientes, indicios y evidencias que podamos aportarles a los fiscales para que llevar adelante todo este tipo de análisis, de investigaciones que son complejas, son atemporales, como decimos nosotros, en el tiempo, pero que si ese trabajo coordinado, mancomunado y profesional de las unidades de la Policía Nacional y cuando interviene alguna otra institución, como lo ha hecho la Prefectura en este tiempo con nosotros, estos son los buenos resultados. Esto es la dedicación profesional y formación de nuestros policías, de la Policía Nacional. Están debidamente preparados para enfrentar este tipo de situaciones, lograr estos resultados, mantener el profesionalismo, mantener el estatus en cuanto a lo que es los logros. Y obviamente que, como lo dijimos desde el principio, estamos apuntando constantemente a lo que es el trabajo y de neutralizar aquellos grupos criminales que puedan actuar en nuestro país. Así que felicitamos a nuestros policías, los instamos a seguir de esa manera, trabajar en forma profesional, mancomunada con la Fiscalía, como decía el señor Ministro, que es muy importante, y aquellas instituciones que nos han acompañado en este tiempo. Así que agradezco a la Prefectura nuevamente y sigamos trabajando de esta manera, que es lo más importante para nuestro país. Muchas gracias.
3: Buenas noches para todos. Yo quiero aprovechar esta circunstancia para hablar un poco del otro trabajo de la Dirección General de Represión al Tráfico Ilícito de Drogas. Hoy estamos convocados acá por esta operación de tráfico internacional de drogas, pero la Dirección Antidrogas de Uruguay también tiene como cometido, compartido con la Brigada Departamental de Antidrogas de todas las jefaturas, el trabajo del desmantelamiento de los centros de distribución al menudeo, comúnmente llamado Boca. Y en este tiempo, lo que va de este año, la Dirección General de Represión al Tráfico Ilícito de Drogas ha trabajado en forma constante, con en estas actividades que a veces no reflejan públicamente los resultados. Y quiero dar a conocer algunos números que se han dado en este trabajo que es diario y constante. Implica casi 200 allanamientos, alrededor de 120 personas condenadas y formalizadas por las actividades relativas al narcotráfico. Aproximadamente 30 kilos de droga incautadas en pequeñas dosis para distribución diaria al menudeo. 35 vehículos incautados, algunos de ellos de alta gama, más de 40 armas de fuego. Casi 2 millones de pesos uruguayos, 48 mil dólares, y esto hace un total de aproximadamente 115, 120 bocas cerradas en lo que va del año. También es digno de reconocer este trabajo, que a veces, como se hace en forma aislada, no se llega a los medios con el trabajo diario de cada uno de nosotros.
4: ¿Qué tal? Buenas noches. Guillermo Loza de Telemundo. Consultarles sobre esta operación. ¿Qué rol tenía cada uno de los ahora condenados y cómo fue que se realizó esta investigación para determinar y qué hace esta organización? ¿Se dedica al tráfico internacional? ¿Se dedica al tráfico local? Eso.
3: Bueno, esto es una investigación que comienza hace algunos meses. En realidad, lo que se desbarató es una organización local que se dedica al ingreso de sustancias para distribución a gran escala dentro del mercado local. No implica eso que parte de la sustancia, como puede ser la cocaína, puede ser también de salida de nuestro país. El grupo criminal tenía sus funciones definidas. Alguien se encargaba del ingreso, otras personas de la distribución y otra persona del blanqueo de los capitales. Por eso es que hay un condenado por lavado de activos.
5: Hola, hola, sí. Preguntarle también a este grupo criminal, ¿dónde operaba geográficamente, digamos, en Montevideo, si tienen algún barrio asociado a esta persona, al líder y a la pareja que fueron ya condenados por la justicia, si tienen identificadas, si ya lo conocían también de otras operaciones anteriores?
3: Bueno, necesariamente, o sea, no se puede vincular ni estigmatizar a ningún barrio de Montevideo ni ningún otro lugar del país con el grupo criminal, porque sabemos que este tipo de grupos criminales operan en todo el territorio nacional. Entonces, el hecho de que residan en algún determinado lugar no implica que necesariamente opere en ese barrio y no en todo el resto del país.
2: Quiero acotar algo más. Esta operación, si bien en estos momentos se acaba de resolver desde el punto de vista fiscal. Hay instancias que siguen en esas investigaciones, hay elementos que se siguen investigando, por lo cual, si bien nosotros aportamos determinada información, no podemos aportar todo, porque obviamente que hay instancias que siguen en la investigación y que son muy importantes, y como decía el subdirector, a veces es conveniente no estigmatizar lugares o algunas situaciones en las cuales todavía tenemos que seguir investigando.
5: Le quería hacer una consulta sobre otro tema, si se puede. Hoy habló el ministro del Interior, pero es la fuga de una persona a la cárcel de Las Rosas, una persona asociada además a una banda criminal de la TEJ, una banda importante. Hoy hacían hincapié en lo que es los operativos policiales, importante en desarticular justamente estas bandas. Se había hecho un operativo, se desarticuló esta banda, concretamente los Rocha, por lo que tengo entendido. Se fuga esta persona, bueno, ¿en qué está la instancia de su búsqueda y de la investigación interna también, obviamente, de lo que pasó allí?
1: Y fundamentalmente estamos abocados a la búsqueda, como tú decías, de esta persona luego de su fuga. Aparentemente esto no reviste una responsabilidad o no incurre en la responsabilidad del Ministerio del Interior, ya que la fuga ocurrió como consecuencia de una salida judicialmente dispuesta con un mecanismo judicialmente dispuesto de contralor, por lo que no habría en principio responsabilidad por parte de funcionarios del Ministerio del Interior. No obstante ello, obviamente estamos sumamente preocupados por la búsqueda de esta persona, porque sabemos que la condena que pesaba sobre él y los delitos por los cuales estaba recluido son verdaderamente importantes.
4: Sobre la actividad del lavado de activos, la persona que se dedicaba específicamente al lavado de activos, preguntarle, el dinero, esa gran cantidad de dinero, ¿se incautó en su casa y cómo hacía esta persona para lavar el dinero? ¿A través de qué mecanismos?
6: Bueno, en principio sí, la incautación fue en su domicilio y la actividad que se realizaba era convertir, que es uno de los verbos que establece la ley de lavado de activos, convertía los pesos uruguayos en dólares mediante el cambio en determinadas casas financieras de plaza.
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8: El subdirector del Departamento de Arquitectura, arquitecto Emerson Ubios, se encuentra en Beijing, China, participando de un curso de capacitación sobre tecnologías innovadoras. Uno de los temas principales es el abordaje de la respuesta al cambio climático para Uruguay.
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0: Avanzamos, amigos, y con más temas referentes al Ministerio del Interior, porque el ministro del Interior participó en la inauguración del polígono de tiro en Paysandú y allí también brindó una rueda de prensa.
9: Llegando a Paysandú, esta inauguración.
1: Sí, la verdad que una obra con el compromiso de la Jefatura de Policía, con el firme compromiso de la Jefatura de Policía con el trabajo en la formación de nuestros policías, capacitación, formación permanente, también con el apoyo de las autoridades municipales, es muy justo decirlo, pero fundamentalmente con el trabajo de los policías. Eso es lo que a uno lo sensibiliza más al llegar, ver la obra terminada y saber que acá participó la mano de obra, el esfuerzo del personal policial de Paysandú.
10: Ministro, una importante incautación en Montevideo en las últimas horas. ¿Qué detalles se pueden brindar?
1: Bueno, los detalles los vamos a brindar un poco más tarde en una conferencia de prensa que se va a realizar sobre las 18:30. Pero sabemos ya que tenemos una cantidad de pasta básica de cocaína incautada que anda cercana a los 300 kilos, 160, 170 kilos, lo cual es muy importante, sobre todo en la pasta base que genera también esa tranquilidad de que toda esa cantidad de droga que puede estar destinada seguramente al consumo interno, como es la pasta base, ya no lo va a estar. Estamos hablando de una importante cantidad de dosis que no van a terminar en los sectores más vulnerables de la sociedad, como es el efecto de esta droga tan dañina. En los últimos 15, 20 días, estamos hablando de incautaciones que se aproximan a los 700 kilos de cocaína y pasta base, lo cual para el Ministerio, para la Policía, es una satisfacción muy grande.
9: ¿Tiene algo para decir sobre este preso que fue al desiste y se fugó?
1: Bueno, sí, asistimos a esta novedad. Es un procedimiento que se ejecutó de acuerdo a una autorización judicial expresa. Nosotros, en lo que concierne a las decisiones de la justicia, no emitimos opinión por principio y respeto de separación de poderes. Esta fuga se da en el marco de una autorización judicial. Nosotros vamos a investigar seguramente lo que concierne al Ministerio del Interior. No podemos adelantar ni opinar sobre los aspectos que conciernen a otras instituciones.
11: ¿Son reguladas en cuanto a las normas de seguridad, acompañamiento y demás?
1: Bueno, sí, tienen un sistema regulado normativa legalmente que los jueces aplican según su buen saber y entender. En eso es que nosotros no podemos opinar sobre el mérito de esta decisión que tomó el juez, la justicia competente.
12: Hay algo que se está dando seguido en países últimamente, que es un tema de peleas entre menores, entre barras, digamos, ya sea en pintadas de cumpleaños de 15 y demás. ¿Cómo se trabaja particularmente en estos casos donde son menores la enorme mayoría de los chiquillos?
1: Y bueno, eso es un trabajo fundamentalmente de educación y prevención. El Ministerio trabaja en los aspectos fuertemente. Tenemos un programa como Pelota al Medio que trabaja con los chiquilines, porque estamos hablando de chiquilines. Estamos hablando de liceo, estamos hablando de quinceañeros, adolescentes, estamos hablando de gente muy joven. Y allí es donde hay que trabajar en estos programas que ya llegan hoy, están superando los 5.000 chicos en todo el país, apostando al deporte, a la formación, a la convivencia, a los valores de la convivencia. Y bueno, este es un trabajo a largo plazo, la violencia es estructural, comienza desde edades muy tempranas, allí es donde hay que agarrar el problema para que no escale y no tengamos después los resultados de los homicidios y demás delitos que estamos tratando de controlar.
12: Otra cosa que pasó en Paysandú en las últimas horas tuvo que ver con una persona que fue a robar, los vecinos lo descubrieron y tomaron justicia por mano propia, como se dice a veces. ¿Qué opina de esto al respecto?
1: Bueno, nosotros tratamos de llegar, tratamos de responder como policía prontamente, inmediatamente. Muchas veces esto no ocurre por circunstancias del hecho, como pueden ser que las personas que son agredidas por los delincuentes reaccionen en el mismo momento, y cuando llega la policía ya hay de repente una reacción de la víctima. Por supuesto que no es el mecanismo deseable, para eso están las autoridades, para eso están las instituciones democráticas del país. Son efectos no deseados muchas veces, y el enojo de la gente también, que uno puede comprender hasta cierta medida.
11: La comisión del Parlamento lo convocó nuevamente, ¿cómo se va a dar esta asistencia?
1: Sí, nosotros estamos siendo convocados prácticamente todos los meses del Parlamento, vamos con gusto a ambas cámaras cada vez que nos convocan a hablar de los problemas del momento. Prácticamente tenemos como una rendición de cuentas mensual con el Parlamento, con ambas cámaras, por así ser convocados, y vamos a hablar de la coyuntura en general que nos toca vivir en cada circunstancia, y lo hacemos con total gusto.
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0: El secretario de Presidencia Alejandro Sánchez anunció en Florida que el gobierno brindará préstamos no reembolsables de hasta 390.000 pesos para algunos productores que se vean afectados por la represa de Casupá.
13: Efectivamente, el proceso está en marcha. Seguramente tengamos sobre mediados de octubre la posibilidad de ir abriendo los sobres de lo que han sido las ofertas. Antes de fin de año tendremos el informe ambiental. Pero particularmente nosotros pretendíamos, en algo que veníamos trabajando con la Intendencia de Florida, con el municipio de Casupá y también con la comunidad, la necesidad de que esta obra también deje otras cosas. Entre ellas, por ejemplo, la posibilidad de mejorar la policlínica de Casupá, generando una puerta de emergencia con más capacidad, casi tres boxes más de trabajo en la puerta de emergencia, dos ambulancias, la posibilidad de incorporar otras especialidades que hoy no existen, también mejorar la policlínica de Gaitán, mejorar también lo que tiene que ver el asfalto de la Ruta 40, y la necesidad también de generar algunos otros proyectos, como por ejemplo, una vez concluida la obra de la represa, que pueda haber también un proyecto turístico. Y algo muy importante, que es algo que también estamos de acuerdo todas las instituciones que estamos aquí, es la necesidad de que esta obra tenga un fuerte componente de que tome mano de obra local. y eso es algo que le vamos a pedir al consorcio que salga ganador de la licitación, que tome en cuenta eso, no solo desde el punto de vista de la mano de obra, sino también de las pequeñas empresas que pueden estar en la zona, tanto en el departamento de Florida como en el departamento de La Valleja, que puedan brindarle servicios a estos. Y no me quiero olvidar de un proyecto muy importante que también se ha logrado construir en este marco, que es para un conjunto de productores familiares que seguramente en la zona tengan que generar algunas acciones en sus predios de cambio de determinadas acciones para mitigar el impacto ambiental, tendrán préstamos no reembolsables hasta 390 mil pesos a efectos de que puedan hacer las inversiones que tengan que realizar para poder seguir con su actividad. La CAF siempre tiene, por su carta orgánica, responsabilidades ambientales y no financiaría un proyecto que tiene impactos negativos ambientales, sino lo que establece CAF y el informe que se ha divulgado, cuáles son las tareas de mitigación. Y eso lo vamos a tener antes de fin de año, cuando estén concluidos los informes científicos.
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8: Comenzaron las actividades del programa Soriano Rural, que brinda cobertura odontológica y social a alumnos que asisten a escuelas rurales. En la escuela número 27 de Sadam, se atiende a los 48 alumnos a los que se les brindó la charla de carácter preventivo, continuando con las correspondientes intervenciones.
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14: Han comenzado en Rusia las elecciones parlamentarias y regionales que durarán 3 días, las primeras desde el inicio de la guerra en Ucrania. Para el Kremlin, estas elecciones van más allá del futuro del Parlamento. Las autoridades pretenden presentarlas como una muestra de apoyo popular a la guerra y a las políticas de Vladimir Putin. Al mismo tiempo, para muchos votantes, la guerra sigue siendo, ante todo, una fuente de ansiedad e incertidumbre. A la gente le preocupa cómo y cuándo terminará, así como sus consecuencias, incluidos los rumores de una nueva movilización.
15: Ну, во-первых, закончить историю с Украиной – это самый болезненный вопрос. Ну, отсюда все вытекают и материальные вопросы, и наши, и политические, идеологические, экономические.
14: Los analistas consideran que, dado que el resultado de las elecciones es un hecho consumado, el Kremlin ve los comicios como una medida clave para movilizar el apoyo público ante la denominada operación militar especial.
16: Самый ключевой вопрос, самый главный вопрос российской политической повестки, вопрос о войне и мире, он отодвинут в сторону. По этому вопросу у людей возможности выбирать нет, поэтому, по сути, речь идет о выборе между одним и тем же в разной упаковке. Задача максимум – это легитимизировать хотя бы в какой-то степени власть, чтобы хотя бы какое-то количество людей прониклось ощущением, что, ну, нам, может быть, и не нравится, так сказать, то, что происходит, но, видишь, народ-то дурак.
14: Solo se ha permitido participar en las elecciones federales a los partidos que apoyan a Putin y a la guerra. Al único partido antibélico que sigue en activo en Rusia, Yabloko, se le prohibió participar en las elecciones en medio de un rápido aumento de sus niveles de popularidad.
17: Las elecciones a la Duma han desatado una ola de pánico y un éxodo preventivo en Rusia ante el temor a una movilización inminente para combatir en Ucrania tras las urnas. Las peticiones para huir del país se han multiplicado por 8 desde el verano, según la plataforma antibélica Kovchek. Miles de rusos buscan adelantarse al previsible cierre de fronteras blindado por notificaciones masivas y un registro electrónico que prohíbe salir del país a los llamados a filas.
18: Я уехал, можно сказать, в последний момент. Если бы было промедление еще там на 1-2 дня, скорее всего, мне бы не дали уехать, потому что мне закрыли выезд, вот, но все равно мне удалось уехать.
17: Las búsquedas sobre la movilización se han disparado tras activarse las restricciones de viaje impuestas por las oficinas de reclutamiento a los reservistas. Desde Ereván, el activista Jan Slovitsky de la red Kovchek coordina la ayuda a quienes intentan escapar.
18: С середины июля из России есть паническая волна, связанная с риском мобилизации.
17: En 2022, unas 700.000 personas huyeron de golpe tras el anuncio de la movilización.
19: Очень грустно покидать Россию. Если бы не политическая ситуация и не сложности с блокировкой сервисов, я бы никогда в жизни не уехал из нее больше, чем на несколько месяцев.
17: El decreto de reclutamiento de 2022 sigue legalmente vigente, dejando la puerta abierta a una reactivación en cualquier momento.
20: Irlanda boicoteará el Festival de Eurovisión por segundo año consecutivo para protestar contra la participación de Israel, según la cadena nacional irlandesa RTE. El festival se celebrará en Bulgaria en 2027 tras la victoria de la cantante Dara en mayo. En un comunicado, la RTE afirmó que consideraba que la participación de Irlanda no puede justificarse dada la atroz y continua pérdida de vidas en Gaza y la crisis humanitaria que allí se vive, la cual sigue poniendo en peligro la vida de tantos civiles. La cadena neerlandesa Aprotros anunció el mes pasado que boicotearía el concurso el año que viene, alegando que el certamen ya no puede considerarse neutral mientras un país participante siga involucrado en un conflicto militar a gran escala. Tanto Irlanda como los Países Bajos se encontraban entre los cinco países que decidieron no participar en el concurso de 2026 en Viena, junto con España, Islandia y Eslovenia.
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0: Radio Agraciada en la información necrológica. Falleció hoy en Mercedes José Edgardo Domínguez Rey, Pepe. Dirección y personal de Radio Agraciada lamenta con profundo dolor el fallecimiento de nuestro estimado locutor y operador José Edgardo Domínguez Rey, Pepe. Ante la irreparable pérdida, expresamos nuestras condolencias a familiares, amistades y especialmente a sus hijos y nietos. Las exequias estarán a cargo de la empresa César Prieto e Hijos. Velatorio este lunes 21 de septiembre a partir de la hora 7 en la sala A de Artigas 379. Sepelio lunes 21 a la hora 10 en la necrópolis municipal de nuestra ciudad. Su ex domicilio Oribe 520. Dirección y personal de Radio Agraciada, nuestro director, doctor Néstor Graña, María Pía Graña y demás compañeros, Gerardo La Paz Correa, Neri Legorguro, profesor Elvio Soberal, también Luis Arata y quien les habla, Mario Hornos. Lamentamos el deceso de nuestro compañero de tareas, José Edgardo Domínguez Rey. Pepe, esta fue la información necrológica.
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1: Radio Agraciada en la información necrológica. Falleció hoy en Mercedes José Edgardo Domínguez Rey. Pepe, dirección y personal de Radio Agraciada, lamenta con profundo dolor el fallecimiento de nuestro estimado locutor y operador José Edgardo Domínguez Rey. Pepe, ante la irreparable pérdida, expresamos nuestras condolencias a familiares, amistades y especialmente a sus hijos y nietos. Las exequias estarán a cargo de la empresa César Prieto e Hijos. Velatorio este lunes 21 de septiembre a partir de la hora 7 en la sala A de Artigas 379. Sepelio lunes 21 a la hora 10 en la necrópolis municipal de nuestra ciudad. Su ex domicilio Oribe 520. Dirección y personal de Radio Agraciada, nuestro director, doctor Néstor Graña, María Pía Graña y demás compañeros, Gerardo La Paz Correa, Neri Legorguro, profesor Elvio Soberal, también Luis Arata y quien les habla, Mario Hornos. Lamentamos el deceso de nuestro compañero de tareas, José Edgardo Domínguez Rey. Pepe, esta fue la información necrológica.
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